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14: 5:03 p.m. Y si vas a cruzar a los Estados Unidos por la garita de San Isidro, harás 2:10 en carriles normales, 1:40 en Berry Lane, 50 minutos por la Sentry y 45 si te vas a pie. Por la garita de Otay, harás 2:10 en carriles normales, 2:30 en Berry Lane, 25 minutos por la Sentry. Y media hora por el cruce peatonal. Que tengas un excelente viaje por acá, dicen Charlie. Los semáforos de la entrada al Florido, la Anabel y la Iglesia de la Curva no funcionan. Gracias, hermano, por el reporte ciudadano. Vámonos con Alex Intec, Edwin Luna y Jorge Domínguez. Bendito tu corazón. 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

Bendito tu corazón de Alex Syntek sonando aquí en XFM 91.7, donde el verano Exa Kids ahora te llevará a vivir una experiencia, una aventura en el zoológico del niño Jersey. 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Así que muy pendientes para ganarte estos paquetes familiares. Ok, muy pendientes. Charlie pregunta si yo me gané boletos en el Examóvil. ¿También me tengo que esperar 60 días? Sí. Si te llenó el registro, te hizo firmar una hoja, que es lo que tiene que hacer el Mike Villa cada vez que entrega boletos cuando anda en el Examóvil, sí, porque ese es nuestro registro. Sí, te dijo, felicidades, lléname tus datos, ponme tu nombre y ponme que te ganas este premio. Te espera 60 días. Así es, son las reglas. Charlie, reporte ciudadano, está cerrada la entrada con tres candados. No, está cerrada la entrada al Tecolote saliendo de Barcelona. A su vez, de Barcelona a Tecolote no hay entrada. Gracias, Charlie. Bonita tarde. Sí, mis carnales de los Altiza traen ese bloqueo. No sé si aún continúe. No les quiero mentir. Este reporte me lo mandaron a las 4:41. No sé si continúe el bloqueo. ¿Ok? Entonces, ¿por qué están haciendo esto, Charlie? No soy parte del comité, pero a lo que una persona que me dijo, eje, chitón, yo sí sé por qué. Yo creo que él anda ahí bloqueando, ¿verdad? Al parecer son por un descontento sobre las nuevas rutas a Santa Fe. Algo así me mandó en su audio, loco. Me dijo, no lo pases, pero es para que sepas, ¿no? Y yo, me encanta el chismo. Me encanta el chisme, papá. Charlie, continúa el bloqueo. Continúa el bloqueo. Yo estoy bloqueando. ¿No? Cínico sin vergüenza. Nada, no es cierto, no puso eso. Nomás me dijo, todavía sigue el bloqueo. Charlie, buenas tardes. Para decirte que sí, sigue el bloqueo acá en el Boulevard 2000 para ingresar al IMOS. Ah, sí, cierto. También de aquel lado están bloqueando, ¿eh? También de aquel lado están bloqueando. Charlie, ya que los quiten. Pues mira, hace rato alguien me había mandado una imagen de que ya estaban... Esto fue como las 3 de la tarde, 3 y algo de la tarde. De que estaban los... no sé si se les dice antimotines. Como tipo de que, si hay trifulca o algo, estos vatos avientan el gas lacrimógeno, no sé qué, para... ¡Órale! Háganse para atrás. No, ya estaban ellos. No recuerdo cuál es el nombre, pero me dijo, ¿por qué están aquí los? Y me mandó una foto. Y yo, pues le mandé la foto de por qué, ¿no? De que estaban bloqueando. Pues por esto, por si se quieren agarrar moquetazos. ¿Por qué? No me sorprendería. No me sorprendería que alguna persona que dice, yo ya quiero llegar a mi casa, carnal, y por aquí paso todos los días. ¿Por qué me estás bloqueando? Dame chance. No, ¿cómo de que no? ¿Sí me entiendes? ¿A qué puede llegar? ¿A dónde podemos llegar? Por eso creo yo que estaban ahí mis carnales. Dice, el antimotín, dices de polis. Ándale. Los granaderos, Charlie. Esos merengues. Charlie, también está bloqueado. Pero el corazón de mi ingrata. Miau, miau, miau, miau. Me tiene bien bloqueado, mijo. Pues, ¿qué le hiciste, condenado? La bloquea no es de gratis, ¿eh?

0: una puntería.
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Acabas de escuchar Respirar de la Josa, María José, sonando en XFM 91.7, donde tenemos tus boletos, entradas, invitaciones para que disfrutes de la premiere exclusiva de Coyote contra Acme. Miércoles 26 de agosto a las 8 de la noche en Cinépolis Galerías. Para ganar tus accesos exclusivos a esta premiere, participa en los diferentes turnos en cabina. ¿Ok? Sintoniza tu 91.7, pues, en pocas palabras. Hay que estar pendientes de la frecuencia naranja y cuando el locutor en turno diga, se va a par de boletos para la premiere de Coyote contra Acme, ahí es cuando ya participas, ¿no? Ya sea llamando a cabina, si el locutor así lo dice, o mandando tu mensaje al WhatsApp 6642-815103. Por acá me comentan, Charlie, ya está libre el bloqueo de 5 y 10, ya está libre. Los otros todavía no, pero de 5 y 10 ya por lo menos, ¿verdad?

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4: 5:32. Y si vas a cruzar a los Estados Unidos por la garita de San Isidro, harás 2:10 en carriles normales, 1:40 en Uberi Lane, 50 minutos por la Sentry y 45 si te vas a pie. Por la garita Otay, harás 2:10 en carriles normales, 2:30 en Uberi Lane, 25 minutos por la Sentry y media hora por el cruce peatonal. Que tengas un excelente viaje, te quedas con Mario Girón, tuyo.
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Y acabamos de escuchar a Mario Girón sonando aquí en XFM 91.7. Y se va a par de boletos en este preciso momento para que disfrutes de la excelente presentación de Pedro Fernández. Sábado 5 de diciembre, Pedro Fernández va a presentar en el Cal Coast Credit Union Open Air Theater. ¿Qué significa? Aparte de que no tienes que haber ganado nada en los últimos 60 días, agrégale el requisito de poder cruzar a los United States of America de manera legal. ¿Ok? Son esos dos requisitos. Que no hayas ganado nada en los últimos 60 días aquí en EXA, o sea, 2 meses. Y que puedas demostrarnos que puedes cruzar a Estados Unidos de manera legal. ¿Ok? Pedro Fernández en concierto sábado 5 de diciembre en el Cal Coast Credit Union Open Air Theater. ¿Cómo lo vamos a hacer? Muy fácil. Muy fácil. Te voy a poner una rolita de Pedro Fernández. Y la primera persona que me diga el nombre de la rola se lleva el par de boletos. ¿Ok? Así, ¿para qué batallar? ¿Para qué batallar? ¿Estamos? Órale, pues. Vamos en 3. Se lo damos en 3, 2, 1.

0: ahí está. Ojo, muchos de los que están mandando mensaje se equivocaron, ¿eh? Vamos a ver, este fue el primer audio que llegó, loco. Vamos a ver si lo dijo correctamente.
1: ¿Quién? ¿Te llama quién?
0: ¿Quién? ¡Correcto! ¿Quién? Así tal cual, nomás. Muchos me pusieron, ¿quién te dice te quiero? ¿Quién te dice te ama? ¿Quién te entrega el corazón? ¡Le agregaron! Es ¿quién? Así nomás. ¡Ay, nomás quedó, pariento! ¿Quién? Nombre correcto de la rola. A ver, mi carnalito es Leo. Leo, hermano, te tengo que hacer las dos preguntas porque te las tengo que hacer. ¿Has ganado algo los últimos 60 días aquí en EXA? Ocupo saber. No. ¿Y cuentas con visa vigente para cruzar a los United States of America o ID americano? ¡Yes! ¡Hágale! No, pues ya ni te pregunto si le masticas al inglés, ¿verdad? No, oh, ya me contestaste. Hermano, pues felicidades. Ahorita te pido tus datos para que puedas pasar por tu par de boletos, ¿verdad? O bueno, para decirte cómo vas a recoger tus boletos. Te quedas con Hash. Si me hubieras llamado ayer.

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Jaime. Que tengas un excelente, maravilloso lunesito, lo que queda de él. Cuídate mucho, maneja con precaución, camino a casa. Si hay tráfico, no lo dudes en mandarlo al reporte ciudadano. 6642-815103. Recuerda seguirnos en las redes sociales. ExaFM Tijuana. Así nos encuentras. Facebook e Instagram. Y en YouTube y TikTok, Exa Tijuana. ¿Ok? Mañana tomo la perrona a las 5 de la tarde a través de tu 91.7 para que no te la pierdas. Te quedas con Tame Impala y Genie. Esto es Drácula. 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
2: 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Damas y caballeros, bienvenidos a una edición más del Rock en EXA. Yo soy Ángel Hernández, soy voz activa del Stier Tijuana. Muchas gracias por acompañarnos una tarde más. Gracias por estar presentes este inicio de semana. Muchos regresaron a la escuela el día de hoy, en las preparatorias, en la uni. Es la última semana de agosto, prácticamente ya estamos en este final del mes. Así que aprovecha al máximo a acabar como debe de ser, con broche de oro. Hoy, boletos para el Sesame Place y no solamente eso, también para que te vayas a la premier de Coyote contra Marco Acme. Sí, todo eso y te lo cuento más adelante. Manda tus saludos y reportes, Rata Blanca, en el Rock en EXA.

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1: Ya son las 6 de la tarde con 5 minutos, Mujer Amante. O sea, desde ese entonces sabemos que son amantes todas, güey. O sea, yo no hice esa canción, pero ¿por qué no le pusieron Mujer Fiel? No, tenía que ser amante. No sean así, por favor.
2: Buenas hey, tardes, Angelín. Buenas tardes. Un saludo para el Matthew. Aquí venimos en el carro escuchándote. Ponte Exa.
1: Muchas gracias, mi hermano. Un saludo para el Matthew, que en realidad no se llama Matthew, se llama Miguel. Pero en inglés suena Matthew. Ah, no es cierto, nada. Sí, claro que se llama Mateo. Es Mateo, ¿no? Pero en inglés suena Matthew. Como mi compa que se llama Miguel, pero le decimos Michael. Así está bien. Así estamos súper bien. Hay que cambiar los nombres. Tenemos por acá. Saludos, dice. Te escuchamos acá en la zona de la Libertad, parte alta. Un saludo para toda la gente de la parte alta, parte baja. A ti que nos escuchas en la 7076, Colonia Aeropuerto. ¿Cómo están? Que andan manejando hoy por la zona Río, rumbo a Padre Quino. Un saludo a ustedes. Fíjense que este fin de semana me di a la tarea, en un momento de paz y tranquilidad, de realmente ver la película de Toy Story 5. Ahora, yo no sé si tú ya la miraste. Es una película que no acaba de salir. Ya tiene su ratillo. Ya tiene sus meses. Descubrí que la película de Toy Story 5 no está diseñada para los niños. Yo sé que muchos dirán, bueno, pero pues es una caricatura, es una historia de juguetes. Pero me doy cuenta que tiene más significado para los adultos que para los niños. Porque los niños nomás van a verla como, ay, pues están los monitos y qué bonita historia, jajaja, uno que otro chiste. Pero la película, si tú tienes oportunidad de ver Toy Story 5 como adulto, es más, dile a los niños, ustedes no la ven. O sea, que sí la vean, pero que no interrumpas. Deja, pongo atención al mensaje de la movie. Te vas a dar cuenta que es mucho más buena de lo que te puedes dar cuenta. Mucha gente lo ve. Yo siempre he dicho que las películas no las veas como una continuación de otra. Como, ay, ¿qué tiene que ver la 1 con la 2, con la 3, con la 4? No tiene nada que ver. Es una historia diferente al resto de la gente. Pero Toy Story 1, obviamente su magia. 2 también, 3... La 4 ni siquiera debió existir, ¿no es cierto? No, la 5 es muy buena, para adultos, ¿ok? Así que si puedes verla, no pierdas esa oportunidad, ya sea pirata del sobre ruedas o en plataformas digitales. Vámonos con Miguel Mateos, Mi Sombra en la Pared. Pues sí, no a todo el mundo le alcanza para robarse el Netflix de Galín. Y ni siquiera está en Netflix. Vámonos con esto, para que bailes gozando el Rock en Exa.

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1: Ya son las 6 de la tarde con 17 minutos. Acabas de escuchar a Queen con eso que se llama We Will Rock You. La versión en vivo, como un pedacito en vivo. No es el concierto completo, pero Freddie Mercury, con solo de escucharlo, ya con eso somos ganadores todos. Oigan, hablando de ser ganadores, ustedes deben ser ganadores porque el día de hoy vamos a regalar boletos para grandes experiencias. El Sesame Place, ya se va a acabar el verano prácticamente, al menos de las vacaciones, y está el Sesame Summer Splash, Sesame Place en San Diego. Disfruta del torbellino de Cookie Monsters Mixer. Alfombras increíbles, son unas carreras así como de alfombras, que se llama The Hunker Dinger Dash, y te puedes relajar en el flotante Big Bird's Rambling River o saltar las olas en el Big Bird's Beach, todo en Sesame Place de San Diego. Si tú quieres ganarte paquetes familiares, hoy tendrás esa oportunidad antes de las 10 de la noche, muy pendientes para que puedas disfrutar de este concierto. El día de ayer estuvo Mark Kurtz en San Diego. No, hombre, qué show dio. La mayoría de las personas que ganaron boletos con nosotros nos mandaron sus reflexiones y dijeron que había sido el mejor concierto de sus vidas. El vato flotaba en medio del escenario. Me refiero literalmente, tuvieron como una tarima, elevó un piano blanco de esos largos de cola, digo, esos pianos así súper buenos. El vato voló en medio del escenario y estuvo colgado en una pendiente así, hubo fuego, hubo pirotecnia, hubo lásers, cantaron, bailaron, hubo tarimas. El vato no voló porque no tiene alas, pero ya dicen que sí, ese fue un gran concierto. Así que esas experiencias y más las pueden vivir con nosotros aquí en Nexa. Te quedas con un clásico del álbum Sueños Líquidos. Esto es de Maná, el Muelle de San Blas. Ya son las 6 de la tarde con 20 minutos aquí en Nexa.

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1: Ya son las 6 de la tarde con 25 minutos. Continuamos con el Rockin' Nixa. Un saludo a la Ferreira del compa Chullón y a la banda de la G. Que se ponga a chambear. Puras fallas, dice acá la mera Paipa. Dice saludos por acá, saludando a toda la banda. ¿Cómo andan? Andan farmeando el aura, ¿eh? Sí, dice por acá, echándole ganas. Marisol, que quiere ir a los conciertos, pero que también quiere ir al zoológico, mira. Vámonos mejor con esto del álbum Vértigo, desde Chile para el mundo. Ellos son la ley, y esto se llama Vi, en el Rock en Exa.

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1: 6:38, el francés Limón se hace presente con los Enanitos Verdes. Una canción que tiene historia y que muchos de ustedes la han dedicado, estoy segurísimo. Preguntan por acá, ¿alguien sabe si todavía está vigente los bloqueos de 5 y 10? Algo que esté pasando por la zona. Si alguien tiene algún reporte, será bienvenido. Dice, fantástico de la ley, escuchando acá el programa. Enrique, gracias, Quique. Saludos para ti, carnal. Por acá me dicen que... ¿Qué me mandaron? Me mandaron una foto bien drástica. ¿Qué te pasó? O sea, andan jugando a las carreritas o qué. Bueno, está bien, muchas gracias. No, y pues espero que te mejores, bro, ¿eh? Espero que te mejores. El hijo cepillo en llanuras. Así dice, el hijo cepillo en llanuras. No sé, bro. Me hablan en código de cosas extrañas que no conozco. Ricardo, ¿cómo estás? ¿Cómo estás?
2: Hola, Angelillo, buenas tardes.
1: ¿Qué tal?
2: Aquí de Puerto Ciudadano. No, fíjate, ya quitaron los bloqueos de ahí de las 5 y 10. De hecho, está libre.
1: ¡Ánimo!
2: Libre, libre.
1: Mira, que suene la sirena de la alegría con los Héroes del Silencio.

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1: Continuamos con el Rock en Nexa. Ya son las 6 de la tarde con 54. Saludos al José Peach. Dice por acá, saludos Angelillo, buenas tardes. Escuchando acá, a ver si en la semana nos toca dar boletos de Cholos contra Pumas, Adrián, pendiente. Te caes con hombres G, lo noto.

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2: Ya son las 7 de la tarde con 4 minutos aquí en EXA 91.7. Oigan, vamos a arrancar con el tema. Ahorita antes de hacerlo, tenemos por acá a una pregunta que nos hicieron. Reporte Ciudadano, buenas tardes.
3: ¿Qué tal, Axel? Muy buenas tardes. ¿Cómo está el tráfico para bajar las 5 y 10?
2: ¿Cómo está el tráfico para bajar las 5 y 10? Si alguien tiene ese reporte, será muy bienvenido y claro que queremos que todos tengan eso, ¿no? Y me encanta la conjugación verbal que tengo porque no existe muy... Bueno, lo que acabo de decir. Oigan, toma eso, estudios en comunicación. Oye, no, hablando en serio. Fíjense que hoy tenemos boletos para que se vayan al Sesame Place, que será en San Diego. También tenemos boletos para la premiere de Coyote versus Acme. Sí, fíjate, Coyote contra Acme. Prácticamente el Coyote demanda a la compañía de Acme porque siempre le explota en la cara cuando corretea el Correcaminos. Y dice, no, todos sus productos son defectuosos y él es un hombre muy inteligente. Bueno, es un coyote muy inteligente. El miércoles 26 de agosto, 8 de la noche en Cinépolis Galería. Si tú quieres ir a esta película, verla primero que nadie, hoy es tu noche. Vamos a arrancar con el tema de hoy. Y fíjense que conozco que esta generación es de padres muy ansiosos. Cuando digo padres muy ansiosos es porque si comparamos que tu papá y tu mamá, a no sé qué edad tengas tú ahorita, por ejemplo, si tú naciste como en los 80s o en los 90s, tus papás de seguro, pues si tú les decías, mamá, regreso una hora, ellos te daban permiso y confiaban que regresaras esa hora, ¿correcto? En la actualidad tenemos un celular y tenemos GPS y tenemos dispositivos o aplicaciones que nos dicen dónde están los hijos y entonces te da ansiedad si no te responde el WhatsApp rápido, te preocupa que le mandes un mensaje y no te diga luego dónde está. Y tu mamá antes te decía, nos vemos a las 7 y regresabas hasta las... Es que nos fuimos para otro lado y te regañaba, ¿no? Pero volvías. Entonces, yo tengo esta duda para todos ustedes, ¿no? ¿A qué edad tú dejarías que tus hijos empiecen a salir solos con sus bolitas de amistades? Cuando digo solos, es que tú no estés ahí de que aquí te espero fuera del lugar. No, solos, güey, así solos. Mamá, me voy a ir de fiesta, sale. Nos vemos. ¿A qué edad consideras tú ahorita en la actualidad? No a lo que tú te tocó, porque yo creo que a lo que a ti te tocó, ni Matilda vivió tan triste. Yo te pregunto esto, hablando en serio. ¿A qué edad tú dejarías que tu hijo o tu hija ya anden solos por la calle, como agarrar el taxi en el centro, o que se vayan de fiesta y no tengas que andarlos vigilando? Yo te escucho.

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0: Ya son las 7 de la tarde con 17 minutos aquí en Exa 91.7. Esta semana, los rumores son ciertos, vamos a regalar más boletos para el partido de Cholos contra Pumas el viernes 28 de agosto, 8 de la noche. Acompaña a tu equipo en la lucha por el liderato de la Liga MX. Vamos todos de rojo y negro al estadio. Venga, Cholos, de la frontera pa'l mundo. Si tú quieres formar parte de este partido de los Cholos contra los Pumas, ya sabes lo que tienes que hacer esta semana. Continuamos con el programa. El día de hoy tenemos esta pregunta para ti. ¿A qué edad te parece adecuado en la actualidad dejar que tus hijos salgan solos? Me refiero a salir solos sin tu supervisión directa, que les des permiso de irse y volver. Sí puedes mandar mensajes, claro, ¿no? Como todos, pero ¿de qué manera sin estar guardiando, ¿no?, prácticamente su lugar? 664-281-5103. Dice Ángel, me hiciste pensar. La neta, yo lo dejaría que anduviera solo hasta los 35 años. Ahorita tiene 10, 11 y me resigno a que llegue esa época. Saludos. Wendy, va a llegar, Wendy. Y un día, digo, ojalá muy lejano hoy, no vas a estar para cuidarlo. ¿Y qué va a hacer, pues? Dice, yo creo, dice Jazz, dice Jasmine, que a partir de los 15 años siente que ya puede tomar el taxi a las... Dice, a los 15 años lo dejaría andar en el taxi. Así, taxi de ruta, güey. Y de fiesta hasta los 18 años. Saludos para Héctor Guevara, su esposo, que le manda un saludo. Vamos a ver qué nos dicen por acá, muy variadas, ¿eh? Venga.
1: Yo que le digo, oye, pues mira, yo felizmente y gracias a Dios soy padre de un bebé de 10 meses. Y yo siento que la neta, es que ahorita en la actualidad la gente como que, no sé, como que quieren volver en una cúpula de hierro a los hijos. Se los quieren quedar siempre y que esto y que lo otro, claro, pues. Un padre no quiere que le pase nada a su hijo, ¿no? Pero también yo siento que tampoco hay que como cohibirlos tanto de la vida, ¿no? Entonces, yo siento que hay un... A mi parecer, como a los 17 años, yo creo que ya es para que... Buen tiempo para que ya empiece a vérselas un poquito, a rascarse la cabeza más, pues. Y a ir viendo cómo es la vida, porque pues ya cuando son los 18... Ya como que la vida te dice hola y caes en realidad y pues está canijo.
0: Ni tracas, ¿no?
1: Entonces, yo siento que los 17, ¿no?
0: A los 17 se te hace como bien. A ver, necesitamos tener un poco de coherencia. Fíjate, y no te digo a ti, mi hermano, aquí te va algo muy curioso. A mí una vez, y creo que siempre es una de las cosas más importantes, un día tú no vas a estar. Yo sé que no te gusta pensar en eso. La mayoría de los papás les da mucha ansiedad. Decir, es que yo voy a estar ahí siempre. No vamos a estar siempre. Pero hay una como parte, hay un pequeño paréntesis de cómo ellos se van a cuidar si tú nunca les das la oportunidad. Cada quien sabe lo que tiene. También tú sabes si tu hijo es muy hábil o tu hija o tu hijo son muy descuidados, se les va el rollo, te dicen que sí, ma, sí, ma, sí, ma. Y cuando es a la hora de realizar las cosas, ay, es que yo pensé, ma, yo creí, y tú así con cara de güey. Vamos a seguir con el tema, pero ¿cómo van a sobrevivir si tú nunca les diste la oportunidad de enfrentarlo? ¿Quién sabe? Hay oportunidades. Vamos a seguir escuchando tu opinión. ¿A qué edad tu hijo o tu hija puede salir solo ya? Te escucho.
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0: Ya son las 7:28. Dice, un saludo para la familia Patiño Vera y la familia Patiño Álvarez. Para Ivette Angelina Cortés. Dice que ella le encantaría ser imitadora de Fake porque súper le sigue el paso. También a Anaí. Y que bueno, le mandamos ese saludo. Y pues ahí quedó. Hay saludos para ustedes, muchachas. 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Ahora sí, vámonos directamente a la pregunta que hicimos esta noche. La pregunta de hoy, ¿a qué edad consideras tú vas a dejar que tu hijo o tu hija salgan por su cuenta a las calles de fiesta, a donde se tengan que mover? Dice Ángel, buenas tardes. Las mías tienen 21, 23 y yo las llevo a donde sea de mi parte, dice Ivette. Bueno, Ivette, pues la Ivette, ella dice que no va a dejar que se vayan solas. Así me lo puso ella. Vamos a ver acá qué nos dicen. Buenas noches.
1: Rollo, Angelito, qué gusto saludarte, joven. Todos los días me da gusto saludarte. Oye, Angelito, referente a tu tema, de hecho, antier tuvimos ese debate ahí con mis dos hijas, las menores.
0: ¿Por qué?
1: Una de 17 y tengo una de 14 a punto de cumplir los 15. Pues resulta que la de 15 se está quejando que porque a la otra desde segundo de secundaria ya la dejaba ir sola al cine con sus amigas y esto. Pero, Angelito, yo como le explico a ella, esto depende de la madurez que yo te vea, le digo. No es por edad, no es porque ya cumplí tantos años, no. Va a depender de la madurez que yo te vea, le digo. Tu hermana salía. Ok, yo sé que hago sus amigas, pues medio fresilla, más tranquilas, mucha madurez en cuestión de la salida, mucha seguridad también. Pero, y la rebelde, la más chica, la que se está quejando, hermano, la dejo ir y al rato me van a hablar que está detenida porque rompió un cristal o algo. No, eso es tremenda. Entonces le digo, necesito verte madurez. Okay. Para poderte dejar salir. Sí, bueno. Entonces, Angelito, a tu respuesta, yo pienso que no es la edad, es la madurez que les veamos.
0: Okay.
1: Pónganse exa.
0: Imagínate un niño maduro de 12 años, güey, en la calle, güey, turisteando. No, digo, yo entiendo el punto, estoy cotorreando porque es la parte de la comparativa también. Cuando tienen hermanos, porque mi hermana sí y yo no. Porque mi hermano sí puede irse y yo no. ¿Quieres decir que no puedes decir que a lo mejor porque ella es mujer y el otro es hombre, pero al mismo tiempo juras que ya no vas a hacer esas comparativas de no, pues es que él es hombre y eso qué tiene que ver? Ah, pero es que ella es mujer, pero no quiero sonar machista, pero tampoco quiero irme como al lado feminista porque luego se pone peor. Qué rara vida, ¿no? Y qué raro concepto de muchas personas que a veces es más que una doble moral, una complejidad de emociones. No sabes de qué lado irle, ¿no? ¿Cuál es la respuesta correcta? ¿No? 664-281-5103 con los guantes bien puestos, dice la gusana ciega.

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0: Ya son las 7 de la tarde con 44 minutos aquí en EXA 91.7. Esta semana pendientes porque vamos a regalar más boletos para que te vayas a ver a Pedro Fernández, que se estará presentando y vas a poder amarte a la antigua. Sábado 5 de diciembre en el Cal Coast Credit Union Open Air Theater. Pedro Fernández estará presentando y vamos a regalar boletos esta semana y las que siguen. Muy pendientes de todas nuestras redes sociales. Síguenos como XFM Tijuana en todas nuestras plataformas para que tengas toda la oportunidad de llevarte esos accesos también. Ahora sí, seguimos con la pregunta de esta noche. Hoy estamos preguntándote, ¿a qué edad consideras que tu hijo o tu hija pueden salir al mundo sin tu supervisión? Me refiero a centros comerciales, ir al cine, subirse al transporte público, ir a donde ellos tengan que ir a la vagancia, sin que tú estés pendiente más que por el celular, claro. Vamos a ver qué dicen la banda. Venga, buenas noches.
1: Hola, hola, Exa. Híjole, van a decir que mamá exagerada, pero mi hijo mayor tiene 19 y apenas cuando entró a la universidad a los 18, lo dejamos irse solo. Y solo te estoy hablando de que de casa vamos y lo llevamos a la parada del taxi, que toma un solo taxi para ir a UABC, entonces no tiene que transbordar, y vamos por él a la parada. Digo, ahorita ya tiene novia, quiero llorar, y pues ya anda más, un poquito más libre, ¿no? Ya lo dejamos que vaya y visite a la novia y todo, pero hasta los 18 que entró a la universidad, de ahí en fuera, siempre, siempre, siempre para todos lados, y ahorita hasta la fecha todavía es como que a muchos lugares lo seguimos acompañando. Y con el bebé, pues tiene 12. Y me está costando. Nos está costando bastante.
0: Oye, entonces, hasta los 19 que entró a la universidad, ¿te sentiste con esa soltura de dejar a tu hijo? Pues obviamente vaya a la escuela, ¿no? Digo, obviamente no va a cualquier lugar tampoco.
2: Buenas tardes, Ángel. Mira, tu pregunta la pensé durante todo el camino y me animé a contestarte. Yo tengo 3 hijos, una de 24, que ya tiene su carrera, ya se mueve como pez en el agua. Los otros 2 están estudiando, uno en la universidad y el otro está estudiando una carrera técnica. Y sabe una cosa, mientras yo pueda, yo voy a acompañarlos y yo voy a moverlos por donde ellos se muevan. Uh-huh. Incluso yo los llevo a la universidad, yo los llevo a la escuela, los llevo a entrenar. Si tengo tiempo y espacio, ¿por qué no? ¿Por qué no hacerlo? Uh-huh. La sociedad y la ciudad está un poco peligrosa. Hay que tener un poquito de cuidado y tal vez no andar exponiéndonos, uh-huh, o dejar que se exponga mucho a nuestros hijos. Uh-huh. Incluso mis hijas van a conciertos. Yo las llevo al concierto, las dejo en su concierto, regreso en la noche por ellas, en la madrugada. ¿Por qué no? Mientras tengamos la posibilidad de hacerlo por nuestros hijos, adelante, no veo ningún problema, Ángel. Mm. Al contrario, creo que estaría bien que todos como padres en algún momento cuidemos un poco de nuestros hijos y saber qué es lo que están haciendo y dónde es donde se están metiendo.
0: Claro.
2: Gracias, Ángel.
0: No, hombre, de nada.
2: Tardes.
0: No, a ti por comentar y por compartirnos algo tan tu pensamiento, tu forma de llevar a cabo las cosas. Hay un fuerte debate interno como padres de familia donde te entra como un poco el miedo, que creo que es lo que te maneja mucho el miedo de conocer un mundo, por decirlo muy crudo, podrido, ¿no? De cosas que vemos en la tele, en las noticias, celular y demás, te contaminas, empiezas a hacerte historias mentales, ¿no? ¿Y qué va a pasar? Y que es que yo miré que esto sucedió, ay, ¿qué tal si le toca al mío o a la tuya o quien sea? Y empiezas a generar esto. Ahora, el dilema entra, él como papá dice, mientras estén mis posibilidades, yo llevo a mis hijos, yo los traigo. Pero luego entra la inquietud del adolescente, yo me quiero ir solo, yo quiero hacer mis cosas por mi cuenta. Porque cómodo es, obviamente, tener esa oportunidad. Y digo cómodo no porque sea una como cosa mala de que tu papá sí te puede llevar y el mío no. Pero van 10 que se van solos y el tuyo no. Y a veces el niño o la niña, el muchacho o la muchacha, desea intentarlo, ¿no? Es que, mamá, yo me quiero ir solo. O sea, no quiero que vengas conmigo. No porque me avergüences de ti, ma. No porque sea más fácil o más cómodo. Solamente yo tengo ganas de independizarme y vivir esa parte de la vida, ¿no? Y tú, no, pero me aguanta, yo te llevo, yo te traigo, yo te voy. Entonces empiezas a generar esto. Porque ya no es de que tengas la posibilidad, puedes tener la posibilidad. Que tu hijo o tu hija entiendan que no quieren estar ahí a un lado de ti cada caminito, cada pasito que tú quieras. Ya si el hijo es cómodo o la hija es cómoda, ay, no, yo quiero que mi mamá me lleve, que mi papá me traiga. No, pues, ya, no, pues está cool. Ay, así hasta yo, es más, consíganme uno. Vámonos con esta, Yuridia. Eres mi nada aquí en Exa.

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0: Ya son las 8:07. Acabas de escuchar a Harry Styles con eso que se llama The Sign of Times. Vamos a continuar con este programa hasta las 10 de la noche. Mi nombre es Ángel Hernández. Ahí me puedes encontrar en el Insta como Ángel Hernández y ya. Nomás no te asustes porque no esperamos. ¿Uno nace guapo o con talento? Yo todavía estoy buscando mi propósito, pero una de esas dos no tengo. O las dos si quieres. Oye, por acá, saludando a todos los que nos conectan. Dice Ángel, buenas noches. ¿Qué onda con las mochilas? ¿Mochilas con las mochilas? De una vez te aviso, qué show. En la semana vamos a tener el examóvil dando vueltas en diferentes zonas y vas a tener que llegar ahí para que, si tu hijo Exakid es muy aplicado y creativo y quieres que tenga su nueva compañera de aventuras, pues llegue por la mochila exacta. ¿Estás listo para conseguir la tuya? Busca el examóvil, sigue la ruta esta semana de lunes a viernes y con el Mike te sabrás dónde los encuentras, ¿ok? Ahora sí, hablando de bendiciones y criaturas, el día de hoy estamos preguntándote, ¿a qué edad consideras que tu hijo o tu hija se pueden mover por su cuenta sin tu supervisión? Me refiero a que tú no tengas que estar guardándolos, guiándolos, caminando junto a ellos, oliéndoles la pisada, para que me entiendas. 664-281-5103. Platicando aquí con Edna. Fíjate, Edna tiene un dilema que yo creo que muchos padres de familia, madres de familia, han de comprender fácilmente. Saludos a la familia Higareda Padilla que se reportan de este lado. Gracias. Edna me puso esto. Me puso, en este momento tengo un dilema. Mi hija tiene 14 años. Yo nunca la dejo ir sola ni a la tienda. Pero como acaba de entrar a la preparatoria, me pidió que la dejara irse en transporte público. Desde la presa hasta la prepa Lázaro Cárdenas. Y me entra ese sentimiento como miedo de que algo le pase. También ese sentimiento de hasta qué punto soy mala mamá por no llevarla. Pero por otro lado, la vida no es una burbuja en la que la tengo. El dilema es el mismo para muchos padres de familia. Vamos a ver qué dices por acá. Buenas noches.
1: ¿Qué tal, Angelillo? Buenas tardes.
0: ¿Qué tal?
1: En mi opinión, yo creo que a los 16 le enseñan más lo que son las responsabilidades de sobresalir solo a la calle, sobre el hecho de que sus compañeros o sus amigos puedan ingerir bebidas alcohólicas o algún otro tipo de sustancia. Uh-huh. Y a los 17 darle pues esa libertad, ¿no? Esa libertad y responsabilidad de salir él solo sin tener que estarlo cuidando.
0: Ok. Dices 16 entonces, bro. Hola, buenas noches.
2: Qué show, Angelillo. Pues yo me acuerdo, yo me iba como desde los 11 a los, de los 13 años, 11, 13 años. Ajá. Desde ese rango de edad. Ya me iba solo en la calafia, en el taxi de ruta, a la escuelilla.
0: Sí.
2: Y yo recomiendo que dejen ser a los morros. Okay. Porque lo bonito de la vida es que te pasen las cosas y de ahí se aprende mucho, pues, de las cosas tanto buenas como malas que te pasan. Uh-huh. Y pues nada, hay que dejarlos que vivan para que cuando lleguen a estar viejitos no quieran estar levantándose a las 4 de la mañana y durmiéndose a las 11 de la noche. Uh-huh. Para que se les haga más larga la vida. Mejor vivan cuando están morros.
0: Árale.
2: Disfruten su juventud.
0: Sí.
2: Y cuando ya estén más viejillos, pues a descansar.
0: Oye, ¿sabes qué? Me gusta tu optimismo porque nadie sabe si va a llegar a viejo, güey. Yo te voy a decir algo. El Ángel joven, más joven de lo que soy ahorita, no pensaba llegar a esta edad, güey. O sea, yo decía, no, al ritmo que voy, no creo que la libre. O sea, de repente mirabas y escuchabas cosas, pero me gusta tu manera de ver el mundo también. Está entretenido porque es que, ¿sabes qué? Creo que los padres de familia, la mayoría, tienen miedo de que las cosas que les toque vivir sean muy complicadas para cuando sean más grandes. O sea, no tanto el hecho de que se arriesguen, sino hay riesgos que a veces no sienten que valen la pena, ¿correcto?
1: Pero por hola. Otro lado, la vida no es una
3: buena. Hola, Angelito, buenas noches.
0: Hola, Cintia.
3: Ponte Exa, dice mi bendición. Mira, yo tengo mi bendición de 8 añitos y sí, le vuelo todas las ideas y todo donde vaya. Pero ya que comentaste que la niña tiene casi los 15 y desde la presa hasta la Lázaro, le puedo compartir a la mamá que en es justo esa ruta me tocaba tomar a mí cuando entré a la Lázaro. Uh-huh. Y está padre, o sea, se puede ir con compañeritos, pueden hacer su red de apoyo entre ellos, y créeme, una vez que ves la falda, ya entre ellas se van cuidando. Entonces, okay, simplemente eso, pues yo le diría que le dé su ubicación, uh-huh, que tenga muy buena comunicación con ella, que siempre le mande la ubicación del teléfono, que vaya hablando con ella, porque pues sí le ayuda a desarrollar habilidades distintas que va a necesitar para la vida. Yo siempre he dicho que está súper bien tenerlos en escuela privada, pero la prepa es una etapa en la que la escuela pública es una muy buena herramienta, porque al final de cuentas ocupamos agarrar barrio.
0: Sí, ocupamos agarrar barrio. Tienes toda...
4: Híjole, es que es bien complicado. Muchos dicen que es cierta edad, pero también hay que recordar que no es la misma época la que vivimos nosotros a la que viven nuestros hijos. Uh-huh. Yo me acuerdo que andábamos a las 11, 12 de la noche, andábamos jugando en la calle y no pasaba nada.
0: ¿Qué andábamos haciendo?
4: Y desde bien chiquita yo me acuerdo que nos íbamos caminando a la escuela, yo creo que desde los 9, 10 años nos íbamos caminando a la escuela y no pasaba nada, pero ahorita ya no. Mi hijo también fue a la Lázaro y todos los días lo llevamos y lo trajimos los 3 años de preparatoria.
0: Oye, pero ¿sabes qué pasa? Que si tenemos que empezar, y va a sonar feo decirlo, tenemos que empezar a dejar de comparar nuestras vidas con las de nuestros hijos cuando se trata de cómo nos tocó la vida a nosotros. Creo que a veces es, y va a sonar, no digo que espero que nadie se ofenda, pero siento que a veces es la arrogancia de los adultos de porque yo lo viví, tú vas a vivirlo. Es como, aguanta, güey, pues si tu vida fue difícil ahora, ¿por qué yo tengo que hacerte? Es que eso me hizo el hombre y la mujer que hoy soy. Pues en realidad... Si te hubieran dado algo mejor, no sabrías cómo hubieras terminado, güey. O sea, siendo sinceros, no, es que yo sufrí, ahora tú sufres para que forjes carácter. ¿Y qué tal si también no hubiera forjado carácter sin sufrir? O sea, no sabemos esa realidad, nunca la comprenderemos. Es como, yo si tuviera mucho dinero no me cambiara la personalidad. Pero como no tengo, pues entonces no sé cómo sería. 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
2: 8:23 de la noche aquí en Exa 91.7. Esta semana vamos a tener más boletos para el Gran Circo de Francesco. Se va a poner genial el Gran Circo de Francesco. Si tú quieres formar parte de esto, ya sabes lo que tienes que hacer. 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Ya sabes qué hacer. Esta semana vas a poderte llevar accesos. Hoy tenemos boletos para el Sesame Place en San Diego y también para la premiere de Coyote contra Acme. Si tú quieres ganarte accesos, ver la película antes que nadie, ya sabes lo que tienes que hacer, ¿ok? Ahora sí, vámonos directamente al WhatsApp 664-281-5103. ¿A qué edad consideras que tu hijo o tu hija pueden salir por su cuenta sin tu supervisión? Buenas noches.
3: Híjoles, con todo el amor que se merecen mis medios hermanos, pero ya tienen 16, 17 años y a la fecha ellos no pueden andar en la calle solos. Yo me acuerdo que desde que tenía 11 años agarraba la calafia y sin problema iba y venía, y si me perdía me cruzaba la calle y yo sabía que la calafia que pasaba enfrente me iba a dejar en donde, de donde vine.
2: Y ya nomás, digo, es que es la comparativa, pues, no es lo mismo 1998 al 2026 en nada, definitivamente, pero entiendo el punto de del crecimiento también, ¿verdad?
4: Hola, hola, buenas noches, Angelín. ¿Qué onda? ¿Cómo estás?
2: Bien, bien.
4: Oye, ¿sabes? Con respecto al tema, la verdad, la delincuencia está muy mal y cada vez está más feo todo esto. Y no debemos de ir tan lejos. Aquí en Tijuana ha habido casos donde roban niños o roban jovencitas por el trata de blancas y todo esto.
2: En todo el mundo.
4: Así que si tienes la oportunidad, yo diría que lleves a tu niño, a tu niña, a la escuela.
2: Sí, ahí está. Y a veces él dice que sí, siempre. Pero ¿hasta qué edad, güey?
4: No pasa nada. Nadie te va a juzgar. Al contrario, vas a tener la seguridad de que llegó bien a su escuela.
2: O sea, vamos. Pero aquí más que nada, es que aquí no estamos hablando de nada más ir a la escuela. Estamos hablando de la vida en general. ¿A qué edad tu hijo o tu hija se puede mover sola? Estamos hablando de que tiene 25 años y vas a decir, no, es que todavía la llevo al cine y la traigo. Güey, tiene 25 años. O sea, va a ir a un punto donde de aquí se la paso a su vato y de que su vato la cuida. O sea, es aguante. ¿Y cuándo se va a mover por su cuenta también?
5: Buenas noches, Angelillo. Buenas. En cuanto a la personita que no deja ir a su... Bueno, le cuesta trabajo que su hija vaya a la Lázaro. Mi chamaquita ya salió de la Lázaro desde el Florido, se iba hasta la Lázaro y de vuelta en transporte público desde el Florido. Y ahorita mi otro chamaco ya entró y justamente ayer me fui con él en transporte público y le enseñé la ruta porque va a ser exactamente la misma ruta que va a empezar a tomar.
2: Correcto. O sea, ya le... Oh, pero bueno, claro, sí, le das una guía por dónde y para dónde se va a mover, obvio.
6: ¡Hola, angelito! Hola. Soy la bendición de Cintia. Pues mira, te quería decir que cuando cumpla 15 años, le voy a poner el audio que te mandó a mi mamá para que me deje ir en autobús público. ¡Bye, ponte extra!
2: ¿Verdad que sí? Ahí está, ¿viste? Yo no funciono como evidencia, pero te prometo que si todavía estoy aquí, buscaré esta conversación. Vámonos con el Jera MX. Mira cómo me tienes aquí en Exa.

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Ya son las 8:42. Fíjense que yo sé que muchas personas le tienen un poco de apego a las cosas que son valiosas para esa persona, ¿no? O sea, hay cosas que muchas veces te dicen, ya deshazte de eso, ya tíralo. Y tú le dices, no, porque no importa cuánto tiempo pase, no pienso deshacerme de eso, ni tirarlo. Me encantaría saber qué es aquello que tú dices, por más que me digan que lo tire, no lo voy a tirar ni me voy a deshacer de eso. 664-281-5103. Vamos a ver qué dice la banda, porque hay muchas cosas que a veces uno dice, ya tíralo, ya, y tú no lo haré.

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1: Ya son las 8:53 aquí en Exa 91.7. Vamos a continuar con el programa. Recuerden que tenemos un paquete de 4 boletos para ir al Sesame Place. Y por si eso no fuera suficiente, también para la premier de El Coyote contra Acme. Antes de las 10 de la noche, tú te los vas a poder llevar. La pregunta que yo te hago a partir de ahorita y hasta las 10. ¿Qué es aquello que tienes en casa? ¿Qué conservas? Eres muy aprensivo incluso, o aprensiva, y está bien, digo, es, a veces nos adaptamos a eso. Algo que todo el mundo te dice que ya tires o te deshagas de eso y lo vas a conservar y lo sigues conservando y no importa cuántas veces te cambies de casa, nunca lo vas a tirar. 664-281-5103. Dice por acá Sofía, dice, la neta, Ángel, no importa la edad que tenga, no importa lo que la gente me critique. Tengo mis peluches y son invaluables. Tienen demasiada historia y nunca los tiraría ni los regalaría por nada, aunque la gente me lo pidiera. Saludos. Los peluches tienen un algo. Hay un cierto nicho de personas. Me refiero a un sector de la población muy, muy fiel a los osos o a cualquier cosa que sea de peluche o felpa. Porque un oso de peluche te hace sentir seguro, la neta, desde morritos. Es el osito de peluche, lo puedes abrazar, tiene historia, porque mucha gente te lo ha regalado, personas que a lo mejor ya nunca vas a ver y esa es parte de su historia. Los acomodas y a veces no es el peluche, o sea, no me refiero al personaje, a menos que los colecciones de un personaje, claro. Pero es como, puede ser algo tan feo, tan, ni siquiera tu estilo, no, es más, no combina con nada de tu casa. Pero sabes que ese peluche tiene algo de importante. Dices, es que este peluche me lo regaló fulano, fulana, y era el peluche que yo usaba cuando esto y cuando el otro. Y ahí empiezas a generar un cariño innato hacia eso. Entonces, puedo entenderlo, que tú nunca te vayas a tirar tus peluches. Definitivamente lo comprendo todo lo que da. Dice por acá, yo tengo una... Me lo quiso describir, pero yo lo que le entendí. Dice, yo tengo una repisa de carritos clásicos, pero los carritos clásicos no es una colección. Nos la hemos ido pasando como parte de la historia de que mi abuelo, mi papá, tu servidor, mi hijo, le hemos puesto el primer carrito que nos hemos comprado. Entonces, dice, tengo el primer carrito que mi abuelo tuvo, el primer carrito que mi papá tuvo, el primer carrito que yo tuve y el primer carrito que yo le compré a mi hijo. Entonces hay 4 carritos que ni siquiera es el carro, sino simplemente como que parte de esa historia. Ya sé que a lo mejor no tiene sentido. En la casa no tiene un lugar porque mi esposa es muy, muy asteric. La señora es muy de comprar TikTok Shop y Mercado Libre y Amazon. Pero como que esa parte no encaja en ningún lugar. Pero yo siempre le he dicho a mi esposa, no la toques. Ese es como el único momento, el único lugar donde yo sé que es importante para mí. Dice, creo que podría vender lo que sea la casa, excepto eso. Eso nunca me voy a deshacer de él. Yo te pregunto a ti, ¿qué es lo que tú tienes que no importa cuántas veces alguien te diga que lo tires, lo vendas o te deshagas de ello, simplemente no lo harás?

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2: Ya son las 9 de la noche con 9 minutos aquí en Exa 91.7. Acabas de escuchar a Mariana Ochoa, que por cierto está en la casa de los famosos. Y pues están llevándose mucha atención. Hay muchas cosas que están pasando. No sé si tú los estés viendo, pero se pone intensa, muy intensa. Oigan, tenemos que recordarles que vamos a regalar boletos para la premier del Coyote contra Acme. Sale John Cena, salen muchos actores muy padres, la historia está muy suave, la verdad es que vi el tráiler. Y voy a subir un fragmento del tráiler de la película, porque la premier la tenemos este miércoles. ¿Sí la tenemos este miércoles, si no me equivoco? Sí, es este fin de semana, esta semana. Porque se me desfaso del tiempo. Y me desfaso del tiempo porque a cada rato tenemos cosas geniales. Sí, es el miércoles. La vas a ver antes de que salga para el público. 8 de la noche, Cinépolis de Galerías, aquí en Tijuana. Así que pendientes, porque ahorita en mi cuenta del Insta voy a subirte un fragmento de la película y te voy a preguntar algo acerca de eso, antes de las 9:30, ¿ok? Entonces, métete ahí a mi Insta, revisa la historia, único llamado que te hago. Ahí me vas a poder encontrar como Ángel Hernández y ya. Revisa la historia y pues buena suerte. Así de fácil, ahorita antes de las 9:30 te ganas boletos. Y síguenos en nuestras redes de Exa FM Tijuana, en todas nuestras plataformas, en YouTube, en TikTok, en Face y en Insta también. Ahora sí, vámonos a la pregunta de esta noche. ¿Qué es aquello que por más que pase el tiempo y la gente te diga que ya tires, que ya cambies, que te deshagas de ello, tú simplemente no lo harás? 664-281-5103. Buenas noches, ¿qué tal?
3: Hola, Angelito, buenas noches. Buenas noches para todos.
2: Igualmente.
3: Déjate cuento algo.
2: Cuéntame.
3: Mi hijo, el más pequeño, que va a cumplir 28 años el próximo 15 de septiembre, desde que nació, yo le regalé un cojín. En esa época era cerca de Navidad y ya había decoración de Navidad.
2: Muy bien.
3: Y le regalé un cojín, más o menos tamaño pequeño, ¿no?
2: Sí, sí.
3: Con decoración navideña. Angelito, tiene 28 años mi hijo y tiene 28 años el cojín.
2: ¿A poco?
3: Pero sí, ya no es cojín. O sea, a la vez de que lo lavaba, pues se iba rompiendo. Yo se lo iba cosiendo.
2: Se desgasta.
3: Se volvió a romper, yo se lo volví a coser. Ahorita tiene como una forma como de un hígado así retorcido y con un montón de costuras. Pero no lo quiere desechar.
2: No, pues no.
3: Incluso cuando su papá falleció hace 12 años.
2: Lo lamento.
3: Él llevó su mochila a la funeraria y a todos lados y traía adentro su cojín, que él le dice totín, o sea, porque así se le quedó, porque de chiquito le decía, quiero mi totín, y se quedó siendo su totín hasta la fecha.
2: Wow.
3: Y te repito, no tiene forma de cojín, tiene forma como de un hígado, ya todo así, cosido por todos lados, pero yo pienso que es su mayor tesoro, pero está cool todo eso. Cada quien tenemos una historia y cada quien tenemos nuestros propios artículos, ¿no?
2: Sí.
3: Que no nos vamos a deshacer de ellos por nada del mundo. Pero igual, bonita noche y pónganse Exa.
2: Muchas gracias. Qué bella historia. Sé que mucha gente ahorita te escucha y dice, wow, qué curada tener una parte de tu historia con tanto significado. Sé que mucha gente a veces por cambiarse de casa, por andar para arriba y para abajo, que sus papás a lo mejor se movían mucho, se fueron perdiendo cosas en las cajas, en las salidas, demás. Pero qué suave tener algo que realmente sea significativo para ti. Y a veces hay gente que dice, ah, esas son puras cosas materiales. Pero yo creo que no hay nada mejor que tener algo palpable que simbolice algo para tu persona y tu pasado, tu presente y hasta tu futuro, ¿no?

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2: Ya son las 9 de la noche con 23 minutos aquí en Ixa 91.7. Vamos a continuar con el programa. Ya subimos ahorita, ya subí la historia que te dije para ganarte los boletos del Coyote contra ACME. Fíjate que hay un pedacito de la película y yo sé que a lo mejor tú no eres muy de dibujos animados, yo lo entiendo. Pero de verdad te recomiendo que sigas un poco la historia de lo que es la película. Si alguna vez viste los Looney Tunes cuando tú eras niño, miraste a Bugs Bunny, miraste al demonio de Tasmania, el Porky Pig, el Pato Lucas o el Daffy Duck, como tú le quieras llamar. La historia ya hace de cómo el coyote incansablemente nunca se dio por vencido por corretear al correcaminos y que cada esfuerzo que le tomó para hacerlo posible, pero la marca ACME siempre estaba defectuosa, ¿no? Le estallaba la dinamita, le tronaba en su cara, se descomponía muy rápido. Y está casi inspiradora la película. Digo, yo mirando el tráiler, obviamente yo no lo he visto, pero porque no ha salido. Pero si tú quieres ver la película, te recomiendo hacerlo. Aparte que te vas a ir con tu pareja o con tu hijo o con tu hija, pues te vas a ganar solamente un pase doble, no son paquetes familiares. Así que elige muy bien a quién te vas a llevar, porque no hay boletos a la venta y es una función privada. Así que yo te lo recomiendo de una vez. Pero bueno, la historia está en mi cuenta de Insta. Me encuentras como Ángel Hernández y ya. Vamos a continuar con el programa. Estamos hablando hoy sobre cuál es aquel artículo que por más que la gente te diga que tires o que te deshagas de ello, no lo haces y cuál es el motivo por el cual no. Tenemos saludos y reportes también. Buenas noches. ¿Qué tal?
3: Hola, hola. Buenas noches. ¿Qué tal? Alguien que sepa qué pasó sobre la rampa hacia Otay, la rampa de la central camionera, está parado el tráfico, alguien sabe qué pasó por ahí.
2: Gracias, mi hermano, te agradezco mucho, a ver si alguien pasa el reporte. Dice Ángel, buenas noches, escuchando aquel programa, ya me voy a ir a dormir. Ah, pues que descanses, mi hermano. Y siempre mandas tu sticker del Silvestre, así que sí te gusta a ti, ¿eh? Vamos a ver qué nos dice por acá, buenas noches, ¿qué tal?
4: Angelito, buenas noches.
2: Buenas noches.
4: Estoy escuchando tu tema. Fíjate que en mi caso yo llegué, como todo el mundo llega a Tijuana a buscar buenas oportunidades. Uh-huh. En 2006 renté un cuarto, me acuerdo que no tenía nada, absolutamente nada. Conseguí un par de cobijas, algunas sábanas ahí que me habían donado por parte de familiares. Un hermano en particular, con mi cuñada, me acuerdo que pues ellos también les tocó llegar igual que yo y me acuerdo que traía un peluche en mi cuñada que lo tomé como almohada durante el periodo que estuve allá. Uh-huh. Mi hermano y mi cuñada se regresaron a la ciudad de origen y recuerdo que mi cuñada me dijo, pues ya quédate con el peluche prácticamente, pues ya todo babeado, imagínate.
2: Sí, ya, ¿no?
4: Pero no, se me lo dio ya en buena onda, ya sabía que tenía una conexión conmigo ese peluche. Hasta la fecha no lo he podido soltar, ya no sé si es peluche, es un Transformer, ya eso. No tiene un ojo, me acuerdo que hasta mi hijo agarra mucha cura porque lo ve y dice, papá, ¿qué es eso? Le digo, no, pues eso fue lo que recuerda de dónde vengo, cómo llegué y para dónde voy.
2: ¡Órale!
4: Ponte Exa, buenas noches.
2: Oye, Paco, ¿te suenas como una persona que ya ahorita ya más o menos ya tiene una estabilidad? Fíjate qué historia, güey. O sea, fíjate ese nivel de historia. No se trata no solamente de un peluche. O sea, Paco llegó a Tijuana con el sueño de mejorar su vida. No se trataba aquí de riquezas ni nada. Solamente vamos a ver qué onda. Yo vengo del sur de México, de donde sea que estés de tu estado, mi hermano. Que le caes aquí a Tijuana. Y dices, a ver, ¿me diste unas cobijillas? Órale, gracias. No tengo una almohada, güey. Oye, dame ese peluche nomás para no tener la cabeza en el piso ahí en el cemento ahí que me descalabre dormido. Y el peluche se vuelve tu almohada. Y el peluche se vuelve como parte de tu paseo donde esté ya todo babeado, como dices tú, de cura. Pero que hasta la altura ahorita ya tienes, me imagino, tu familia o a tus hijos. Y de repente es como, ¿y ese peluche qué? Y tú, güey, si tú superas las noches de ansiedad, de tristeza, de sueños, de cosas que a lo mejor ni te fueras imaginado y era como un peluche de apoyo y estamos hablando ya de adultos, bro, estamos hablando de cosas geniales. Dice, llevo 18 años en el banco con una muy buena posición, Bendito Dios, tengo 3 hijos. O sea, formaste una familia aquí, Paco. ¿Qué a todo dar, güey? Esa es una gran historia. El peluche pasa a ser el símbolo de lucha, güey. Neta, yo sé que a veces suena casi inventado, pero, hey, son ustedes diciéndome la neta y este programa es para ustedes, como siempre se los he dicho, desde el 2011 que estamos aquí en

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2: Ya son las 9:33 aquí en Exa. Oigan, vamos a regalar boletos para la premiere.

del Coyote contra Acme. La premiere es el próximo miércoles en Cinépolis de Galerías a las 8 de la noche. ¿Cómo te vas a ganar esos boletos? Vas a agarrar ahorita tu celular, vas a agarrar tu WhatsApp y vas a poner nuestro número, que es 664-281-5103. De hecho, ya deberías tenerlo grabado, ¿eh? Ya te di muchas chances. 664-281-5103. Yo tengo una pregunta que hacerte, ¿ok? ¿Qué artículo le cae al carro cuando está poquito antes de que salga el Porky Pig? ¿Qué artículo le cae y destroza el carro por completo? Si hay un carro ahí y le cae un artículo y lo destruye, ¿qué artículo es este que está en el tráiler? Te lo subí en mi cuenta de historias de Insta. Ahí te lo dejo de tarea.

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0: Acabas de escuchar a Madonna con eso que se llama Danceteria en Exa 91.7. Felicitamos a todos los que respondieron correctamente. ¿Saben cómo me da cura? Y lo digo en el mejor de los sentidos. Que hay gente que les doy... Fíjate, la dinámica era ver la historia y mandarme la respuesta. Güey, ¿le quieren atinar? No, le voy a atinar. Ay, güey, no. ¿Qué te cuesta meterte a ver? Le cayó un yunque. No era un yunque. No era un yunque. Acá alguien... ¿Quién puso? ¿Qué puso? Me da mucha... Un piano gigante. No, no, no era un piano gigante, güey. ¿Por qué le atinas, Jorge Vizcarra? Profe, mira, usted es maestro y no sigue instrucciones. No, así no se puede con este. Ya, güey, ya. Me doy por vencido. Yo se las pongo muy fácil todavía. Pero bueno, está bien. Luego va a haber más chances. Saludos a Dalia Hernández, que también anduvo ahí tratando de jugar. Luego dijo el Edgar Sánchez, un imán. Le digo, no, Edgar, no era un imán, güey. No le estén atinando, carnal. Lo más métete y mira, está muy fácil. Pero bueno, sí felicitamos a los que se ganaron sus boletos oficialmente. A Carmen Solís, que tiene sus boletos. Mándame tus datos, Carmen. También para Cristi, que ahorita pues nomás me puso Catherine. Catherine Cristina, aquí de la Chapu, que nos está escuchando. Muchas gracias, hermosa. Marta, solamente tienes 5 minutos para mandarlo porque ya me voy. Me les voy. Oigan, vamos a terminar un poquito con las historias de hoy. Estuvimos preguntando sobre qué es aquello que nunca van a tirar o deshacerse por más que se los pida la gente.
1: Venga, buenas noches. Que chavo, acabo de subir ahí por la central.
0: ¿Qué cosa pasó?
1: Un taxi de esos del aeropuerto se fue ahí al camellón del lado izquierdo.
0: Ok, no, accidente entonces.
2: Felito, como todos los días, fue un gusto escucharte.
0: Gracias, man.
2: La neta, tus temas, mis respetos, Yo entro con una mentalidad... Y en el transcurso de la hora me río, me agüito y de pronto reflexiono en alguno de los comentarios de los demás radioescuchas. Y la neta, al final, todo mi panorama cambia. Pero de que me divierto, me divierto. Pase buenas noches, ya vamos a descansar, pónganse Exa.
0: Saludos al Gato Rosales, que también acá anda escuchando. Oye, pues que todo armen. Te agradezco mucho. Me preguntan cuándo pasamos el Rock en Exa de 6 a 7 de la tarde, de lunes a viernes, y los sábados de 8 a 10 de la noche, mi hermano. Con tu servidor aquí voy a andar. Pues ahora sí que gracias a ustedes por comunicarse, por saludarnos y por estar aquí como siempre. Ya antes de retirarme, qué bonito tener una parte de tu vida que puedas conservar y que lo mejor de todo puedas mantener vigente para tus siguientes generaciones y tus hijos. Así que si hay gente que te dice que tires algo o simplemente no les encuentra sentido, recuerda que tú lo tienes. Y eso es lo único que importa, ¿ok? Nos escuchamos mañana a las 6 de la tarde. A mí me puedes encontrar en el Insta como Ángel Hernández. Y ya vamos a regalar un paquete de 4 boletos para ir al Sesame Place. Primera persona que me mande ahorita un WhatsApp y me mande una captura de pantalla de que ya nos sigue como XFM Tijuana en cualquiera de las plataformas. Y no solamente eso, que me diga el nombre de 2 personajes... de Sesame Street, de los americanos, de los mexicanos no, porque es allá en el otro lado. Primera persona que no sea el Elmo nomás. Con eso se gana su paquete de 4 boletos. Más fácil no te la puedo poner. Quédate con más música. Mañana a las 6 de la mañana escucha El Punto Exacto. Paquete de 4 boletos para el Sesame Place. Requisito poder cruzar a USA sin coyote. Ah, no, sí. Bueno, esa es otra cosa. Bye.

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0: 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La alimentación de nuestras mascotas es fundamental. Y no cualquier sobre les puede proporcionar los nutrientes que necesitan. Frente a tantas opciones en el anaquel, ¿estás tomando la mejor decisión para tu Michi? ¿O solo te dejas llevar por el empaque? Quédate para conocer el estudio de calidad de alimento húmedo para gato.
1: Y para este ciclo escolar, en nuestra sección Brújula de Compra, hablaremos sobre las clases de regularización. Descubre cómo elegir la mejor opción, comparar precios y cuidar tu economía.
0: Quédate en la Revista del Consumidor Radio.
2: Revista del Consumidor.
1: Cuando abres esa lata o sobre que tanto le gusta a tu gato, ¿tienes claro qué le está sirviendo exactamente en su plato? Aunque lo veas durmiendo en el sofá, tu gato es un cazador innato. Su cuerpo ágil y flexible, sus garras retráctiles y sus sentidos tan desarrollados lo convierten en un depredador por naturaleza.
0: Para mantenerse sano requiere una dieta equilibrada que le aporte elementos esenciales como agua, proteínas, grasas, carbohidratos, vitaminas y minerales.
1: En el mercado podemos encontrar dos clasificaciones de alimento húmedo para gato: los que proporcionan una nutrición completa y balanceada y los que funcionan como complemento. Los alimentos balanceados y completos están formulados con proteína animal, granos de cereales, proteína vegetal texturizada, vitaminas y minerales.
0: En cambio, los complementos se elaboran principalmente con productos cárnicos, añadiendo un alto contenido de grasa para mejorar su textura y su sabor. Y para que sepas exactamente qué le está sirviendo a tu Michi, el Laboratorio Nacional de Protección al Consumidor analizó distintas presentaciones de alimento húmedo.
3: Analizamos 54 muestras de alimento húmedo para gato. Entre ellas se incluyeron opciones para gatos, gatitos, gatos mayores de 7 años y gatos con necesidades especiales.
1: Para saber qué contiene cada producto, se verificó que todas las muestras presentaran su información comercial y cumplieran con la cantidad de contenido neto declarada en su empaque.
0: En la parte nutricional, se determinó el nivel de grasa, proteína y carbohidratos. Además, se midió cuánta agua hay en los productos.
1: También se analizó el aporte de fibra y se calculó el aporte calórico por cada 100 gramos de producto.
0: ¿Cómo le fue a las marcas analizadas?
3: Entre los resultados más interesantes encontramos que todos los productos cumplían con el contenido neto y que además contaban con el registro de Senasica. El alimento para gato, además de contener las grasas, proteínas y carbohidratos, incluyen aminoácidos como la taurina y la arginina, que son necesarios para los gatos ya que ellos no producen las cantidades suficientes.
1: Recuerda que si un producto promete algo en su etiqueta, debe comprobarlo. Por ejemplo, Purina One Visible Nutrition con carne usa la leyenda Supernutrientes, pero no pudo demostrar que realmente los contenga.
0: Y cuidado con las imágenes engañosas. El producto Grand Pet Carne Fresca muestra la foto de un filete de salmón en su empaque, pero al revisar sus ingredientes, el salmón no está presente. Este tipo de gráficos puede confundir fácilmente.
1: Además, detectamos que tres productos de la marca Grand Pet declaran tener más proteína de la que realmente te están vendiendo.
0: Y en cuanto a la humedad, Gosby Fresco, Adult Tuna with Salmon y Grand Pet Natural Gourmet, receta de pescado a las finas hierbas, contienen más de la que reportan en sus empaques.
1: Finalmente, encontramos dos productos de la marca Grand Pet Quisha que incumplen la norma oficial mexicana, ya que no presentan el símbolo de la unidad de medida para indicar su contenido neto.
0: No olvides que cada Michi es único.
3: Existen productos que están diseñados para cubrir las necesidades nutrimentales de todos los gatos, pero siempre es recomendable asistir al veterinario y que él determine si necesita una alimentación especial. En el Laboratorio Nacional de Protección al Consumidor trabajamos todos los días para orientar y brindar información a las y los consumidores para que tomen mejores decisiones de compra.
1: Una vez vez que hiciste la mejor compra y que ya estás en casa, el manejo del alimento es clave para aprovechar todos sus nutrientes. Para empezar, recuerda seguir las porciones sugeridas en la etiqueta. No olvides que una vez abierto el empaque, debes sellar la lata con una tapa de plástico o transferir el contenido a un recipiente hermético antes de refrigerarlo.
0: Si decides cambiar de marca, hazlo de forma gradual. Ve mezclando el producto nuevo poco a poco para evitarle cualquier problema digestivo.
1: Al final del día, leer las etiquetas, comparar opciones y conservar bien su alimento es la mejor forma de demostrarle amor a tu Michi.
0: Si quieres tener más información sobre el estudio de calidad de alimento húmedo para gato, consulta la revista del consumidor de agosto en su versión impresa o digital.
2: Revista del consumidor.
1: El camino del aprendizaje tiene distintas etapas y a veces los estudiantes se enfrentan a retos en la escuela que requieren un apoyo extra. Para esos momentos, las clases de regularización son la mejor estrategia de acompañamiento.
0: Su objetivo principal es reforzar, complementar y mejorar lo que aprenden en las aulas a través de una atención completamente personalizada. Con este método, se garantiza un entorno óptimo para la concentración, donde el aprendizaje va al ritmo de cada estudiante.
1: Esto no solo se nota en mejores calificaciones y en la prevención del rezago, también ayuda a desarrollar hábitos de estudio, organización y técnicas de aprendizaje clave para el futuro. Pero sobre todo, le devuelve a los estudiantes la confianza en sus propias capacidades. La regularización es el impulso ideal para consolidar su camino al éxito escolar.
0: Antes de inscribir a tu hija o hijo a clases de regularización, considera lo siguiente para tomar la mejor decisión.
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0: Buenos días, 6:06 a.m. Bienvenidos a EXA 91.7. Es un placer, es un gusto saludarles en este martesito, martes 25 de agosto del 2026. Semana calurosa, última semana del octavo mes de este 2026. Ayer, ¿cómo sentiste el calor, mi querido Sala? ¿Cómo dormiste? ¿Cómo descansaste? Buenos días, antes que nada.
1: Sí, sí, bien, pues, con evidentemente calor, ¿no?
0: Sí.
1: Pero hasta ahí tranquilo, ¿eh? O sea, no como, no lo sentí como otros días tan fuerte. La noche ya como que refrescó.
0: Sí, pues, digo, no sé, te haces cualquier actividad en la casa y luego empiezas a sudar. De la cocina ni te hablo, ¿no?
1: Pero
0: o
1: sí,
0: sea,
1: sí, sí, sí.
0: Si quieres guisar algo, si quieres cocinar algo, si quieres prender el horno, no, se pone terrible. Y pues sí, ya, lo bueno es que la noche, como dices, refresca un poquito,
1: sí,
0: deja descansar, porque pues nuestros hermanos de Mexicali ahí sí ni cómo le hacen, ¿no?
1: Los ojos, ¿no?
0: Allá 40 y cubole.
1: Ahora escuchamos a el maestro en Morbilla, que se parece a Morbilla, a Marc Anthony Cañón.
0: Sí.
1: A Marc Anthony, comparece viernes ya, y parece viernes, porque ves las calles y poco a poco la gente movida, ya las tardes ya no son tan transitables como hace unas semanas, un par de semanas.
0: Sí.
1: Ya evidentemente se siente que regresaron los maestros a las escuelas, que las preparatorias están listas, que las secundarias algunas ya también. Que ya todo el mundo está a la normalidad, ¿eh? El lunes ni te quiero decir cómo va a ser el tráfico. En la ciudad esta mañana, si hay reporte ciudadano, en nuestro WhatsApp estamos disponibles. 664-281-5103. ¿Saben si está libre 5 y 10? Pues debería, ¿no?
0: Pues sí, ahorita.
1: No se ha reportado nada.
0: Pues yo ahorita que venía subiendo no vi tantísimo tráfico. Digo, para subir está libre. Para bajar para abajo, según yo, no vi tanto tráfico. Entonces, si alguien está pasando por las 5 y 10. Nada más que confirme si está libre. Uh-huh. Y hablando de deporte ciudadano, ahorita que venía para acá, justamente en el semáforo del Simón Bolívar, para agarrar ya para la vía rápida, chocó un taxi y un carrito gris.
1: Okay.
0: Un taxi de esos amarillos con...
1: ¿Fuerte o no?
0: No, fue un lleguecillo. Fue un lleguecillo, el taxi al parecer traía pasaje, pero...
1: ¿Sale con polish?
0: Pero tú sí, pues sí, yo creo que sí. Nada más esperemos que no se tarde mucho los de la seguridad, porque... Si a las 7:30 siguen ahí, se va a hacer el tráfico bastante, bastante pesado en esa zona, porque es la que te lleva a la vía rápida. Entonces, pues bueno, los que van saliendo ahorita por aquella zona, los que les toca ir a chambear y van a agarrar la vía rápida, pasando por el Simón Bolívar, precaución porque hay un choque en el puro semáforo de un taxi y un carrito gris.
1: Maravilloso, nosotros regresamos en unos minutos, música de Siddhartha, viene Bad Bunny y María José, Pontexa.

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1: Buenos días, 6:15 de la mañana. Criatura, reportan ahí un tema de taxis. A ver,
2: sí,
1: platícanoslo
2: pues
1: todo.
2: Mira, por aquí dice que hay un convoy de taxis que Altiza en Imos dice probablemente cierren la calle de nuevo. Y ayer se daba la noticia de que cerraban las 5:10. Yo creo que por eso nos preguntaban si estaba libre, ¿no? Entonces, pues bueno, para todos los que anden por aquella zona de Imos, precauciones porque probablemente los taxis cierren ahí la zona y pues ya te digo cómo se va a poner de tráfico, ¿no?
1: Híjole.
2: Y bueno, esta situación de por qué están bloqueando son los de unidades de Altiza que pues demandan o están diciendo que hay invasión de rutas, ¿no? Que ya ves que los taxis rojos y negros fueron reubicados, los que pasaban por todo el bulevar prácticamente, ¿no? El Agua Caliente, el Díaz Ordaz.
1: Claro.
2: Desde que fueron reubicados estos taxis, pues bueno, los de Altiza dicen que pues hay invasión de rutas. Ayer se manifestaron ahí en las 5:10. Y pues ahora parece que lo van a hacer allá en el Imos, que pues prácticamente van contra el titular de Imos, ¿no? Que dicen que no ha escuchado sus demandas. Entonces, por eso está esta situación de que están cerrando ahí las vialidades los de los camiones, choferes Altiza.
1: Venga.
2: No, es complicada la situación.
1: Sí, pues esperemos que se resuelva. Sí. A favor de la ciudadanía, 100%.
2: École.
1: Película, El Coyote contra Acme.
2: Sí.
1: Mimi. Exacto, a ver, hay boletitos. ¿Por qué esperamos hasta las 7 si la gente está despierta hoy desde las 6 de la mañana? Regala unos 3 pares, ¿no, criatura?
2: Venga, vámonos, vámonos.
1: La banda vaya, pues de una vez hasta. Es el miércoles, o sea, mañana la película es en Galerías Hipódromo y podrá ver antes que nadie esa película. Usted y su acompañante son paquetes de 2 personas, ¿no?
2: Sí.
1: ¿De 2 par?
2: Sí.
1: Entonces, venga, a ver. Quien quiera lanzarse mañana, pero que tenga tiempo, ¿no? Que nos diga, yo voy a la mera hora, que siempre dijo mi jefecita que no. Si usted dice, tengo tiempo, me comprometo, que sea de palabra.
2: Va.
1: Buscamos gente de palabra, la palabra que sea prácticamente diluido.
2: Sí, que sí quiera ir tal cual, que nos diga, yo voy a ir y ahí voy a estar, nada de que, y siempre
1: se
2: no puedo.
1: Se ha perdido la palabra, criatura. El poder de la palabra, siento que se ha perdido, el pacto de palabra.
2: Es que no quiero entrar en detalles así tal cual, pero no quiero sonar tío Pepper, pero de pronto.
1: En mis tiempos
2: de pronto sí.
1: Voy. La reta, la reta. me la pinto.
2: O sea, la palabra era lo.
1: La palabra es la palabra.
2: Era todo lo que tenías.
1: Te cambio un tazo.
2: Tal cual.
1: ¿No?
2: Tal cual.
1: ¿Te acuerdas todas esas cosas que, los noventeros coleccionábamos?
2: Sí.
1: Uy, muchachos.
2: ¿Tú qué coleccionaste? Así que tú te acuerdes, o que todavía tengas.
1: Ayer estaba con la criatura menor.
2: Sí.
1: Y estaba viendo algunas cosas ahí personales. Y de repente sale un álbum que mi abuela me guardó desde 1995, brother. Un álbum de estampitas que yo coleccionaba antes, o sea, era niño Panini, no me había dado cuenta. 1900, tengo las del Mundial de Francia 98, hasta hologramas ahí de las cajitas que compraba en la papelería. No manches. Y son, otra vez si voy a ver cuánto cuestan en el Facebook para ver si subo unas.
2: No vino.
1: Tengo una de Cinesia que me imagino que era difícil encontrar porque está como en mi cara, o sea, me imagino que en su momento la mandé a mi cara. Pues no sé por qué. Extraña razón, bro. Tengo una de Didier de Champs. ¿Quién se dedica a coleccionar? Y ya platicamos.
2: Y sí, ahí déjalas, ahí no, pásalas no, a la criatura. A lo mejor con el tiempo pueden ir aumentando valor.
1: Tengo unas de Jordan, brother, que están brutales.
2: No, bueno, ya esas ya te habían sacado de pobre.
1: Es lo que voy a ver.
2: No, bueno. Esas...
1: ¿Se aceptan colaboraciones?
2: Se aceptan las collab.
1: Ah,
2: no,
1: exacto,
2: bien.
1: Al rato
2: les
1: voy a subir un videito a ver si lo llevo a grabar y ya les comparto para que vean.
2: O sea, tienes ahí oro molido, ¿eh?
1: Pues no sé, si son un chorro, ¿eh? Pues un álbum de, yo creo que unas 7, 8 hojas por delante y por detrás.
2: Vete ahí a Francia, que Zinedine Zidane te firme. Uy, y no, imaginas. Pues con eso.
1: No, pues si no, me invento una firma pirata.
2: La puedes falsificar.
1: Bueno, vamos al tema importante, que es el cine.
2: Va.
1: Y hablamos del Coyote porque al final también es una de las caricaturas que creció con nosotros, los noventeros.
2: Exactamente.
1: Digo, los que son 80 ya tampoco veían caricaturas como nosotros, ¿ah? El Coyote, muchachos, dicen yo voy. A ver si es cierto que vas a ir. Queremos, regalamos tres boletos, o sea, tres pares.
2: Va, me parece perfecto. Criatura, vámonos. ¿Qué te parece, dobles o familiares?
1: Ay, caray.
2: Pues digo, no.
1: No me quiero comprometer, ahora sí que tú vas a decir.
2: Pues ni yo, pero pues tú dices, pues ya estamos en esto.
1: A ver.
2: Pues total.
1: ¿Tres paquetes familiares?
2: Va, tres paquetes familiares.
1: Venga, criatura.
2: Échale, vámonos.
1: Barbie, ¿qué andas haciendo? ¿Ya tienes un maxi o no para que te lo lleves? Si no te digas aquí al niño de la radio.
2: Velo apartando, dile al Max Steel.
1: Si no, aquí tenemos dos Gremlins que te pueden acompañar. Venga, mi Barbie, vámonos. ¿Ya está?
2: Va, ya gana.
1: Ya sabes que aquí es, así es esto, ¿eh?
2: Venga.
1: Aquí tus familias, aquí tienes a cuatro. Ahora sí que diría Maluma, cuatro babies.
2: Venga.
1: No es la que está con nosotros, ¿eh? Es otra madre, no se va a imaginar.
2: A decir, ay, ¿cómo los locutores ganando?
1: ¿Familiares? Eso, sí, son paquetes familiares, sí. Buenos días.
3: Yo quiero ir.
1: Ya estás, Víctor, ahí con tu familia, ¿ok?
2: Vámonos, de una vez.
1: Felicidad. A ver, y el tercer ganador le vamos a marcar a la sala, más lo tienes que contestar. Así
2: venga,
1: como va.
2: Venga, vámonos.
1: De eso se trata la vida.
2: Y familiares de cuatro, ¿no?
1: No, pues sí, se puede decir como mejor, porque ya ves que luego quien lleva a la abuelita. No, sí, de cuatro,
2: familiares de cuatro. Estás viendo que nos estamos comprometiendo.
1: Sí, y demás, muchachos, buenos días. A ver.
4: Bueno.
1: Buenos días, oye, pregunta del millón antes de todo. ¿Qué es de ti, Gilberto Mora?
4: Oh, pues es mi paisano.
1: Tu paisano. Ese como te pidas Mora, dije, no vaya a ser que sea familiar.
4: No, pero ahí te equivocaste, porque nosotros yo soy Mota.
1: Por eso okay. no quise decir lo que acabas de decir, ¿no? Porque más bien era Mora.
2: Es muy temprano, es carnal.
4: Es que mi apellido viene, soy italiano, pues, de descendencia italiana.
2: Ah, mira.
1: Yo pensé que era así como de Culiacán, dije, caray. Brother, ya ganaste, compadre, para que tienes a la familia.
4: Muchas gracias, Alta.
1: Eso. Oye, ¿dónde vas ahorita a trabajar?
4: A firma. Vamos en camino a dejar a los niños a la escuela y de ahí al trabajo.
1: ¿Qué, entran en prepa o qué rollo?
4: Bueno, sí, mi niña, una está en una universidad y la otra está en prepa.
1: Venga, pues que le echen todas las ganas del mundo y felicidades, bro, por ese compromiso, esa mora. Como uno, como papá, nunca dejan de crecer las criaturas y hay que estar ahí aunque sea en la universidad.
4: Así es, siempre, inclusive hasta que después de que se casen, hay que estar siempre para ellos.
1: Tampoco, bro, tampoco les pidas un waltz, déjalos vivir.
2: ¡Suéltalos!
4: No, el tema es de que nos dejen a nosotros.
1: Ya está, mi bro, ahí se van al cine todos.
4: Muchas gracias, Alita. Muchas gracias, niño.
2: Saludos, abrazos.
1: Sí, por eso no quise decir el
2: radio
1: porque
2: pues, el nombre temprano, completo, ¿no? ¿Ah? Sí. Ahí bien.
1: No se vayan emocional de los deportes y luego ¿para qué quieres? Felicidades. Ya regalamos tres.
2: Y luego ese sí es de la Noria, Sinaloa,
1: ¿eh? Imagínate, nada más. Bueno, tenemos dos más.
2: Ok.
1: Son cinco.
2: ¿Son cinco? Ok, pues.
1: No, ya con eso, ahorita regresamos para dar los demás. Buen viaje.

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1: Señoras y señores, buenos días. Es 25 de agosto, 6:40 de la mañana. Antes de darle la bienvenida al querido Morvilla, quiero ponerle un audio y después escuchamos tus declaraciones, tus comentarios. Cuando lo escuché, la verdad es que me hizo llorar.
2: Una de las cosas que en nuestras vidas creo que es importante, a veces nosotros mismos no creemos, ¿no?, que podemos hacer algo. Y yo creo que la ciudad de San Diego, incluyendo a las comunidades de Baja, pero también el país, por ejemplo, países como México, como Puerto Rico, a veces el mundo nos posiciona como pequeños, ¿no? Como somos pequeños, pero no somos pequeños, somos muy grandes y tenemos muy grandes ambiciones.
1: ¿Qué mensaje el del nuevo dueño de los Padres de San Diego, Morvilla?
3: ¿Qué onda? ¿Cómo andan, mis salas? Sí, buenos días a todos. La verdad que fue un día muy especial el que vimos ayer allí en San Diego con José E. Feliciano. No es José Feliciano el cantante, sino se trata de

0: José E. Feliciano para aquellos chistosones. Pero bueno, ahí está, pequeña broma, perdón, empresario de 53 años de edad, puertorriqueño, norteamericano, obviamente, inversor, filántropo, además, socio y gerente de la firma que tiene al Chelsea. Nada más y nada menos, te lo dejo. Y a partir del viernes pasado, no de ayer, sino del viernes pasado, el nuevo propietario de los Padres de San Diego, junto a su esposa Kwanza Jones, que es una cantante, artista, también igual filántropa de los Estados Unidos, y que obviamente le viene a inyectar una nueva energía a los Padres de San Diego, que obviamente sí requería o requiere de alguna forma esa energía para buscar ser campeones de la Serie Mundial, porque ahí en la presentación, compañeros, hablaban de todo lo que significan los Padres, que es mucho más que un club de béisbol, sí, entiendo, ¿no? La comunidad, el estar cerca, el apoyar a los bomberos, el apoyar a la policía, etcétera, ¿no? Todo esto que tiene, inclusive su apoyo a la ciudad de Tijuana en el fomento al deporte también es importante. Sin embargo, todo eso ya lo tienen los Padres, compañeros, ya lo tienen, es cierto, sí. Ahora lo van a tener más grande. Pero lo que no tienen los Padres se llama un gallardete de la Serie Mundial, un trofeo del comisionado, un título de campeones del mejor béisbol del mundo, y obviamente lo que significaría el primer título mayor,
1: sí,
0: de las ligas mayores de los Estados Unidos, ya sea Major League Soccer, NFL, NBA, etcétera, sería el primer título que pudieran tener de una liga mayor si los Padres quedan campeones. Entonces, ¿a qué voy, mi sala? Que la afición no quiere más que un título de Serie Mundial de los Padres de San Diego.
1: Bueno, ya sé que tú también lo quieres, ya sé que tú y el niño, o sea, se mueren por un título de los Padres, pero el mensaje bonito, la verdad es que...
0: Sí, te digo, está excelente, y la verdad que la idea que tienen es darle continuidad al legado de Peter Seidler, que él realmente, te lo puedo decir, que en paz descanse, fue el que le dio el nuevo rostro, el rostro que conocemos hoy en día de los Padres de San Diego, porque gracias a la familia Seidler, y ahora esta familia de Feliciano Jones van a darle continuidad a este, digamos, programa excelente que tienen los Padres de San Diego fuera del terreno de juego. Por eso te digo, Misala, de eso somos campeones, en San Diego. Yo ya casi soy sandieguino. Pero el tema es que del tema comunitario, somos campeones, o es campeón San Diego 20,000 veces, casi todos los días hacen obras comunitarias, etcétera. Por ahí no va la situación con los Padres. Con los Padres va, tráeme jugadores. Tráeme a los Otani, tráeme a los Yamamoto, tráeme a bueno, obviamente ya tienen grandes jugadores como Tatís, como Manny Machado, por ahí está Jackson Merrill, que son las grandes figuras del equipo, pero obviamente no son suficientes para superar a Los Ángeles, a los Dodgers de Los Ángeles. Claro. Porque es lo que te decía mi sala, mi niño. En la presentación le preguntábamos obviamente a Kwanza Jones, la dueña, que ahora dice que es la madre de los Padres, así lo dijo, pero ella lo dijo, ¿no? Porque le preguntamos, eso era de amigo Poli Jiménez, que seguramente está dirigiendo su trabajo ahí en Televisa, él le preguntó y le dijo, ¿cómo le van a hacer para superar a Los Ángeles Dodgers? Y en ese momento Kwanza Jones dice, esa es la pregunta más importante. Ellos mismos lo señalaron, Entonces, la realidad de este equipo, de los Padres de San Diego, es que ya lo tienen todo. Ya les inyectaron todo. Simple y sencillamente, les falta esa inyección económica que convierta en este equipo, que si ya es un equipo de billones, sea un equipo, pues, de trillones, como lo son los Dodgers de Los Ángeles, ¿no? Porque es lo que tiene el equipo de los Dodgers. Se te duerme un caballo y los otros ocho están despiertos, ¿no? Sí. Entonces, de repente a San Diego le faltan realmente... esos caballones, ya tenemos a los jinetes, vamos a ver si es todo ese fondo económico que es mega, multi, ultra, aquí requete, recontra, parangaricutirinicuar, millonario, se vea reflejado en jugadores. Eso es lo que quiere la gente.
2: Sí, bueno. Oye, Mor, dos preguntas con lo que acabas de decir, con estos nuevos dueños, ¿qué tanto le puede competir en la cartera a los Dodgers de Los Ángeles? Porque yo creo que es el parámetro, o sea, si hay lana para invertirle, y otra, ¿qué tanto le pueden afectar estos movimientos? Pues tú sabes que yo sé que es de pantalón largo, deben decir, no, pues los jugadores están concentrados en el terreno de juego, pero ¿les puede afectar estos movimientos en la temporada actual? y qué tanto le pueden invertir o tienen para invertirle para hacer un equipo que sí le compita de tú por tú en cuestión de billetazos, en cuestión de jugadores a los Dodgers con estos nuevos dueños?
0: Sí, en cuestión de dinero, hombre, imagínate la fortuna que tiene la familia. De acuerdo a la revista Forbes, tiene una fortuna de 3.9 billones de dólares.
2: Poquito.
0: Y yo no me los imagino, me imagino los .9 nada más, pero los 3.9 no me los imagino. Realmente es impresionante el dinero que tienen, pero obviamente la inversión tiene que ser mucho más inteligente, más que agresiva, tiene que ser inteligente, ¿no? Porque al final de cuentas, todos los equipos de grandes ligas tienen inversiones multimillonarias, pero el que hace la gran diferencia se llama Dodgers de Los Ángeles. Ni siquiera el equipo de los New York Yankees, que además, en cuanto a números, en cuanto a pagar dinero, están ahí muy parecidos, pero en el nivel de jugadores realmente no. El equipo de los Dodgers tiene al equipo de la preparatoria, está jugando contra todos los de la secundaria.
2: Sí. ¿Y crees que le puede afectar estos movimientos en el terreno de juego al equipo de los Padres? O sea, ahorita, pues, vamos...
0: Más que afectar, mi niño, tiene que impactar en el terreno de juego. Como te digo, el impacto en la sociedad, obviamente, si ya se conseguían dos ambulancias, se van a conseguir cuatro. Ahí ya está el tema, ya somos campeones afuera de la calle o afuera del campo del terreno de juego. Lo que necesita el equipo es tener los Ferraris adentro del campo, los caballones, esos que ganan las carreras, ¿no? Los que ganan millones, pero obviamente también que te regresan en ese sentido triunfos, ¿no? Pero que no sea una llamarada de petate tampoco, que no se construye el equipo para ganar un título nada más. El equipo se tiene que construir para que año con año, obviamente, le compita a los mejores, y en este caso es el equipo de los Dodgers de Los Ángeles, uh-huh. Y que obviamente la rivalidad San Diego-Los Ángeles, que obviamente también pues se viene hasta Tijuana,
2: claro. ¿No?
0: Esa gran rivalidad que hay en la región californiana, pero pues obviamente es lo que busca el aficionado, ¿no? Como dice el dicho, Beat LA.
1: Eso, oye, a ver, vamos a ir a música y regresamos para hablar de fútbol, hablar de los de Toros de Tijuana.
0: Pues ponme una de José Feliciano, ahora sí, la de...
2: Ahora es la de Feliz Navidad, ¿no? De una vez.
0: Esa mera, la de Feliz Navidad para celebrar la... Feliz Navidad a los Padres de San Diego.
2: ¡Eso!
1: Ay, hasta me cayó bien, nada más que lo vi en la entrevista, no sé. Dije, ay, ese es mi gallo.
2: Trae aura.
1: Como si lo hubiera conocido
0: es que
1: toda la vida.
0: Es feliz y ya sabes que
1: no. ¡Feliz! No, año nuevo. Te regresamos.

0: Amigos, 6:52 de la mañana, estamos con Emo Orvilla en Información Deportiva. Mi querido Emo Orvilla, oye, hablemos de la Liga Femenil, porque muchas veces no se le da esta visualización. Digo, claro que ha avanzado durante muchos años, hoy está más presente que nunca, creo que en mejores momentos que en el pasado. Cholos Femenil perdió.
1: Sí, lastimosamente el día de ayer contra el Atlas de Guadalajara se queda estancado ahí en la parte baja del grupo B. Hay que recordar que ahora la Liga MX Femenil está dividida en dos grupos de 9 equipos. El equipo de Tijuana está en el sector B con 3 derrotas ya y una victoria solamente. Tiene 3 puntos el equipo de Tijuana. La verdad que ya es de preocupación. Obviamente el equipo tiene tiempo para recuperarse, pero va a tener que redoblar esfuerzos, ¿no? Un partido totalmente desangelado ahí en Guadalajara como visitante. El equipo de Tijuana se queda con esa dolorosa derrota y obviamente a tratar de recuperarse en la próxima fecha, porque como te digo, el torneo se hace viejo y van a visitar a las Águilas del América el próximo 30 de agosto, así que es una aduana complicadísima porque se trata de las campeonas del fútbol mexicano.
0: Ah, esas americanistas están con todo, ¿eh?
2: No, y que vienen bien también en este torneo. No recuerdo si están en los primeros lugares, no sé si están en primero también, pero vienen bien también las Águilas del América, femenil, y bueno, pues sí, esperemos que...
1: En primer lugar, de hecho, mi niño,
2: sí, ¿verdad?
1: El grupo B, del mismo grupo en el que está Tijuana, tiene 12 puntos, perfecto, el equipo de las Águilas del América.
2: Bueno, pues ahí está, esperemos que el equipo de Tijuana femenil logre levantar, porque se le ha metido también este proyecto, y también de pronto han dado buenos resultados, pero esperemos que sigan ahí, que estén en las finales, y que se siga apoyando este proyecto de las Cholos femenil. Mi querido Emor, hablando
1: sobre,
2: también de...
1: Sobre todo que la raza sí. vaya a los partidos, ¿eh?
0: Hay más
1: que
0: importante.
1: Que vaya a los partidos, sí, para apoyar al equipo
0: también. Vamos, muchachos.
2: Se ponen buenos los partidos. Oye, hablando de fútbol, nos pasamos a la Leagues Cup, porque hoy se juegan los cuartos de final. Hoy inician los cuartos de final. Monterrey contra el Chicago Fire y el León contra el Real Salt Lake. ¿Cómo ves estos partidos?
1: No podía ni dormir anoche, mi niño, imagínate, de lo emocionado que estaba por la League Cup.
2: Me imagino.
1: No, la verdad es que sí, la verdad es que este torneo, pues ya no sabes ni a qué hora se va a jugar, ni cómo, ¿no? Ya está muy enredadísimo, ¿no? Después de los 18 equipos por país, la verdad que ahora solamente quedan 8, se vienen, como bien lo dices, el Monterrey contra el Chicago Fire. Me parece que va a estar interesante la situación ahí con Robert Lewandowski, con el Chicago Fire. Hay que recordar que es el nuevo jugador franquicia.
2: Sí.
1: Y pues los Rayados del Monterrey como uno de los contendientes del fútbol mexicano. Por otro lado, León contra el Real Salt Lake. León con un Javier Gandolfi como director técnico. Vamos a ver cómo le va al cobija Gandolfi.
2: Pues bueno, vamos a ver. Esperemos que los equipos mexicanos saquen el resultado. Y mañana se supone que hacen la aparición de los fuertes de la Liga MX, ¿no? Que si aquí pierden dirías, bueno, pues, ¿dónde está parada la Liga MX? Que ya lo hemos dicho, no es parámetro esta copa, no es parámetro este torneo para ver qué equipos son mejores, pero pues yo creo que al fútbol mexicano no le gustaría perder.
0: No,
1: para nada, sobre todo que nunca han ganado esta nueva edición de la Europa League, de la League Cup, ¿no? Donde los equipos de Estados Unidos se han, de alguna manera, aprovechado de su condición de local, pero ahora, obviamente, con un nuevo formato, vamos a ver si le sirve al fútbol mexicano. Como bien lo dices, mi niño, un torneo más de preparación que otra cosa, aunque de un gran premio, que es un boleto a la Conca Champions, pero realmente sí los equipos, sobre todo en el esquema, ¿no? Los entrenadores, yo no te voy a decir los clubes ni los equipos, los entrenadores son los que de repente se guardan a sus mejores armas para los torneos ligueros o los torneos de mayor importancia, y este tipo de torneos los usan más de fogueo, ¿no? Entonces, realmente hay que poner en la balanza quién toma la decisión de quién juega en la Liga Cup, ¿no?
2: Sí, oye, obligación para el América, porque ya ves que el América desde cuándo está tratando de conseguir un título internacional, y pues mañana juega contra el Columbus Crew. ¿Es obligación para el América, por encima de los otros equipos mexicanos que están participando en este torneo, ganarlo?
1: Ellos se ponen esa vara, mi niño. Ya sabes que el América es el único equipo autoexigente del fútbol mexicano.
2: Dicen.
1: Y que uno le cree, ¿no?, en el discurso, porque obviamente todos los equipos salen a ganar, a ser campeones. Pero por lo menos en la inversión que hace el América, es coherente, digamos, ¿no? No en el caso del Cruz Azul, que ya se anda peleando wiki con la directiva,
0: No, prendas cosas. No metas cara,
2: chichile. Déjalo terminar. A ver, ahorita vamos con ese pollito del Cruz Azul y el Wiki, pero sí, sí es obligación. Bueno, como tú dices, ellos son las exigencias FC y ellos mismos se ponen esa vara, ¿no?
1: Sí, la verdad que sí, y eso se lo pone el dueño, y obviamente eso es lo que hace la América, porque yo no le voy a la América.
0: Pues hablas como si le fueran, mi niño.
2: ¡Ah, no te enojes!
1: La realidad de las cosas es que ellos en el discurso son coherentes en su forma de trabajar, ¿no? La verdad es que sí, muy pocas veces hemos visto situaciones que no sean de malas decisiones de escoger jugadores o entrenadores, ¿no? En otros clubes vemos que se pelea el dueño con el jugador, se pelea fulano de tal con no sé quién. Y la última pelea que yo recuerdo del América y que se haya hecho pública fue la del Turco Mohamed con el dueño Emilio Azcárraga, y es lo que tiene el turco fuera de la selección nacional. Eso sí te lo puedo decir, pero es un escándalo en años.
2: Sí, sí, tal cual. Digo, qué bueno que no le vas a la América, porque si hablas
1: no,
2: como... No, está bien, está bien.
0: Eres de closet, ya me lo acabas de decir ahorita, todo es americanista de closet, qué bárbaro.
2: Oye,
0: que tenías otros valores.
2: Ya me alteraste al sala, estaba bien tranquilito aquí y ya se enojó con tus comentarios.
1: Como quieras, pero no me digas americanista.
0: Ah, bueno, sí.
1: Solo, si quieres.
0: Ah, no.
2: Oye, y para cerrar, Wiki, ¿sí está enojado, hay problemas con la directiva, mi querido Emor, mi querido Sala, ustedes que pues siguen más de cerca a la máquina, sobre todo tú, Sala? Se le acabó la magia a Wiki, ayer lo hablábamos, pero no. ¿Es porque hay una pelea?
0: No, sí,
1: ya se está poniendo morado del enojado que está.
2: Azul, ahora sí.
1: Sin agravio. No, para nada. No nos vayan a cancelar como a las pláticas del mayo.
0: No, le pasó de lanza. Oye, no sé, pues, a ver qué pasa con Wiki. Digo, la verdad es que también Cruz Azul viene de un calendario muy apretado, o sea, de Leagues Cup, campeón de campeones. Yo creo que se le va... Sí, además tiene una como 6 lesionados titulares, entonces ya que regresen ya se verá.
2: Pero no hay bronca con Wiki, la directiva.
0: Es que bronca, ni que 8 cuartos, que solo te viene de cobrar $1,000,000 pues el mejor torneo.
1: Es que ahí dice obviamente en Cruz Azul se puede esperar cualquier cosa, el equipo de los albañiles, del equipo.
0: ¡Ey, papito, nos van a funar!
1: Ha tenido muchos problemas con la directiva, con sus directivas, con jugadores.
2: Sí.
1: La verdad es que es un club muy, pero muy complicado. Es una oficina inmensa la de la máquina, la de la cooperativa, que la verdad, el equipo del Cruz Azul es un dolor de cabeza para esa empresa, nada más.
0: A ver, nada más te voy a decir algo. ¿Quién fue el actual campeón?
2: A la mitad.
0: ¿Quién fue el actual campeón? Dime nombre y apellido. Cruz Azul. Sí. Campeón de campeones Cruz Azul. Si hubiera broncas internas, ni siquiera hubiera llegado a la final, para empezar.
1: Pero estar hablando de broncas internas ahora.
2: No, aparte, a ver, fue campeón y borra lo que hicieron, pero a ver, ¿cómo salió el Arcamón? O sea, salió prácticamente...
0: Por malo, porque no, es la exigencia del Cruz Azul, es la exigencia de...
2: Ay, cálmate, tu exigencia FC, ahora
0: a
2: resulta...
0: No importa si vas bien durante los primeros 3 partidos, si ya llevas 5 que no, ¡vámonos! Ese Cruz Azul se merece un director técnico que te entregue buen fútbol, que sea campeón.
1: Te voy a decir como ese Chicharito, si mi abuela tuviera llantas fuera bicicleta. No, hermano, la verdad es que Cruz Azul tiene esa situación de la directiva hace años, no solamente de esta administración, ¿no? Desde los tiempos de Billy Álvarez, ahora la verdad es que se han realmente, simplemente han viajado a través del tiempo los problemas del Cruz Azul. Nunca se han borrado.
0: Bueno.
1: Por decirte que... ¿Qué nos pueden decir esos equipos o la comisión del ascenso o no descenso, que los equipos que tienen o no tienen derecho? El Cruz Azul no tiene ni estadio, con eso te digo todo.
0: Ah, ¿y eso qué es eso? Porque somos el equipo de México, somos el equipo, así vamos a Puebla y llenamos, vamos a Guadalajara y llenamos, estamos en el Azteca y llenamos.
2: Cálmate, eso nada más lo hacen las Chivas,
0: Y somos campeones, yo sé que les duele y les cuesta aceptarlo
2: y quieren verlos
0: abajo. Dice que no es americanista acá y cómo nos está tirando. La neta, ya no va a hablar. Solamente te deseo lo mejor.
1: Cálmate, te vas a poner como Pepa.
0: No, ya.
2: Un cafecito y se le bajan los decibeles.
0: El estadio solamente lo dice un americanista. Esos son los comentarios que hicieron los americanistas contra la máquina cuando les dolió que ganamos la final. Ni estadio tiene, somos el equipo de México.
1: Toma agua.
0: Vámonos.
2: Gracias, amor. ¿Dónde te siguen en redes sociales? ¿Dónde te pueden encontrar?
1: No, ni me siguen, niño, porque me van a encontrar.
0: No, ya, vámonos. Vámonos, ¿dónde te seguimos?
1: Ahí estamos en UMX Sport, gracias a toda la raza que nos sigue y en Amor Villa los deportes y hasta hoy en tu corazón, ¿cómo de que no?
2: ¡Eso!
0: ¡Estabas!

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2: 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Buen viaje.

0: Amigos, buenos días. Hay tráfico en la ciudad. Reporte en el 664-281-5103.
1: Oigan, para los que van manejando ahorita, los que están en el tráfico, también que nos reporten cómo están las garitas. Ya dijo el Sala nuestro WhatsApp, cómo está San Isidro, cómo está Otay. Y también hace muy temprano nos reportaban que probablemente hay algunos choferes de los camiones, del transporte público, Altiza, y pues parece que estaban o iban a bloquear ahí IMOS. Si alguien anda por la zona, tiene la información actualizada, si está bloqueado, si está el tráfico fluido, también ahí díganos cómo está la situación para todos los que andan por aquella zona, y pues si hay tráfico, para que traten de evitar esa zona, que si está tapado, pues se va a poner bastante, bastante congestionado. Oye, Sala, para todos los fanáticos y fanáticas, ahorita escuchamos a Bruno Mars en esta canción que viene muy mexicano, que se parece a Pedrito Fernández, ¿no?
2: Es lo que dice, ¿no?
1: Exactamente. Pues tenemos boletos para el Pedro Fernández original.
2: No manches,
1: el mexicano, el de Abolengo, el de Pedigrí.
2: Ay, ay, ay.
1: ¿Cuándo va a ser? Sábado 5 de diciembre en el Calco's Credit Union Open Air Theater en San Diego.
2: Échale,
1: exactamente, pues es que ya sabes mi inglés británico.
2: No,
1: bueno, pues ahí va a estar Pedro Fernández, sábado 5 de diciembre, para que pues vayan a ver los fanáticos y fanáticas de Pedrito Fernández, ¿dónde están? Que se puedan ganar boletos. ¿Lo regalamos de una vez?
2: Sí,
1: o antes de que se acabe las 7 de la mañana.
2: No,
1: en esta
2: pues
1: hora.
2: De una vez, ya, aquí la gente estaba bien prendida.
1: Va.
2: Ya los alborotaste.
1: Vámonos.
2: ¿Cómo va?
3: La de la mochila azul, la de ojitos dormilones.
2: Sí, sí, es él, ¿no?
1: Sí, sí, sí, sí.
2: La más famosa, la de yo soy.
1: Yo también me acuerdo mucho la de la bala, baila, la bala y la tienes que bailar. Porque si tú no la bailas, se te puede. Pero bueno, la del aventurero. Bien lo dijiste, Sala, es también de las más populares o más conocidas, ¿no?
2: ¿La del aventurero?
1: Sí, la de yo. Y luego ya, taca, taca, taca, taca, taca.
2: Soy. Se cae como ahora que la va. El aventurero y el mundo mi poco a poco.
1: ¿Te sabes más o menos lo que dice?
2: Ah, mi niño, no.
1: No, si no, a ver, ese va a ser la dinámica.
2: Me gustan las altas chilas, aparentes morenas. Ay, ay, nada más, dos palabras me sé.
1: No, ¿qué te parece? El que se la aviente así de corridito, que no se trabe como va. Nosotros, se lleva los boletos. Pero que nos diga la parte así larga del aventurero, ¿eh? Así de, yo soy el aventurero y el mundo me invita.
2: Sí, sí. Además, si lo va a leer, se va a trabar, de todos modos.
1: Exactamente. ¿No? Y agarre aire, en una sola bocanada de aire.
2: Me gustan las suegras que no son celosas. Me encantan las chicas, pero no que tengan manes. No, ya, aunque lo estoy leyendo, ya me perdí. A ver, alguien que sea cantante, ¿no?
1: Va,
2: me gustan las suegras que no son celosas, me encantan las chatas, pero los balosos que tengan mamás es muy buenas señoras, me encantan las guardas, regalas, que tengan hermanos que no sean celosos, que tengan sus novios con cara de bobos, me encanta la vida, me gusta el amor, soy aventurero, récord. Ya, más o menos ahí voy, ¿eh?
1: Bien.
2: No manches, esta canción está bien funable, ¿no? ¿Qué onda con Pedrito Fernández? Me gustan las chatas poco resbalosas, que tengan mamás es muy buenas señoras, las gordas rele... Te jaladoras. Pedrito, qué rollo. No manches, Pedro Fernández.
1: Las gordas de jaladoras,
2: ¿no? Ay, en mis tiempos.
1: No, bueno.
2: Pues esa es parte de la rola,
1: sí,
2: ¿no?
1: Sí, nada.
2: No puedes decir, pues, está bien. Que está mal.
1: No, eso fue en su tiempo rola, y fue un éxito.
2: Claro.
1: Así que, a ver, pues que nos mande WhatsApp, ¿no? Sí, 664-281-5103.
2: Buenos días por acá.
1: De una.
4: 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Si alguna mujer me gusta a pesar de todo, me gustan las altas y las chaparritas, me gustan las gordas y las chiquititas, solteras y viudas y divorciaditas, me gustan las chatas de caras bonitas. Y por eso digo así cantando con mi canción, yo soy el aventurero, puritito corazón, verdad de Dios que sí, compadre. ¡Ay, la, la, la! ¡Ay, la, la, la! ¡Ay, la, la, la!
2: ¡Ah, caray! ¡Qué vaya! ¿Eh?
1: Por ahí, nada más nos cambió un poquito la letra.
2: Pero
1: está bien, sí, está perfecto. La canción está complicada.
2: Sí, ¿ha de ser corista de Pedro Fernández o qué onda? Ya ganaste.
1: Eso, felicidades.
2: Impresionante.
1: Oh, bien.
2: Muy bien, Vanesita, pues, gracias por escucharnos. Ahí estás, ¿no?
1: Venga.
2: A ver, que repita la tabla periódica. No, brother, pues... Ya con lo de Pedro Fernández es más que suficiente, bro.
1: Ya no se ocupa más.
2: De hecho, yo creo que para ser locutor deberían poner de examen esta rola sin trabarte, ¿no? Sí. Está más difícil que tres tristes tigres.
1: Pues bueno, pues ahí está. Felicidades.
2: Buenos días.

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6: 7:21 de la mañana, estamos de regreso. Esta hora Estrella T por Leche Jersey. 100 años compartiendo historias. Es Piso 21 con Cristian Nodal, para olvidarme de ella.

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0: Felicidades, felicidades, que bien la pases. Y vamos a bailar. Magaly Zamudio, en este cumpleaños maravilloso. Recuerdo mucho a Magaly, Magaly, que ya tiene muchos años de sintonizarnos desde que estaba en los domingos. ¿Verdad, Magaly? Desde que yo estaba en los domingos, criatura, estamos hablando de ya hace...
1: Ya es radio escucha, sí, ya radio escucha de...
0: A ver, fue en el 2015.
1: ¡Wow!
0: Nos sentimos perseguidos.
1: ¡Oh, bueno!
0: Oye, ya se convirtió en mamá y todo el rollo, ¿no?
1: Sí, bárbaro. Ya tiene familia y todo, imagínate.
0: Magaly, pues felicidades. Gracias por escucharnos y por permanecer, lo más importante. Fíjate que construir una audiencia no es fácil, ¿eh? O sea, es complicadísimo. O sea, que permanezcan durante, desde, imagínate, 2015 a la fecha, que nos ha acompañado en las buenas, en las malas, en las evoluciones y todo este rollo. Gracias, Magaly, gracias. Y más que nada, pues felicitarte por esos, no quiero decir cuántos años, pero imagínate, 2015.
1: Oye, pues cuántos años tenía cuando empezó a escuchar y cuántos años te está cumpliendo.
0: En 2015 ya tenías que como 18, 19, ¿no? Okay. O sea, échale cuentas, del 15 al 26.
1: Pues estás hablando de
0: 11 añitos.
1: 11 añitos, sí.
0: 11 añitos, no queremos decir cuántos, pero bueno. Gracias, gracias. Dice, ¿qué aguante escuchar al Sala 11 años? La verdad, no, es que
1: bueno.
0: Sí. Si me hubieras conocido antes, yo creo que se me pone escasa, JP. ¿No? No, yo creo que se me llevas a Japón, ¿eh?
1: Sí.
0: Una de esas. Bueno, feliz cumpleaños. Que la vida te dé muchas
1: más, felicidades.
0: Cosas buenas. Oye, a ver, preguntita así del millón. ¿Quién lleva más de 5 años escuchándonos?
1: Sí.
0: Así, ¿quién, es más, quién escuchaba a la criatura cuando andaba en el Examóvil?
1: Sí,
0: En aquellos años, ¿qué era?
1: ¿2018? Yo empecé en el Examóvil. Empecé aquí suplente en 2016.
0: Ok.
1: Pero en 2018 empecé en el Examóvil.
0: En el Examóvil.
1: Y no. Luego, pues ya pasamos para acá, para cabina, porque fue pandemia. Estuve resguardado como un año y medio.
0: Claro.
1: Tal cual, o sea, así, uh-huh, tal cual resguardado. Y ya fue cuando entré acá al morning.
0: Es una maravilla. No, a ver, buenos días.
2: Buenos días, chicos. Mi mamá y yo los empezamos a escuchar hace 10 años cuando yo empecé a ir a la secundaria.
0: No manches.
2: Y los empezamos a escuchar y nunca más los volvimos a soltar.
0: Mira.
1: Ah, yo pensé que decir nunca más a sintonizar.
0: Ah, ya, ya.
1: No vino.
0: Yo desde 2015 con mi criatura pequeña. Antes era puro huevito con jamón. Bueno,
1: sí, no,
0: siempre hay
1: sí,
0: momentos en los que puedes tomar mejores decisiones, Gaby, ¿no? Y la vida se trata de eso, de ir evolucionando.
1: Ah, también saludos.
0: Ir enderezando el camino de la verdad. O sea, es que dice que cuando no conoce uno a Dios, a cualquier santo le... ¡Ay, no! Estás bien bravo esta mañana, ¿eh?
1: Saludos, saludos para Jesse Vázquez, que también gran locutor. Es aquí de la
0: cotorro,
1: región. Sí, ya saben,
0: o sea,
1: ya saben.
0: Jesse tiene de la época de Chabel,
1: exacto,
0: imagínate.
1: Exacto, pues ya es una voz autorizada, ¿no?
0: Claro, mi ex. Y Jesse es un tipazo, además.
1: Sí, ya hacen daño los huevitos con jamón, pero está bien.
0: No, no, no está cierto, bien. Nada, además, cada vez se echa más cremita, se renueve. Sí. Y todo el rollo, o sea, muy bien. Yo soy exaniana desde Claudio y Paco. Mírate nada más. Salita, primo, tengo desde el 2016 escuchándolos. 2016, brother.
1: Sala, wow. ¿Tú antes de entrar aquí a trabajar, cuando llegaste a Tijuana, sí escuchabas Exa, la verdad, o escuchabas... ¿O no estabas ni siquiera como...
0: No, escuchaba radio, pero no escuchaba particularmente esta radio. Escuchaba como toda la radio todo el tiempo.
1: Ok, sí, estabas como botoneando.
0: Sí, sí, botoneaba. Sí. O sea, siempre que llegué... Bueno, los programas que escuchaba era La Corneta.
1: La Corneta, sí.
0: La Corneta con Videgaray y el otro gallo, que era como el programa que ellos tenían cuando estaba aquí antes de los 40, ¿no?
1: Claro.
0: Los 40 estuvieron en su momento aquí en Tijuana. Una sesión muy, muy poderosa.
1: Sí, claro, sí, por supuesto.
0: Y sí, es lo que escuchaba.
1: Es lo que
0: escuchaba mucho a Jack Durán. Cuando estaba aquí en Exa. Sí. Jack Durán, una voz, un tipazo, un amigo. De hecho, fue quien me capacitó Jack Durán en su momento. No sé si usted lo recordará, al querido
1: sí,
0: Jack Durán.
1: No.
0: Tenían un programa con el Angelito que se llama Welcome to Tijuana.
1: Ajá.
0: Uy, algunos ayeres.
1: Yo sí lo escuchaba cuando iba a la universidad. Te digo, yo sí escuchaba a Exa y siempre decía, ay, si algún día llego a ser locutor,
0: sí.
1: Yo quería entrar aquí a Exa tal cual. Entonces ya cuando se dio, pues estaba muy, muy feliz, pero yo sí escuchaba al Angelillo, a Jack, a Moisés.
0: Al Moy
1: también le mandamos saludos. Sí,
0: él estuvo mucho tiempo en el Morning Show, tenía un proyecto con Eli Rebelli.
1: Sí.
0: Exas Mañana se llamaba. Sí, sí, no, sí, pues, por ejemplo, también Alexa me gustaba, Alexa. Me encantaba su voz, Alexa.
1: Estaba como en la noche, ¿no? Ella estaba como a las 11, 12 de la noche.
0: Mira por acá, sí, me acuerdo, y Alexa, mira, Jerry, voy por acá, dice.

0: La banda de Hierro, ya no fueron mis tiempos de aquí, sí, en radio.
1: Bueno,
0: yo creo que tengo unos 10 años escuchándolo. Hasta me tocó ir contigo a Exa, Salita.
1: ¿Ah, sí?
0: Ah, no manches, al Festival de Ley en Pico Rivera. Sí, ¿cómo de que no? Oye, qué bárbaro. Me les va a platicar esa historia rapidísimo, si me lo permite el tiempo.
1: Sí, sí,
0: ¿me
1: sí,
0: lo
1: chale, chale, de una vez, vámonos.
0: Hubo una promoción a LA Festival en Pico Rivera, donde fue nuestra amiga, sacamos un camioncito, ¿verdad? Y ya el camioncito nos llevó, y pues nosotros iba el Angelito y su servidor. Ajá. Con los ganadores. No, hombre, el Angelito no se cayó ni de regreso. No, mi Angelito sí trae tema de conversación. Ya había momentos, bueno, ya estaba yo en el limbo y el Angelito hablando y yo no sería ni qué. ¿Te acuerdas lo que platicamos? No, hombre, me perdí.
1: Oye, pero ¿hace cuánto fue eso? Rápido.
0: No, pues que fue 2015, yo creo.
1: Ah, oh, bueno.
0: Fue 2015. Y entonces fuimos a Pico Rivera y pues nada más íbamos a acompañar. Nosotros pues no íbamos como medio de comunicación.
1: Okay,
0: nada,
1: sí,
0: más íbamos con los ganadores acompañando. Sí, sí. Y entonces allá estaban las grandes estaciones de radio. Estamos, sí, hablando de las grandes personalidades, el bueno, la mala y el feo. Estaba el Piolín en sus, sí, mejores momentos.
1: Sí, sí,
0: estaba,
1: sí,
0: el Erasmo. Estaba, creo que un locutor que también estuvo aquí en Tijuana hace muchos años. Muy reconocido. Bueno, Chaparrito. Ay, que estuvo con la Barbie. Se me fue el nombre. Bueno, llegamos allá y estaba, sí, la carpa de medios de comunicación. No, es que mi Angelito, cuando le pones una misión, como el 007,
1: sí,
0: no. Llegó y aparte como es gringo,
1: sí,
0: pues el inglés lo habla como si mejor que el español, mejor que el español, mi niño. Y llegó y estaba un guardia así moreno, tipo Shaquille O'Neal, ¿no? Y, sí, se acerca el Angelito, pues no tenía ni pulsera ni nada. Y me lo retachan y me dice, vamos a entrar. Y vuelve el Angelito y empieza a hablar con él. Ah, ya cuando veo que lo abraza, dije, ya entramos, primo. Volteé a verme y me dice, ven, ya voy, ¿no? Y entonces, no, pues estamos adentro, con todas esas figuras maravillosas, ¿no?
1: Ok.
0: Y además, había una tarima donde pasaban los artistas, Juanes, sí, Alejandro Fernández, porque en ese evento fue Juanes, Alejandro Fernández y demás.
1: Sí.
0: Pero era como para medios muy exclusivos, ¿no?
1: Ok.
0: Y de repente, ya viene Juanes a la entrevista, por favor. Y pues todos se paran con las cámaras, pues, los mejores celulares. ¿Quién inicia las preguntas? Y yo me quedé hasta atrás. Dije, pues aquí para que no vayan a correr, ¿no? No, sí, tengo pulsera.
1: Sí.
0: ¿Quién inicia la pregunta? Y adivine qué. A ver, por allá a la derecha. Hola, ¿qué tal, amigos? Soy Ángel Hernández de Exa, de Tijuana. No, el Angelito se metió a hacer una pregunta. Se les ganó a todos. El problema viene después en la pregunta. Porque tardó media hora en la pregunta, mi querido compadre. Que nadie, ¡ya cámbiale! ¡Ya cámbiale!
1: Y aparte, ¿y ellos quién los invitó?
0: Sí, sí, dije, Angelito, nos van a correr, ¿no? No, ya después me consiguió de comer, una cosa espectacular.
1: No, saludos al Angelillo, que sí, como dices, lo que le pones una misión y él lo hace. No sabes cómo, pero se mete, ¿eh? Así que saludos. Y hay cosas que nunca cambian, digo, al Angelito también te lo llevas de viaje o algún paseo. Digo, este año que nos fuimos a Mexicali, igual de regreso, no, este Angelito... No te deja dormir, ¿eh? Mira,
0: por acá dice, Salita, ¿te acuerdas que nos íbamos a ir a Pal Norte? Llegó la pandemia y nos los perdimos, sí, cierto.
1: Ah,
0: es verdad, compadre.
1: Ya, que te tocaba ese año ir a ti Pal Norte allá en Monterrey.
0: Yo, los escucho hace poquito antes de que te fueras a Japón, Sala.
1: Ah, mira.
0: Nada más. No, este, pues eres año, nuevo, Morales.
1: Está bien, está bien.
0: Oh, ahora sí que traes placas, ¿no? Hueles a nuevo, primo. Gracias por escucharnos, bueno,
1: sí,
0: pues ahí está.
1: Pues gracias a todos, la verdad es que...
0: ¿Alguien tendrá una foto así de plano con nosotros? Ellos tienen fotito para regalarle,
1: sí,
0: algo, que
1: sí,
0: no,
1: sí,
0: sé,
1: sí,
0: que
1: sí,
0: se
1: sí,
0: vaya al parque Jersey con su familia.
1: Ándale, va, ¿no? Va, me parece.
0: A disfrutar.
1: De una vez.
0: Que alguien nos... Digo, sé que es muy complicado, pero hay foto que la... Para empezar, ¿para qué la tiene guardada, no? En su celular, pero bueno, eso ya se valora.
1: Le está consumiendo espacio, pero está bien, muchísimas gracias.
0: Eso. Mi historia, Radio Fan, empecé a escuchar en 2022, mientras estaba en la fila, en el NTA, un día aprendí la radio en mi carro... la risa, el carisma, la creatividad, me atraparon. ¿A poco? No manches, mira. Wendy. ¿Estás hablando de esta radio? ¿De cuál?
1: Así es, ¿seguro que no se equivocó de frecuencia?
0: Dice, ahora vivo en San Diego y acá los escucho. Mira. Nos hubieras llevado.
1: Ahí promuévenos para
0: pues unos papers, ¿no?
1: No, vámonos, ahí para estar transmitiendo desde San Diego.
0: Dice, niño, si tienes hermano, no importa, pues ya se puede...
1: No, saludos y gracias a todos por escuchar.
0: Ah, tampoco no te referías por los papers.
1: Pues, ¿no? ¿Y luego?
0: O sea, mi niño, pues nada más cierra los ojos.
1: Y más ahorita como está la situación, que ya no sabes si cruzas o no cruzas.
0: Ah, te regresamos.

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0: Buenos días, 8:04 de la mañana. Feliz martes a todos los que están en este 25 de agosto. Julio Cuellar con nosotros, hermano, bienvenido.
1: Muy buenos días, muy buenos días. Contento de estar aquí en este grupo. Estamos aquí coachándonos entre todos, platicando de planes, proyectos,
0: sí,
1: motivándonos. Te voy a mandar un video de un amigo y ahí tengo otro amigo que también hace buenos videos y ahí estamos compartiendo ideas.
0: No, y de eso se trata, fíjate que cuando vas creciendo y creo que el rodearte de gente que de alguna u otra manera te llega a impulsar, eso es lo que necesitas para seguir creciendo.
1: Porque así es.
0: Yo creo que el círculo de gente que te rodea es el resultado muchas veces de las acciones que tú tomas.
1: Mira, les voy a dar un spoiler del tema de hoy.
0: Venga.
1: A ver. El autoestima es social. La gente cree que la autoestima es como, yo mismo. Pero esa valía que tú te das viene de afuera.
2: Ok.
1: Caray. Es un spoiler. Ahí escúchenos, para ahorita le voy a desarrollar.
0: Pues a ver, vamos a entrar con el tema que tiene que ver con el aura, ¿no? O sea, las batallas.
2: El aura,
0: farmear aura. Sí. Te voy a decir algo. Mucha raza se queja. O sea, todos ya los que estamos en los 90, 35 para arriba, 40, que decimos, estos marros. Pero pues cállate los ojos, bro. Tú también bailabas el Harlem Shake. Tú también le hacías al Gang Up Style cuando empezaron los breakdance. Andabas demo, peleándote ahí en el Insurgentes, brother. O sea, qué vergüenza. Y andabas con tus pantalones entubados y tu cabello
1: era cholo.
0: Un ojo. Y tus estoperoles y tus vans. Y caminabas como si fuera la Pantera Rosa.
1: Eras
0: buchón,
1: eras manguera. ¿No?
2: Era manguera.
0: Eras
2: también.
0: Tribalero
1: también.
0: O sea, qué vergüenza, bro. Esas bototas que te cargabas de 2 metros. No. Y estos que nada más van a ver. Es que eso es. Así es, generacional, Julio.
1: Totalmente de acuerdo.
0: Van a pasar 5 años y esos patos, sí. Y no manches, cuando íbamos a farmar, ¿te acuerdas?
1: Mira, váyanse a su Facebook y vean una foto del año pasado. Probablemente no se sientan muy orgullosos.
0: Sí.
2: empezamos a estar ofendiendo.
1: No nos vayamos tan lejos. Ahí podemos observar que pues el yo va evolucionando y a veces no nos sentimos muy orgullosos de las personas que éramos antes.
0: Claro.
1: Pero este asunto de farmear Aurea, hoy lo ya viene.
0: Sí. Aurea y Aura.
1: Yo tenía una maestra que decía, el psicólogo que solamente sabe psicología no sabe nada de psicología. Y ella nos ponía exámenes de cultura general.
0: Ok.
1: Y nos preguntaba, ¿cuál es la novela de las 9?
0: La novela de las 9.
2: Sí, ¿quién salió de la Casa de los Famosos?
1: En su momento, porque okay, ya...
2: Claro.
1: ¿Cuál es el nombre de los 7 enanos? ¿Cuál es el nombre de la canción que está de popular ahorita? Porque los pacientes cuando llegan a consulta te platican en base a lo que conocen, a la cultura que se está gestando en ese momento. Y te pueden decir, es que me siento como la Casa de los Famosos. Y tú te quedas, ching, ¿cómo es eso? O sea, nunca lo he visto.
0: Sí.
1: Y sí necesitamos empaparnos un poquito de lo que está sucediendo en el ambiente. No necesariamente tienes que estar de acuerdo, ¿no? Pero sí tienes que saber un poquito de lo que está sucediendo. Y el asunto este, pues tal cual lo comentó Sala, es parte también del ser vivo, del ser humano, de afiliarse y tener este modo de diversión. Y la verdad se me hace muy divertido de que tengan el tiempo para poder ir a hacer eso. O sea,
0: claro.
1: Se me hace curado, sí. Se me hace entretenido, divertido. La gente que está en contra de eso, pues a lo mejor también tiene su rato de amargura como uno, donde dice, esto, lo otro. Pero pues hay gente, esa gente divirtiéndose.
0: Sí, claro. Y te voy a decir algo, por ejemplo, cuando era Pokémon Go, ¿no? Y todos andaban
2: atrapando
0: Pokémones y los veías en playas de Tijuana. Y no veías niños, veías ya gente adulta.
1: O vámonos más lejos, los concursos de trompos o de yoyos.
0: Ah, sí, exacto.
1: Eran épicos. O las batallas de
0: breakdance.
2: Que los defensores dicen, es que antes sí teníamos una habilidad, ¿no? Porque para el breakdance, pues se ocupaba saberte echar maromas y todo, que era lo que los defienden, pero... Es lo mismo, al final de cuentas, yo creo que los abuelitos o los papás de esa generación también los criticaban de que, vagos, pónganse a trabajar en vez de estar bailando.
0: Dice mi compadre, en mis tiempos era deporte, bro, Alexis, tú traes cara, que pegabas a la maquinita esa que con los pies bailabas y levantabas los brazos, ¿no?
2: Es eso, por ejemplo, en mis tiempos dice, era deporte, hacíamos ejercicio.
1: Sí, mira, son la gente se divierte y qué bueno que se divierta en esos tiempos tan oscuros. Que se la pase bien. No importa lo que haga, mientras no lastime a los demás. Yo también de repente he visto batallas de o no sé, la verdad no sé cómo se llame, pero he visto personas que se visten de personajes de, por ejemplo, de Street Fighter y así, ah, cosplay, okay.
2: Cosplay, sí, cosplay, como cosplay,
1: cosplay, ajá, sí, y, sí, y sí, empiezan a hacer sus la jerga de los monitos. Y veo en los comentarios que la gente se burla de ellos, pero hey, pues qué curada que sanamente se están divirtiendo y son personas felices y qué curada, la verdad. Sí. A mí en general, aunque...
0: Qué curada y a tres puntos, qué valor.
1: Es que esa es la parte, mira, esas personas que van a las batallas de ahora son las personas que no le van a tener miedo a exponer en público.
3: ¡Ah, Julio, eres era
1: bestia! En 15 años va a ser tu gobernante esa persona, va a ser el que va a andar ahí pidiéndote votos.
2: Sí, es cierto,
1: votos.
2: puede ser.
0: Aventémonos una batalla de ahora con pura voz, ¿va?
2: Ah, ¿con pura voz?
0: Empiezo yo.
2: ¡Hayuken! ¡Tactan
1: Brusek! No sé.
0: No, manches, ya perdiste.
2: No traes aura.
1: Como el de Michael Jackson, quedarse callado.
2: ¡Ah!
1: El silencio,
0: A ver, niño.
2: ¡Jame, jame, ja!
3: ¡Al infinito y más allá!
2: ¡Hay una serpiente en mi bota! Estuvo buena esta batalla, estoy sudando.
3: Acusado con tu mamá, chavo.
1: Hubieran visto la tensión que se veía aquí en cabina, la verdad que
0: estuvo brutal.
1: Estuvo fuerte.
2: ¿Ya podemos ser gobernantes o no?
0: Bueno, pues, a ver, Julio, vamos de lleno al tema autoestima contra aura.
1: Sí, bueno, la aura es esta parte de lo que comentan los jóvenes. Y el autoestima tiene que ver más con este valía que le das al concepto que tienes de ti. Por ejemplo, yo en mi autoconcepto, yo digo, yo soy psicólogo, pero la autoestima tiene que ver en qué tanto valioso yo me siento como psicólogo, qué tanto yo me siento capaz de poder, con estas herramientas que tengo, poder mejorar. Yeah. Y el autoestima tiene que ver con eso, tiene que ver donde esta persona siente una fortaleza de sus propias habilidades. Siente valioso la persona que es.
2: Okay.
1: Y lo que les decía al principio, el autoestima se aprende. ¿Cómo se aprende? De la mirada de los demás. Desde niño te van diciendo, eres bueno en esto, no eres bueno en esto. La baja autoestima también se va desarrollando donde eres muy tonto, eres muy tonta, no sirves para nada, siempre te equivocas, siempre haces esto. Eso a un niño va generando, obviamente, unos esquemas de valía de soy valioso, no soy valioso porque siempre me equivoco, soy tonto, soy tonta. Por eso es bien importante cuidar lo que le decimos a los niños.
2: O también cuando se equivocan o nos equivocamos, el cómo te lo hacen saber o el cómo así te reprenden, ¿no? Si te equivocas y, bueno, no pasa nada, a lo mejor ya aprendiste y para la próxima lo puedes hacer mejor. ¡Ay, otra vez! ¡Está bien! O sea, eso también se te va quedando.
1: Porque...
2: ¿Y puede ser de adulto y de niño?
1: ¿Cómo?
2: O sea, que a un niño, digo, obviamente porque está en formación le puede afectar más, pero a alguien de adulto también que le estén reforzando como a lo mejor, no sé, igual sus papás, sus hermanos, su pareja,
1: adulto,
2: o sea...
1: De adulto puede pasar porque probablemente ya venga con ese tipo de aprendizaje.
2: Okay.
1: Y que se refuerce. Si viene de un ambiente, una familia donde siempre era criticado, porque creo que esa es la palabra correcta, criticado de lo que hacía o no hacía, de adulto los comentarios que le llegan a hacer van a reforzar eso que la familia decía de él. Yo conozco personas en consulta que, no sé, están muy preocupadas de cómo hablan. Dice, es que yo tengo que mejorar, tengo que hablar bien porque mi hermano siempre me dice que hablo mal.
2: Okay.
1: Y esta persona siempre está ahí como, siempre hablo mal, necesito leer más para hablar mejor.
2: Sí.
1: Y dentro de la psicoeducación, yo les platico que también es un mito, leer no te da mejor vocabulario. Leer te da información, te da conocimiento, pero la manera en que expresas ese conocimiento se llama oratoria, que es algo totalmente diferente. Y entonces esta persona se critica por su manera de hablar sin darse cuenta que es todo un arte y en base a eso va generando una autoestima donde siente que no es valioso o valiosa por cómo es. Y ese es básicamente es la autoestima. Hay un efecto que va muy allegado a lo que llaman ahorita aura, que es el efecto Halo.
0: ¿El juego? No has platicado, ¿no?
1: Ya lo
0: hemos
1: dicho.
2: Halo.
1: Sí. El efecto Halo fue propuesto por Thorndike, un psicólogo allá de 1920, donde dice que los mandos militares juzgaban las capacidades de sus soldados basándose en una sola característica visible. Mirabas a, no lo sé, a alguien corpulento y dices, este es re bueno para los golpes.
2: Sí.
1: Y a lo mejor no. O mirabas a una persona muy agraciada y dices, esta persona debe ser muy inteligente. Le adquirías cosas que no tenía la persona, pero por cómo se veía, le dabas esta aura, este efecto Halo.
0: Es verdad.
1: Que ahorita en cabina hablábamos de películas, afuera del aire hablábamos de películas, y algo que pasa mucho en las películas de mafia, sobre todo las italianas, es este efecto Halo. Personas bien vestidas, sí. Muy refinadas, elegantes, y que cometen crímenes. La gente tiene cierto factor que lo jala hacia eso porque tiene un efecto Halo donde esta persona mata y asesina porque es buena, sin sí. ver realmente que Al Pacino pues es el padrino y se echó hasta a su hermano, pero no vemos eso porque el efecto Halo nos hace ver como no, ha de ser bueno, por algo lo ha de haber matado, no sí. es malo, ha de ser bueno. Y entre otras características que nosotros le vamos dando a la gente, y también del lado contrario, una persona. Y hay estudios acerca de eso, de que personas agraciadas tienen mejores posibilidades en juicios que las personas que no son tan agraciadas físicamente.
2: Uh-huh. Ok, me acordé ahorita que dice que no sé si tenga que ver con este efecto. Obviamente esto es en forma de sátira en South Park, donde están los personajes y están formando como una banda. Y le dicen al morenito, sí, sí, sí. por no decir el...
0: Bueno, eso es un prejuicio.
2: Es un prejuicio, ¿no? No, sí, no es sí, un sí. efecto Halo.
0: No, es un prejuicio, porque por ser afroamericano ya tiene por qué saber música, ya tiene que saber...
2: Pero sí sabía.
0: Sí, pues o sea, es caricaturismo, claro. pero...
2: Sí, sí, sí, sí.
0: Pero a lo que voy es que es un prejuicio. El okay. efecto Halo es de que no conoces a la persona, pero porque tiene un rasgo visible ya lo ves como algo positivo, o el lado negativo también. Es como... lo que se creía mucho tiempo, no sé si todavía exista ese sesgo, pero el de las que las rubias son tontas. Ese okay. es un efecto Halo, que realmente no conoces a la persona, pero tú ya das por hecho que cómo es o qué piensa. Exacto. En base a este sesgo que todos tenemos.
4: Como ese, por ejemplo, escuchas Ciudad Neza o Sánchez Taboada, ya te da miedo.
2: Sí. Pero es un prejuicio
0: es
2: también.
0: Es un prejuicio también.
2: No, es un prejuicio, efecto Halo de todo. Oye, Julio, sí. el fin de semana justamente, no sé si tenga que ver también con esto, que dices que la autoestima se forma a raíz de nuestras interacciones,
0: sí,
2: ¿no?
0: Sí, sí.
2: ¿Somos el resultado de las 5 personas con las que nos juntamos? ¿Sí o no? ¿Cierto o falso? ¿O eso es más que una frase para redes sociales?
1: Pues hasta donde sé es un libro de autoayuda. Okay. Y no sé, realmente no sé si esas 5 personas... realmente no sé si funciona así. Es una frase de autoayuda.
2: Sí. Uh-huh.
1: Lo que sí es verdad es que las ideas que nosotros tenemos de nosotros... no salieron de nosotros, salen de la gente con la que nos juntamos.
2: Ok.
1: Eso sí es bien importante. La idea que tienes de ti, alguien te la dijo. Es que eres muy inteligente, okay. es que eres muy tonto, alguien te la estuvo dice y tú te la creíste. Y lo vas reforzando con el tiempo, porque vas haciendo cosas y dices, sí, pues obviamente soy bien inteligente, por eso me salió.
2: Sí.
1: Pero si te sale mal y traes la idea de que eres muy tonto, es que es por tonto. ¿Sabes? Va reforzando estas creencias, estos esquemas en base al aprendizaje previo que tenías.
2: Ok.
1: Entonces, la autoestima se construye en sociedad.
2: Va, perfecto. Pues vámonos a corte música y ahorita regresamos, Julio. Redes sociales de una vez para la gente que te quiera seguir, que quiera conocer de personajes de películas, que quiera terapia, sí, no. de todo, ¿dónde te encuentran?
1: Psicólogo Julio Cuellar, ahí subí un video sobre la sensación de vacío. Duró un minuto para que lo escuchen un ratito y vean qué piensan.
2: Venga.

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0: Buenos días, señores y señores, 8:32 en la mañana, hablando con el Julio Cuellar fuera del aire. No, man, está diciendo unas cosas. No, que yo sí necesito una guayasca ahora, para entenderle.
1: Ahora resulta que hasta para tener frío ocupamos una fórmula matemática.
0: No, resulta que Sócrates es el que... No, es, el chido. Es parte de lo bonito de, sí, de estudiar filosofía y...
2: Sí, o sea, la filosofía no sirve para nada. Esa es la parte más bonita, de que el puro hecho de leerla ya te hace sentir, te da vida, te llena de vida.
0: Okay. Bueno, Julius, a ver, vamos a seguir con el tema. El aura y la autoestima. A ver, muy interesante lo que platicabas hace rato, y por acá nos llegaron algunos mensajes de voz. Le pongo play.
3: A ver. No, pero ya, fuera de cura, lo que está diciendo ahorita el niño. De hecho, es algo que yo manejo ahí en mi casa con mi esposa. Le digo que no le tenga miedo a dejar que cometa errores nuestra hija. Así tenemos es. Una hija de 17 años, pues ya está ávida de querer tomar sus propias decisiones y hacer algunas cositas por su cuenta. Y yo le digo a mi esposa que hay que dejarla que se equivoque, que hay que dejarla que cometa errores y después pues buscar soluciones en dado caso, pero no regañarla a la primera de cambios cuando comete el error, que es un error, valga la redundancia, que cometemos. Se equivoca el hijo y ahí vamos a reclamarle y a regañarlo porque se equivocó, en lugar de retroalimentarlo.
0: Bueno, gracias, hermano.
2: Sí. Sí, mira, vamos a regresar con este punto que es el sentido de pertenencia. Esa es la cuestión donde la autoestima se va desarrollando y las cosas que nos van diciendo, pues las acatamos porque, a pesar de que somos niños, sabemos que estar en grupo es mejor. Sí. El sentido de pertenencia es algo meramente humano y, evolutivamente hablando, el no pertenecer a un grupo significaba la muerte, significaba que podías morir de hambre. Por eso para los humanos es tan importante y tenemos esta sensación de rechazo tan sensible que obviamente a nadie nos gusta sentirnos rechazados. Y el tema es que hay dos criterios aquí muy importantes. Una es la afiliación y otra es encajar. Y a ver, los radioescuchas que nos pueden decir qué tantas veces han tratado de encajar y qué otras veces han sentido que sí se sienten afiliados a un grupo. La afiliación tiene que ver con que te puedes mostrar tu propia identidad y ser recibido por quien eres.
0: Claro.
2: No necesitas fingir. Eso es lo que eres y aquí el grupo te acepta. El encajar tiene que ver más con alterar tus conductas o como decía Groucho Marx, estos son mis principios, pero si no les gusta, tengo otros. Okay. Eso es encajar. Es como quitas lo que es importante para ti para que los demás te acepten.
0: Ok.
2: Definitivamente no es sostenible el querer encajar en grupos, porque dejas de ser tú. Siempre estás forzando las relaciones o tu conducta o tu forma de ser o expresarte para que no puedas ser rechazado.
0: Okay.
2: Eso a lo mejor en una cuestión política puede funcionar, hablando políticamente, pero en una cuestión social de todos los días es un desgaste psicológico muy grande. Genera ansiedad, rumiación, preocupación, baja autoestima porque estás mintiendo. Y aquí el tema es que también quiero platicarles que se trabaja mucho esto, algo que se llama conceptualización cognitiva.
0: Okay.
2: ¿Por qué la persona hace lo que hace? Se desglosa en ciertos pensamientos y creencias, esquemas que tiene de la persona. Les quiero dar algunos ejemplos.
0: A ver.
2: Una persona dice, hablando del estatus económico, la creencia central dice, soy inferior, no valgo. La creencia intermedia es que si descubren de dónde vengo, me van a rechazar. El pensamiento automático, que es lo primero que se viene a la mente, es tengo

0: una función que es para encajar.
1: Sí.
0: Es porque ellos creen que eso que son no es valioso, que tiene que ver con el autoestima. Okay. Y aquí tengo otros ejemplos. Por ejemplo, una persona que finge que detesta sus pasatiempos reales y adopta los del grupo.
1: Ya.
0: La creencia central puede ser: soy inaceptable como soy.
1: Sí.
0: La creencia intermedia generalmente son reglas. Es como, debo de hacer esto, no debo hacer lo otro. Es, debo opinar exactamente igual porque el grupo, para que el grupo pueda ser querido. Y el pensamiento automático es: si admito que me gusta esta música, pensarán que soy un raro. Y por ende, miente sobre sus gustos.
1: Ya. Pero ahí también tiene que ver con las personas con las que nos relacionamos, ¿no? Digo, si a mí me gusta la música de banda, pues no me voy a juntar con un grupo que sea como rockero, ¿no? Porque pues obviamente, en teoría, no van a empatar los gustos. ¿Sí, sí, sí funciona ese ejemplo más o menos?
0: No, mira, yo lo pondría así a lo que te entendí.
1: Sí.
0: A lo mejor te gusta la banda y a mí me gusta el rock.
1: Sí.
0: Pero no voy a cambiar ni voy a mentir sobre mis gustos para encajar. En la afiliación es de que me aceptan con mis gustos. En la afiliación es de que me aceptan de que me guste el rock, la cumbia, etcétera. Esa es la afiliación, de que te aceptan como eres.
1: Sí, sí, ya.
0: Y el encajar es de que tengo que fingir que me gusta la banda para que me acepten.
1: Ya, ok.
0: Y esa es la parte y gran diferencia de la afiliación y la pertenencia. Que algo también es bien importante aclarar aquí, y en muchos casos con personas con depresión, falta este criterio de afiliación. No se sienten entendidos por nadie. Uh-huh. Y es difícil afiliarse, es difícil poder conectar con gente que puedas platicar tus cosas, que puedas expresar, que puedas hablar de tus rarezas, entre comillas, claro. O que puedas expresar cosas que a lo mejor para ti son muy ilógicas, pero a la otra persona dice, yo también pienso lo mismo que tú. Pero ¿qué pasa cuando estamos en un ambiente donde dices cosas y eso lo ven como, ¿cómo te gustó la banda? ¿Cómo es posible que regresaste con tu ex? ¿Cómo? O sea, es en un ambiente invalidante no te vas a sentir cómodo. Okay. Porque te van a hacer sentir que está mal. Mm. Es como decía el Marqués de Sade, el origen de mis problemas no es mi manera de pensar, es la manera de pensar de ustedes.
2: Claro.
0: Que la manera en que él se comportaba lo vieron como un pecado y lo encerraron en un manicomio. Ahí en Francia en los 1700. Que igual, también el Marqués estaba medio...
1: Sí, o sea, sí estaba medio zafado, ¿no?
0: Pero para esa época todavía estaba más, ¿no?
1: Ok.
0: Y el tema es de que el autoestima tiene que ver mucho con cómo nos relacionamos. Y aquí algo importante que es lo que se trabaja también en terapia, y le quiero decir a la gente que hay herramientas para todo eso. Sí. Tú no vas a cambiar a la gente. Uh-huh. Ese es el primer error. Es que quiero que me acepten, es que quiero que se den cuenta, es que quiero que validen eso. Es el primer error. Nosotros no podemos hacerle ver a la gente nada. No se puede. Lo que sí podemos hacer es que nosotros pongamos límites y que también le bajemos a nuestras expectativas de decir, la gente no va a pensar como yo pienso. La gente no va a sentir como yo siento. Lo que yo hago, mi manera de amar y de querer, la gente no va a ser igual que yo. Eso es importante. Porque de ahí vienen muchas decepciones.
1: Pero pues
2: y expectativas que uno pone de lo que quiere en otra persona.
0: Así es, como yo siempre soy así con los demás y ellos nunca son así, pues es que no me quieren. Es que
1: sobres, híjole.
0: La manera en que tú te relacionas es muy particular, muy tuya, pero los demás viven como ellos quieren.
2: Y a ver, ¿hasta qué punto entonces, digamos, es válido? Sí. Llevemos una pareja, es el más claro ejemplo, ¿no? Una relación de pareja en donde él o ella le dice a su pareja, ¿sabes qué? Yo me quiero estas cosas y las cosas que me gustan, quiero que sean así, ¿no? En tema de organización, en tema de los niños, en tema de limpieza, en tema de lo que tú quieras,
0: sí,
2: ¿no? Y la otra persona de plano es muy vago, o sea, no tiene esta misma dinámica, o sea, no tiene esa expectativa que ella tiene, pero ella ya, o él ya se lo puso sobre la mesa.
0: Bueno, ahí hay que hablar de acuerdos. De hecho, aunque sean gemelos, van a ser diferentes las personas. Claro. No se trata de que sean iguales, sino que respeten la individualidad de su pareja y que en ese respetar la individualidad de su pareja lleguen a acuerdos de convivencia. Por ejemplo, áreas comunes,
1: claro.
0: ¿Quién va a hacer esto? ¿Quién va a hacer aquello? ¿A quién le corresponde? Porque uno de los problemas recurrentes en todo matrimonio o todo noviazgo, toda relación amorosa, son las reglas implícitas. La gente llega a una relación con unas reglas de cómo deberían ser las relaciones. Y cuando llega y está en ese encuentro con esa persona.

0: y se da cuenta que no es como se le imaginó, se empieza a decepcionar. Mm. Pero hay que ver, la otra persona es diferente a mí.
1: Es por el contexto de vida que trae, ¿no?
0: ¿Cómo?
1: O sea, por sus...
0: Sí,
1: por sus
0: porque somos diferentes. Claro. Mira, a veces dicen, es que si es buen hijo, es buen esposo. Eso es una mentira.
1: Buena pregunta. Sí,
0: puede ser comentario. Un excelente hijo, un excelente padre. Un
1: esposo de la fregada.
0: Y como esposo, no es de que sea malo, me refiero a que no tiene las habilidades
1: de ser un buen esposo
0: para lidiar con una relación de pareja.
1: Mira.
0: O puede ser un excelente marido, pero no tiene las habilidades para tener una relación con sus hijos.
2: Eso es la cosa. Sí, eso está interesante.
1: No manches, estamos chupando tranquilo.
0: Es que las relaciones son individuales. Son muy individuales. A mí me gusta mucho la psicología, pero yo soy pésimo para el fútbol. Okay. El hecho de que sea pésimo para el fútbol no me hace un mal. Malo en otras áreas. Esa área para mí no me ayuda, no soy bueno. Claro. Si me evaluaran en función a mi conocimiento del fútbol, pues acabaría mal. Mm. Que poniéndolo de esta manera y regresando a encajar, a afiliarse, a la autoestima, es que esa es la herramienta más poderosa que tenemos. No vas a cambiar a la persona,
2: sí,
0: pero sí le vas a enseñar cómo tratarte. Nosotros le enseñamos a la gente cómo tratarnos. Si nosotros vamos siempre cediendo, porque sí, es que tengo el corazón de pollo, también claro, es otra mentira. No tienes corazón de pollo, se llama evitación. No te gustan los conflictos, no te gusta la confrontación, pero vives incómodo, incómoda por no hacer sentir mal al otro. Pero el otro no se siente mal, el que se siente mal eres tú.
1: Sí, claro.
0: Okay. Creyendo que el otro se siente mal.
2: Mira, Julio, antes de irnos a corta preguntita rápida por acá, dice, si crecí en una familia negativa y ya superé mi baja autoestima, ¿cómo te comunicas con tu familia que no quiere cambiar?
0: Pues aceptando que no quiere cambiar. O sea, tú tienes que respetar a la gente. Respetar es mirar, esa es la etimología de respeto, mirar. Respeta la fauna, no la muevas, así déjala. Y el que no quiera cambiar no significa que estén mal, significa que a ellos les funciona vivir como viven. Por eso les decía hace rato que lo que tú puedes hacer, sí, es, tú no vas a cambiar a la gente, pero sí le vas a enseñar cómo tratarte. Oye, que eres bien... Eres bien tragón. Ey, estás bien gordo. Ey, no me gusta que me digas así.
1: Párale, sí estoy, pero sí, no me gusta que me digas.
0: No me gusta, o sea, es un tema mío. O sea, y tú no tienes por qué opinar de mi cuerpo.
2: Ok.
0: Oye, que regresaste con no sé quién. ¿Y qué me quieres decir con eso? O sea, me incomoda que me hagas estos comentarios. Oye, que educa mejor a tus hijos, porque mira, los papás, ¿no? Que a veces se meten.
2: Sí, sí, sí.
0: Ey, me gustaría que no opinaras acerca de mi familia.
1: Me gustaría que se vayas el hocico.
0: Pa' pronto. Sí, también. Depende el nivel.
2: Ah, sí te pusiste bélico. Eso es poner límites.
1: Es un brother. Traes el hocico muy desocupado.
0: No, hay maneras y habilidades, claro, para decir las cosas.
2: Para poner límites.
0: Sí, para poner límites, ser asertivo. Pero mucha gente cree que ser asertivo es ser malo.
2: Sí.
0: No es ser malo. O sea, pero en estas ideas que tenemos, creemos que hacer sentir mal al otro es nuestra responsabilidad. Hay que cuidar mucho cómo decimos las cosas, definitivamente.
2: Claro.
0: Pero cuando hablamos de nosotros, no hay por qué sentirnos mal. Eso es algo que estamos cuidando a nosotros, estamos cuidando nuestra autoestima.
2: Claro.
0: Porque tu comentario me lastima. Y yo sé que a lo mejor lo haces desde la ignorancia. Yo sé que tu comentario, a lo mejor tu afán no es joder, pero sí me jode, sí me lastima. Deja de hacerlo. Esa es la gran diferencia de entender, no a las personas, sino a los comentarios que hacen, que es lo que hablaste ahorita de la lógica, cómo llega a los argumentos, claro, a fórmulas matemáticas para quitarse toda esa narrativa, ¿no?
2: Sí. No, andas bravo, Julio, ¿eh?
1: Ya regresamos.
2: Por favor, por un café.
1: Un pollito fuera del aire. No me gusta que me digas inútil.
0: Inútil.
1: Ya no me ponga la de Paquita.
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0: Amigos, buenos días, 8:55 de la mañana, Julio Cuellar, gracias por siempre estar aquí, por siempre estar con nosotros, por siempre tocar esas fibras sensibles, brother.
1: Siempre levantarnos a la autoestima.
2: No, pues gracias por invitarme y aguantarme, ¿no? Con mis delirios.
0: No, siempre se agradece. Oye, Julio, a ver, ya nos dijiste, y voy a ser bien chismoso, te voy a balconear.
2: Ajá.
0: Que pues ahorita anda metido en el gimnasio. Sí. Entonces ya el boxer le quedó incómodo a Julio.
2: Entonces, y aprieta para afuera.
0: Está utilizando ya el de oso hormiguero, ¿no?
1: El que el cachetero, dice.
0: Ya trae el calzoncito tanguita de elefante. No es cierto. Estás escribiendo un libro, brother. Y tienes un capítulo que se llama La Vergüenza.
2: Sí, ahorita que estamos hablando acerca de esto, les voy a dar la premisa, ¿no? Pero sí. Quiero hablar de varios filósofos y de cómo ellos ven ciertos temas psicológicos, ¿no? Y hablé de Diógenes, Diógenes el perro, que hablaba acerca de por qué hay que avergonzarnos de cosas que no son vergonzosas.
0: ¿Diógenes el perro, así lo llamaban?
2: El cínico, porque ahí viene la palabra cínico, como perro. Uh-huh. Diógenes el perro. Y bueno, les quiero compartir un pequeño, un párrafo de que escribí acerca de la vergüenza y puse de... La vergüenza tiene que ver con esta crítica, esta idea que de afuera que tenemos. Uh-huh. Y puse un pequeño versículo para poder explicar esto, ¿no? Y decía, y llamó Jehová Dios al hombre y le dijo, ¿dónde estás tú? Y él respondió, oí tu voz en el huerto y tuve miedo porque estaba desnudo y me escondí. Y Dios le dijo, ¿quién te enseñó que estabas desnudo? Y yo argumento, en este relato Dios no inventa la vergüenza, la evidencia. Antes de ese instante, la desnudez simplemente era una realidad natural, neutra y libre de juicio. El miedo a ser expuesto y el impulso inmediato de esconderse, las dos reacciones universales de la vergüenza, no nacieron de un peligro físico real, sino de la repentina aparición de una ley interna. La desnudez no cambió, lo que cambió fue la mirada sobre ella. Uh-huh. Ese pasaje nos demuestra que lo vergonzoso no habita en el objeto o en la condición, sino en la regla que hemos aprendido a proyectar sobre nosotros mismos. Lo que nos da vergüenza no es algo que exista, es algo que nosotros le damos ese factor de vergonzoso. Lo que nos da vergüenza es esta idea de que está mal eso que hacemos o que somos.
0: Okay.
2: Y esa idea no nacemos con ella. La idea de vergüenza o vergonzoso es cultural, es social, familiar. La familia te dice qué te tiene que dar vergüenza y qué no te tiene que dar vergüenza. Uh-huh. Y en esto tiene que ver mucho la autoestima, porque nos enseña a que ciertos rasgos físicos de nosotros, nuestra manera de hablar, nuestra manera de pensar, nuestra manera de jugar, está mal. Es que hablas mucho, es que eres bien callado, es que estás muy gordito, es que estás muy alto, es que estás muy velludo, es que estás muy lampiño. Sí, para te hagas, siempre hay una crítica.
0: Uh-huh.
2: Y eso lo vamos aprendiendo que está mal. Pero es un esquema que tenemos. Esa es la parte donde nosotros, o aquí entra la parte de la filosofía, de hacer este acto de conciencia, de cuestionar lo que pensamos. Lo que usted piensa es algo que le platicaron. Es una historia que te platicaron, pero cuestiónala. Ponte a pensar, ¿por qué pienso esto? ¿Por qué creo que va a pasar esto? ¿Cómo sé que el futuro va a venir así como me lo platico?
0: Sí.
2: ¿Por qué pienso que no me quieren por esto? ¿Por qué me preocupa esto? Pero de una manera no autocrítica de, ¡ay, tú eres así! Sino de una manera y una mirada genuina que amplíe el panorama para hacerte más preguntas.
0: Oye, cuestionarte. Julio, ¿no has considerado ser pastor?
2: Ya fui también y nomás.
0: Ah, sí, mejor dicho, o sea, ¿no?
1: ¿Por qué pastor? Pastor de.
0: Perro capitulazo que está ahí. O sea, pastor alemán me refiero.
1: Pastor alemán. Ya,
0: Sterian,
1: sí,
0: buen
1: día. Así de mono.
0: No, es que barbaridad. Está muy bueno, la verdad.
2: Bueno, eso es lo que se hace en terapia. Cuestionamos lo que creemos y que obviamente la gente se quede con esas cosas que realmente le estén aportando algo, que le ayuden algo, para que tenga una vida más placentera. Si les podría dar un consejo, específicamente hablando de autoestima, es que cuiden mucho su diálogo interno.
0: Okay.
2: El diálogo interno es la película que ustedes se hacen de ustedes mismos.
0: Sí.
2: Dense cuenta qué tipo de películas están platicando, una de terror, una de tristeza, una de acción. Dense cuenta, escríbanla, realmente pónganse atención, porque eso determina mucho su manera de vivir. La calidad de sus pensamientos va a ser la calidad de su vida.
0: ¡Uf!
1: ¡Qué bárbaro, Julio!
0: Tremendo, mensaje de voz.
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0: Ahorita lo ponemos, ¿vale? No hay que, sí, no hay que entorpecer, sí, ese bello momento. No,
4: bueno, oye, Julio, nada más para terminar rápido, ahorita que dices que cuide tu diálogo interno, si sí. estás como en un ambiente tóxico, por llamarlo de alguna manera, tóxico entre comillas, ya sea trabajo o familia, donde tú dices que el autoestima se refuerza con las otras personas, ¿qué es recomendable? ¿Salirte de esos ambientes?
2: Mira, si tú estás en un ambiente tóxico, probablemente tú también seas tóxico.
0: ¡Sobre el papi! ¿La querías aplicar? Dímelo de frente, mi rey.
2: Sí, porque no, tú, porque promueves eso, sin darte cuenta, promueves ese estilo de vida.
0: ¿Eh?
2: Eso, ya. Es como todos, me junto con puro chismoso. Pues tú también has de ser chismoso.
4: ¿Eh? Ok.
2: Sin darte cuenta, promueves eso, pero de repente cuando te cae la voladora, dices, ay, ¿por qué me tratan así? Pues sí, sí. Pero tú trataste a ellos igual, por eso te juntan contigo.
0: Señores, se acabó. ¡Qué bárbaro, Julio! ¡Qué bárbaro!
2: Esa es la parte
0: de... ¡Punto para Julio!
4: Bien. Ah, bien. Ok. Entonces,
0: ¿alguna otra pregunta? Ya vámonos.
2: No, es que me gusta. Sí, Julio no se va a medias tintas. ¡Tracas, hijos de su!
4: Así directo.
2: Pues es que hay que ver todo todo comunica, ¿no? Nomás hay que poner hay que ser más observadores sobre todas esas dinámicas.
0: Julio, número de teléfono, pero en el Instagram,
2: ¿tú Instagram psicólogo Julio Cuellar.
0: Hay para citas.
2: Sí, manden sus mensajes y también de un video que hice acerca de la sensación de vacío. A pesar de que tienes todo y, oye, no me falta nada, ¿por qué me siento vacío? Ahí le doy una breve explicación sobre la sensación de vacío.
0: Ok, venga, pues bueno, regresamos el día martes con Julio Cuellar.
2: Así es, nos vemos en septiembre.

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2: Reporte Ciudadano, Niño Salas, buenos días. Donde inicia la vía rápida, atrás del Panteón Monte de los Olivos. Una carambolita como de tres carros, está haciendo bastante tráfico. Si vienes del Florido, te va a tocar todo ese tráfico para que tomen rutas alternas.
3: Gracias, brother. También están reportando pipa de cemento volteado en la glorieta de Delicias. Okay. Camión dañado en la... Ah, no, se fue del 2020, ¿verdad? No, sí.
4: Hablando de las fotos de hace rato. Sí, de
3: pipa de cemento volteado ahí en Delicias y el camión dañado en la ruta de Urbi 1. Se está haciendo el tráfico.
4: Y te cargo un saquito, ¿no? O sea, no. ¿Cómo hacer una barda? No, tomen sus precauciones.
3: Gracias. Si hay más tráfico, repórtenlos en el 664-281-5103. Bueno, venga. Regresamos. Maneje con precaución.

0: Amigos, buenos días, 9:20 de la mañana, Lalito Zamora, Meli Pérez, Meli Pérez, Lalo Zamora de Estudio Exa, ¿cómo están? Bienvenidos, bienvenida, ¿cómo están, mi Melich?
1: Yo excelente, no hablando de tan rápido como tú porque me trabo todo, no, pero, no, pues pero mis ojos mueren por ti, como dice esa canción.
2: Llora, no mueren. Pero...
1: Lalito. Es que así, Salita, así habló.
2: Pues nada, felices que les comento que aprovechando que estaba la canción de Harry Styles, les comento un dato ahí que se les ha ido a algunos por ahí. Resulta ser que Harry Styles terminó su última presentación en el estadio GNP el pasado 10 de agosto, pero dicen los enterados de que este vato tenía reservaciones hasta el 17 de agosto. ¡Órale! O sea, todavía unos días más estuvo ahí. Y pues bueno, incluso hubo algunos osados que dijeron, claro que sí, Harry va a estar en México hasta el domingo 30 de agosto porque va a correr en una maratón ahí en la Ciudad de México. Así es que, sí, y como le gustó tanto el yo creo que el estado, el país, todo, dijo, no, ¿sabes qué? Pues bueno, yo ya conocí Reforma, la Roma, la Condesa, y ya por los conciertos pude darme mis roles, pero pues
1: de noche.
2: Puede ser que si salgo el 17 de agosto de este hotel, pues todavía me voy, pues no sé, al interior de la República, a la provincia, como dice el Sala. Entonces puede ser
3: Chabelo.
2: Y regresa a México para esta maratón. Seguramente estaba practicando ahí cuando andaba corriendo por Insurgentes o Reforma, ¿no?
0: Es que pues mira, el smog te hace que los pulmones trabajen a full.
1: De hecho, también se volvió tendencia en TikTok Harry Styles por su última presentación, porque estaba llueve, el cielo se estaba cayendo, pero el hombre nunca paró. Exacto. Y todo, literal, hecho una sopa estilando agua, él no dejó de cantar y mucha gente pues se volvió a enojar con la Rosalía, porque pues ya ves que ella había cancelado concierto por un vientecillo y una lluviecilla que cayó allá en la grande arena Vicente Fernández de Guadalajara.
0: Claro.
1: Y decían, miren la diferencia entre un artista y el otro, ¿verdad?
0: Oye, a ver, sí quiero que hablemos de la casa de los famosos.
2: Ah, sí, claro.
0: A ver.
1: De la mueblería de los famosos, dijo Eduardo Rendón.
0: La casa de los muebles. La casa de los muebles. De esto que pasó con el borrego y que les dicen, a ver, es que ustedes no están creando polémica y los comentarios y mencionan a Adrián Marcelo. ¿Qué rollo? O sea, no que no querían eso, ahora se los piden. ¿Qué está sucediendo? Porque ya no entiende uno si es una casa aburrida o no.
1: Para mí no, para mí es divertida.
0: Pero a ver, debe haber algo que... Yo creo que de las altas esferas dicen, ¿sabes qué?
1: Se rating está... en la tele.
2: Hay una serie de contradicciones, ¿no? Porque sí están diciendo que pues sí, que es una casa muy aburrida y que mucha gente está comentando eso, pero rompieron récords en votaciones, récords en opiniones sobre quiénes son los que están nominados, quiénes son los muebles, quiénes son cualquier cosa que saquen de encuesta.
1: Yo pienso que va bien, pero le quieren exprimir hasta el último centavo. Si puedes sacarle 10 millones, pues sácale 20, ¿no?
2: Pues.
1: Porque a la otra casa le fue muy mal porque se fueron las marcas. No, incluso misma Karina Torres, ella tuvo un altercado con Masá y donde sí le salió acá lo leonesca a la licenciada y le puso su estate quieto a ese hombre y ella dijo, a mí me preocupa mi comportamiento, dice, porque yo, pues, tenemos marcas y no quiero afectarlas, ¿no?
0: Pero a ver, entonces, ¿para qué salen a decirle eso, Galilea? O sea...
1: Porque les gusta armar mitote donde no lo hay y como... Pero, ¿sabes una cosa? Pues, como que eligieron gente que tiene muy buena inteligencia emocional porque el mismo Jair dijo, yo no voy a caer en sus provocaciones, o sea, yo... O sea, búsquenle por otro lado porque yo no voy a caer en lo que ustedes están diciendo. Y la verdad es que nosotros como espectadores también no queremos eso. O sea, ya la realidad nos supera. El estrés normal de con el que tenemos que luchar diariamente ya es bastante como para tener que irnos a la tele a ver más conflictos, ¿no?
0: Pues digo, me encantaría escuchar al público a ver qué opina, qué dice los que son fans de las casas de los famosos, ¿no?
2: ¿Qué fue lo que pasó anoche en la gala? Resulta ser que llegó un camión de mueblería, de mudanza, se llevó a tres muebles que fueron nominados por el público, lo señalaron.
1: Pero los muebles se quedaron adentro. Ese Pérez para mí no es un mueble. Es de los que más da contenido.
0: ¿Se los llevaron fuera de la casa o qué?
1: Sí, a donde estaba la Mariano Ochoa, al exilio, según.
2: Bueno, ahí la idea es que había tres nominados a muebles. O sea, todos podían ser muebles. Y sí, la verdad es que bueno, la gente vota. ¿No?
1: Sí,
2: la gente vota por unos u otros. Pero esos unos u otros, pues ya depende quién a quién apoyan, a quién no. Ahí yo sí creo que tenía mis pronósticos de muebles y se salvaron, pero por nadita, ¿eh? Porque hay unas encuestas que están manejando varios medios de comunicación a nivel nacional. Bueno, cada uno con sus resultados, los cruzas y de ahí te dan una tendencia que podría ser más un poco lo que iba a pasar en esta gala, ¿no? Entonces, entre los cinco más muebles, según el público, estaba Brianda, estaba Janet.
1: Mueblazo.
2: Estaba Janet, estaba Memo Schultz, estaba Ernesto La Guardia.
1: Y Luis.
2: Pero bueno, el asunto es que Brianda se salvó porque ella consiguió ser la líder de la semana. Y pues ese estaba ahí también entre los más votados. Pero como dice Meli, pues no es tanto por muebles, sino porque pues a la gente no le cae bien el ese y pues lo quiere sacar de una u otra forma.
0: ¿Tú crees que no le
2: cae
0: bien a la gente?
2: Pues es muy probable que no, porque sí las votaciones están marcando algo. Sí hay una tendencia y la crítica sí le está dando con todo. A él y a Karina en estos últimos dos días.
1: Pero Karina es porque se peleó con el Mossad.
0: Pero así cambia, ¿no? A lo mejor hacen algo mal y después ya la tendencia es sobre alguien diferente, ¿no?
1: Según
0: así
1: la encuesta en Facebook que lanzó Jesse Cervantes en su Facebook.
0: Okay.
1: Dice, ¿quién consideras que es más el más mueble de la Casa de los Famosos? Y puso a todos, ¿no? Y aunque no lo creas, la gente tiene al mayor, ese.
0: ¿A ese
1: el
0: Pérez?
1: Segundo, sí. Janet y Luis como tercero.
0: O sea, significa que no hacen nada, o sea que
2: Luis era el tercero, exacto.
1: Ajá, Luis es el tercero y el que le sigue más a Di Memo. Okay.
2: Pues en realidad yo creo que también era el mood de la casa en un inicio, ¿no? Como que todo el mundo era muy, muy osito cariñosito, como dicen, y estaban dándole como la oportunidad a los demonios de no existir, ¿no? Entonces, no decían lo que pensaban ni en los posicionamientos, ¿no?
3: Claro, pero es lo que querían de pronto, o sea, hacer como una buena vibra, ¿no? Después de lo que pasó con Adrián Marcelo, creo que todos se asustaron y dijeron, ah, ese contenido está muy fuerte. Entonces, ahora también como que la misma producción como que los incite a pelear, entre comillas, si es como contraproducente, ¿no?
2: Pues están ahí diciendo, no estamos queriendo peleas, estamos queriendo confrontamientos inteligentes y maduros.
0: Ok. Ah, a ver, le va a poner
3: ¿cómo play? Son esos? ¿Cómo son esos?
0: Le va a poner play acá a un mensaje de WhatsApp que dice el público, ¿vale?
4: Meli tiene razón, fíjate que el S. Pérez no es un mueble. Hay otros muebles que ustedes ya lo saben y lo acaban de decir. Y yo en realidad no soy aficionado al formato, pero lo miro porque mi esposa lo mira. Y pues mi esposa se pone a dialogar y todo, digo, para no dejarla abajo, me pongo a platicar con ella, a pelear, y ella se pone, que el ese Pérez debería de irse. Le digo, pero no, es un mueble, está generando, sí, pero ofendió a Mazar. Y la Karina Tora se ve bien mal, se prende tanto que me meto nada más a ver el show para ponerme a pelear con mi esposa y decirle, hey, no te enfrasques, no te metas, es un reality show. No, pero no sé qué, pero sí, o sea, muy buena cura, la neta. Saludito, pónganse Nexa.
0: Eso, bro. Lo bueno que no ves, no te
3: no,
0: gusta.
3: No, es fan.
1: Ajá.
3: ¿Eh?
2: Regresando, yo creo que Harry Styles, pues, quiere quedarse un tiempito más en México porque quiere conseguir las estampas de Juan Gabriel.
0: ¡Órale!
2: Y también, ¿saben qué? Hay una nueva, un nuevo documental rescatado de los archivos videográficos de Juan Gabriel que retoman, pues, mi primera vez en el Bellas Artes, imagínense.
0: Oye, nada más, mira, comentario, ya para cerrar el tema de la casa. Dice Bere, a que le mandamos saludos, yo prefiero una casa así.
1: Claro.
0: Con personas con inteligencia emocional, ellos están sacando sus talentos poco a poco. Venimos de una casa de los famosos muy interesante, que a las dos semanas ya no la queríamos ver, ¿verdad?
1: Exacto.
0: Uh-huh. Entonces, sí están haciendo una casa diferente, yo apoyo a tres. Yair, Memo y Cintia. Ahí está, pues muchas gracias.
2: Ahí está. Y bueno, como dice Meli, ayer se llevaron al exilio a Luis Chaparro, a Janet y a S. Pérez. Y básicamente esto rompe con mucha de la narrativa que hay en la casa porque pues S. Pérez estaba protagonizando dos escándalos.
0: Sí.
2: La ruptura con Flor y pues el enfrentamiento con Mossad, que me parecía de lo más inmaduro de este
1: pues
2: vato.
1: Pues sí, porque ahí los mejores enfrentamientos han sido entre S. y la gran Cynthia Clitbo.
0: Mira, dice por acá el bloque y ya nos vamos a corte comercial. Si fueran muebles, de verdad, sería Janet de Liverpool, Luis de Coppel y el S. Pérez del tianguis. Bueno, y en abonos.
3: Y en abonos.
1: Qué clasista.
0: Ahora regresamos, brócoli, siempre con tus cosas.
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0: Casi.
1: Y bueno, el asunto es que, pues, para celebrar, la plataforma de la N Roja trae una nueva serie, un documental. Se llama Juan Gabriel, mi primero Bellas Artes. ¿De qué se trata? Pues resulta ser que María José Cuevas, que es la documentalista y productora que trabajó en Juan Gabriel, Debo, Puedo y Quiero, que ya saben, la serie que lanzó. Pues ahora está haciendo una recopilación de todo el material que Juan Gabriel solía grabar con su cámara personal. Órale. Y pues la verdad es que dice, no, es que Juan Gabriel, la neta es que tenía un montón de material. De hecho, tenía casi todo el concierto, pero, o sea, nomás le faltaba así como que armar las cosas. Esto ya estaba en la basura, pero pues ya su familia, pues me dejó entrar a su basura, revisé, y pues ya de ahí agarré algo que es básicamente más inmersivo, más personal, porque la diferencia entre lo que ustedes han visto de los documentales de los de Bellas Artes, que son dos, es el primero y el que 40 aniversario.
2: Que es el que más viral se ha vuelto, ¿no? Por las trompetas y todo este rollo,
1: sí,
2: ¿no?
1: Sí, exacto. El primero fue el más viral. El
0: icónico porque fue el disruptivo.
2: El primero.
0: Porque acuérdate que Populacho, como solían llamar a Juan Gabriel en esas épocas, no se presentaba en Bellas Artes. ¿Cómo te atreves, iluso?
2: Pero a ver, ¿dónde es donde sacan las tendencias virales de Juan Gabriel? ¿Del primer Bellas Artes o del segundo Bellas Artes?
1: Del primerito.
2: Pero a ver, las trompitas esas famosas que se volvieron...
0: Es hasta que te conocí, es del uno.
2: Hay otra canción, no es la hasta que te conocí. Es la otra que canta con la que una vez nos contaste que esta mujer él amaba tanto a Juan Gabriel.
3: Con la de Rocío Dúrcal, ¿no?
0: No, con la que canta con... Desde Andalucía.
1: Sí, Isabel Pantoja.
2: Isabel Pantoja. Ajá.
0: La de Así Fue.
2: Así fue. Que esas son las trompetas que se vuelven súper virales en TikTok.
1: Esa la cantó en las dos ocasiones.
2: ¿No es la segunda la donde ese sonido se vuelve tendencia?
1: Es que son dos diferentes.
0: Es que estás hablando de
2: dos
0: trompetas virales.
2: Sí.
0: Una pertenece hasta que te conocí.
2: ¿Qué es la de este mundial?
0: Y la primera que tú dices fue Así fue.
1: Así es. Y bueno, ¿cuál es la viral? Uh-huh. Pues la más viral, la del mundial, fue la de Hasta que te conocí. Uh-huh.
2: Exacto.
1: Y la de Así fue, es la que estabas presentando desde antes, ¿te acuerdas?
2: Sí,
1: que
2: sí,
1: era
2: sí, claro.
1: Un tema más como romántico novelesco.
2: Sí, que
1: ¿no?
2: se volvió súper tendencia en redes sociales, ¿no?
1: Exactamente. Uh-huh. Pero bueno, a lo que quiero llegar es a que Juan Gabriel tenía mucho material, pero desde otra perspectiva. Imagínense, la diferencia de la producción de los cineastas, la gente que sabe, pues hizo tomas abiertas, hizo un montón de sesiones de diferentes tiros de cámara. Y pues, ¿qué tenía Juan Gabriel ahí en sus camaritas guardadas? Pues tenía close-ups, tenía acercamientos, tenía cosas muy íntimas y personales, como diciendo, ¿sabes qué? Aquí es tanto como que si ves en la pantalla, a Juan Gabriel lo vas a ver así como al alcance de tu mano. Entonces, es una visión y una perspectiva, una narrativa distinta.
2: Imágenes que nunca se han visto.
1: Exactamente, imágenes nunca vistas, y por eso vale mucho la pena este documental que se estrena el próximo 28 de agosto para celebrar a lo grande el décimo aniversario de Juan Gabriel.
0: Para conmemorar su aniversario luctuoso.
1: Sí, pues una celebración, baby, porque aquí lo van a hacer a lo grande.
0: La gorda no se debió de haber muerto jamás.
1: No, pero estamos celebrando sus logros, lo que
0: eso
1: hizo.
0: Sí, su vida.
1: O sea,
0: su vida.
1: Esa es la celebración. Uh-huh. Y además lo celebran también con unos timbres postales. Claro. Así es que, pues ahí está la razón por la que Harry Styles no se quiere ir, porque quiere buscarse esos timbres y quiere ver esa serie.
0: Deja tú, quiere volarse los looks. No te hagas, Harry. Ya te habíamos cachado desde Nantes, mijo.
2: Regresamos con la música reciente. Son las 9:42. Buen viaje.
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11: Amigos, buenos días. 9:48 de la mañana. Platícanoslo todo, Ricky Martin. Ahora en la pantalla grande con
20: Gael García no lo puedo.
11: Ah, ¿va a ser Hércules 2 o qué? ¿Live action de Hércules o cómo?
21: No.
20: ¿Va a la de cuando invitaron a Bad Bunny o qué?
21: Les cuento, mira, pudiera ser, ¿no? Les cuento que la carrera como productor, o director de cine de Gael García, se compone de tres esfuerzos. Ajá. Uno es Déficit del 2007. Está Chicuarotes del 2019.
11: Sí.
21: Y esa sería su tercer película.
20: ¡Órale!
21: ¿De qué se trata esta película? Se llama Hombre al Agua. La van a presentar en un en una exposición de, ya sabes, ¿no?
22: En los Toronto. Festivales.
11: Sí, en los festivales, ajá.
21: En Toronto y ¿en dónde más?
22: En Venecia.
21: En Venecia.
22: Primero okay. Se estrenan así, o sea, cuando ellos le tiran a que están haciendo obras grandes, primero lo presentan en los festivales, que son sí. Los más prestigiosos, y luego ya lo abren a las salas de cine.
21: Exacto.
11: Y el que esté en Venecia ya te habla que la película puede ajá. Venir bien, ¿eh? O sea, que trae buen guión y que tiene potencial.
20: Oye,
11: ¿sí?
20: Revive este actor, ¿cómo se llama?
21: 24.
11: Es el Jorge Salinas, ¿no?
21: Jorge Salinas.
20: No, pues nada, ¿sigue vivo?
21: Sí. Les cuento que el próximo 24 de septiembre se estrena en los cines de México. Y el asunto es que, ¿de qué va la película? Pues resulta ser que Gael García es un salvavidas, ¿no? Uh-huh. Salva a un personaje que es el protagonista, que básicamente es Jorge Salinas.
20: Wow.
21: Y estaba Jorge, un millonario, paseando en las playas cubanas, y de repente el personaje de Gael, pues lo salva de ahí, de la muerte. Entonces, agradecido el personaje de Jorge Salinas, se lo lleva a México y lo convierte en su protegido.
20: ¡Ándele!
21: Y no solo eso, sino que también lo va a casar con su hija.
20: ¡Añe!
21: Okay. Y la hija dice, papá, pues yo quisiera hacer una película de mi vida y pues quiero conseguir esos actores y así. Y pues bueno, entonces el actor que personificó el personaje de Gael García, protagonista en esa subtrama dentro de la historia, Ricky Martin.
20: No, pues a ver, vamos a poner un pedacito del tráiler.
23: Háblame del personaje, háblame de matices.
24: Y es pertenecer a la clase caudalada, entonces eres muy hábil para abrirte camino.
23: Necesito hablar contigo.
24: Estoy ocupada, Carlos.
23: Tengo que hablar contigo. De verdad, Juana, ¿es eso lo que piensas de mí? Es obvio que el personaje soy yo.
21: Exactamente. Okay. El asunto es que imagínate que Gael García estaba posponiendo la oportunidad de pensar en qué personaje, qué actor podría personificarlo a él en la película, en la subtrama de esa película.
20: Sí, claro.
21: Y de repente dice, ah, pues ¿sabes qué? Híjole, no, después ya, calcó que nada más es un día de grabación. Uh-huh. Pues vemos. Entonces en una de esas que consigue el teléfono de Ricky Martin, que le marca, y Ricky Martin dijo, lo que quieras, papi. Yo, la verdad, feliz de trabajar contigo. Eres un vato que eres líder del movimiento de tu generación. Uh-huh. Respeto mucho tu trabajo como productor y como director, y quiero trabajar en tu película. Tú ponme a hacer lo que digas y yo lo hago.
20: Eso, pues vamos a ver qué tal se pone. Uf. ¿Cuándo se estrena en cines?
21: El próximo 24 de septiembre.
20: Ah, pues ya casi a la vuelta de la esquina. Oye, vamos con música. 3, 2, 1, corre la maestro. No lo puedo creer.
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20: Lo que todo el mundo esperaba, la colaboración ¿qué? De Belinda con Dana Paola.
11: ¿Qué es Cali Uchis o qué? No, me suena un poquito el ritmo.
21: Ajá. ¿Cómo así? Belinda con Dana Paola juntas. Pues, ¿de qué va todo esto? Pues resulta ser que ayer Dana Paola tuvo una presencia con los medios de comunicación, la prensa. ¿Meli los regañó? ¿Cómo estuvo el rollo?
22: No, ella es que, miren, raza. Yo siempre les digo a los creadores de contenido, gente que filma, aprendan el lenguaje de la televisión y del cine para que sus tomas queden bien. No nada más es grabar por grabar. Entonces yo siempre digo, tomas desde arriba, mijo, como Juan Gabriel. La gorda era cineasta, ahí donde la ven. Por eso tiene harto material y bueno, ¿no?
11: Claro,
22: porque,
11: claro.
22: Porque pues él le inteligía esto al lenguaje de la tele, de la toma. Entonces, sí. La gorda, o sea, mi Juanga precioso que amo, él siempre decía, no, mijo, de arriba, la toma de arriba, nunca de abajo para arriba, ¿verdad? Nunca en contrapicada, diría el profe.
11: Sí.
22: Pues resulta que así estaban tomando ciertos reporteros a mi Dana Paola.
11: Ajá.
22: Y entonces ella se enojó y dijo, no, mijo, gorda, yo en la toma no salgo, este cuerpazo chulo, hermoso, precioso, que tanto me ha costado, así es que órale desde arriba. Los puso a acomodar las cámaras para ella poder figurar. Y así tiene que ser.
20: Y ya sale en redes este pedacito de la canción de Dana con Belinda.
21: El asunto es que ahí estaba presentando lo que se llama Wet Dreams, que es básicamente la segunda parte de su trilogía Visions. ¿Se acuerdan que hace unos meses les estuvimos contando que traían un concepto de cuatro temas que se llamaba Lucid Dreams?
22: Sí, y que estaban bien raros y que efectivamente, como dices a Latiel, sonaban mucho a Caliuchis.
20: Bueno, no, el niño de la radio.
21: Sí, muy fumado el asunto. Pues bueno, en la segunda entrega de esta trilogía se llama Wet Dreams y básicamente trae siete temas, entre los cuales destacan Si se acaba el mundo, que es el featuring que hace con el Malilla. Y ahora esta nueva que se llama Dolce Vita, que es con Belinda. La verdad es que les costó un buen de trabajo porque grabar este tema, pues, primero provocó la ruptura de amistad con Kenny Oz. Y segunda, pues, aquí Belinda estaba grabando Carlota allá en España y pues empezaban a hacer las grabaciones a las 11 de la noche y todo bien cansado. Pero mira, aquí se soltó un teaser porque la canción se estrena el próximo jueves, pero tú le escuchas un pedacito antes que nadie.
20: Ah, mira, ¿estré con qué? Digo, suena muy caliuchis, pero bien lo que dijo el niño de la radio. Va a ser un bombazo por las dos personalidades. Oye, esta canción también que va, es una...

0: igual, ¿no?
1: Esa canción, fíjate
2: es
1: que
2: iconic.
1: Original de
2: María Conchita Alonso
1: en el 84, escrita por Juan Carlos Calderón.
0: Uy.
1: ¿De qué va esta historia? Pues resulta ser que Playa Limbo está, pues ahora sí que yéndose por la tendencia de Mentiras el musical, de todos los covers, María José y etcétera. Entonces dice, bueno, pues vamos a grabar también nosotros algo así diferente.
2: Ajá. Y grandes pues, baladas ochenteras.
1: Hicieron una sesión de Amazon Music City Sessions, así se llama, y pues llevaron esta y otras canciones a la plataforma. O sea, no lo encuentras en cualquier parte. Está básicamente en esta plataforma. Y pues Playa Limbo, pues desde hace rato no hace algo tan interesante como esto que estamos escuchando.
0: Buenísimo. Platícanos el estreno de la semana, por favor. Los Ángeles Azules con Tini, que ya la habían reventado por primera vez, ¿eh?
1: ¿Con cuál?
0: Con... No, no, ellos no tienen una canción
1: ¿sí?
0: juntos. ¿El amor de tu vida? No.
1: A ver, ahorita, a ver, le dejamos al público sí, que sí, preguntemos.
2: A ver,
1: ¿tienes boletos para el cine?
0: Ya los regalamos, los boletos del cine. Ya regalamos todos los boletos el día de hoy.
1: Sí, ok.
0: Pero, a ver, Los Ángeles Azules sacaron hace mucho tiempo una rola, si no mal recuerdo,
1: con Tini,
0: que se llama... ¿Cumbia la gente? No. No, pues ayúdeme la banda.
1: No,
2: yo
1: recuerdo
2: nada más
1: tampoco.
2: La única que me acuerdo más era con la de Emilia. La
0: esa
2: que...
0: mera.
1: ¿Cuál
0: Emilia,
1: es?
0: Sí, la de Emilia era la de perdonarte ¿para qué? ¿Con Tini no sacaron Los Ángeles Azules algo?
1: Sí, sacaron, ahorita les
2: voy
1: no a decir
2: cuál. No me acuerdo,
1: cuál.
2: Pero pregúntale a la Gemini.
1: Ok, a ver, Los Ángeles Azules.
3: Aquí dice que Pael, estrenada el 20 de agosto.
0: No, es de la nueva, no manches. Bueno, estrenada el 25 de agosto de 2016, no manches. Es hoy.
3: Es la que me aparece. Es la que me aparece
0: entonces,
3: nada más con Tini.
0: Entonces, con Tini no hace nada.
2: Estás confundiéndola con Emilia.
0: Estoy confundiéndola con Emilia. Tienes toda la razón.
1: No. Qué bruto. Sí, Tini también ya hizo algo.
0: ¿Con Los Ángeles Azules?
1: Sí, estoy seguro, pero ahorita... No,
2: pues
1: no,
2: es que luego hay artistas que son de todos los moles, ¿no? Es como decir que si Karina León hizo algo con quién.
0: No, ya la tengo, la devuelve
1: sí, con Ricky Martin.
0: Mira, se entrelaza Los Ángeles y Tini, pero ahora es una colaboración solo con Tini y Los Ángeles Azules.
1: Sí, exactamente. Pues esta es la nueva canción que está presentando Los Ángeles Azules en el marco del contexto de sus celebraciones por, no sé, lo grandes que son. Y porque, ya en Los Ángeles les van a dar su esquina. Ajá. Ya sabemos todo eso en Panorama City. Ya lo dijimos la semana pasada en el marco del mes de la hispanidad. Así es. Pues Los Ángeles Azules siguen generando sencillos. Esta canción, la verdad es que le quedó muy bien a Tini. Tini es una de esas artistas argentinas con las que ellos como que enaltecen el sonido de su concepto de cumbia, porque ya lo han hecho con Emilia, lo han hecho con Nicki y Nicole, y pues Tini también. Entonces sí creo que esta versión, también con María Becerra, ¿no? Sí.
2: Es que tú sabes, allá en la Argentina le gusta mucho la cumbia villera.
1: Sí, claro, sí, la
2: cosa muy bien. La cumbia villera son así, tipo.
3: No, y aparte Los Ángeles Azules, pues es un éxito prácticamente todo lo que hacen últimamente, ¿no?
1: Pero que lleguen hasta también a Argentina y que suenen y que la gente como Tini, que ella es una Belinda básicamente, ¿no?
3: Sí, pues vamos a poner un pedacito de la canción, a ver cómo suena.

0: rica, suena rica, suena rica.
1: Suena bien.
2: Suena el estilo Ángeles Azules, sí, claro. O sea, inconfundible el sello.
1: Y a la mija le da el sabor.
2: Sí, bien, bien, bien, bien.
3: Sí se la compramos, ¿verdad?
4: ¿Eh? Sí. Oye, sí, ¿la me vamos gusta a echar completa el sábado?
1: Te voy a decir, depende, es... Si prometen escucharnos a las dos, yo se la pongo ahí.
3: Eso y muchas cosas más, porque fíjate que Wisin anuncia la creación de la Universidad del Perreo.
1: ¡Ay, ¡ah,
3: caray! Además, les cuento.
4: A ver, vamos a la clase duro contra el muro uno.
3: No, no, sí, gimnasia olímpica, mucho. No, bueno. Enanitos Verdes continúa y nuevos integrantes, tenemos que contarlo todo. Okay. Y también Ariana Grande arremete contra el presidente de los Estados Unidos por usar sus canciones en videos contra mujeres trans. Ya no contra el ICE, es otra cosa nueva, ¿eh?
2: Ok.
3: Además, no, bueno. Pablo Alborán fue diagnosticado con una neumonía grave. Ser. Está cancelando conciertos y, pues, bueno, Pablo Alborán, gran artista. Esperemos que se recupere. Sí. Todo esto y más en Estudio EXA el sábado.
4: ¡Nos despedimos!
3: ¡Chao!
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29: Buenos días, ¿cómo estás? Te saluda Gaby Ortega, la princesa, miembro activo de Estir Tijuana, 10 de la mañana con 6 minutos. Caímos todos, caímos a través de redes sociales. Wisin, sí, quien había compartido sobre la Universidad del Perreo, hizo el siguiente comunicado.
30: Damas y caballeros,

dicho comunicado comparte que la Universidad del Perreo en realidad es un nuevo disco. A todos nuestros aspirantes y público en general, tras una semana de haber presentado la Universidad del Perreo y ver la histórica respuesta de quienes buscan ser parte de este movimiento, ha llegado el momento de dar el primer gran paso de nuestra institución. Hoy como decano... ¡Ay! ¡Se la voló! Hoy como decano anuncio oficialmente que el material de estudio definitivo ya está listo a partir de las 7 p.m. hora de Puerto Rico y estará disponible el pre-save del álbum oficial Universidad del Perreo, el cual llegará al mundo el 3 de septiembre. Esto es solo el inicio de todo lo que nuestra institución tiene preparado para honrar la música y la evolución del perreo. Completen su pre-save oficial y repasen las bases. Las clases apenas comienzan. Atentamente el decano Wisnaz y nos vio la cara. ¿Y qué voy a hacer ahora con mi mochila de regreso a clases? ¿Qué voy a hacer con mi uniforme? ¿Con mi solicitud de la Universidad del Perreo? Por acá nos dicen, o sea, que tenemos nueva funa por mi totero.

felicidad. Calájale, por calaja. Ay, muñeco, pues ni modo, caímos redonditos. Pero está bien, mira, si vuelve a pasar, vuelvo a caer, no pasa nada. Por acá dicen muy buenos días, chiqui. Yo también me registré. Ay, por acá nos dicen, ahora sí que su... Ni modo, oye, pues esperemos que llegue buen material didáctico, muy didáctico, para esta Universidad del Perreo el 3 de septiembre. Ya, si usted se registró, yo me registré, espero que me llegue un email de, no sé, ganaste una beca para, no sé, unas clases de twerking o algo así, unos boletos gratis para el concierto o el tour, algo parecido. Por acá nos dicen, hola, ¿me pueden felicitar a Tania, por favor, que hoy es su cumpleaños? Con mucho gusto, Tania, feliz cumpleaños. Pregunta, ¿cuántos cumples, muñequita? De antemano, felicidades, corazón.

Felicidades, Tania. Feliz, feliz cumpleaños también. Gracias por tus comentarios. Por acá nos dicen, qué decepción lo de la escuela del perreo. Espero y sea un buen álbum, si no me voy a enojar. Ojalá sí. Fíjate, al final de este comunicado aparece como una, podría decirse, muro de honor, donde aparecen distintos colaboradores que se suponen van a estar en este álbum. Unos de ellos, Joel y Randy, pero no alcanzo a ver más, no traigo más lentes hoy. Por lo tanto, si tú alcanzas a ver, te paso el screenshot para que tú los puedas identificar. También de una te cuento, aunque la Universidad del Perreo ya no va a ser una institución educativa física y va a ser un álbum, tendremos boletos para que te prepares. Tenemos paquete familiar para el Parque Jersey. Si ya fuiste a la página web, te vas a enterar de todo lo que tienen en este parque y te vas a divertir bastante. Además, los muy peleados boletos de Cholos contra Pumas. Mucha suerte para que te los puedas ganar antes de las 2. Acá lo dice, muy buenos días. ¿Habrá boletos para los Cholos? Sí, mucha suerte para que te los ganes. Tania, felicidades por tu cumpleaños número 37. ¡Eres una bebé! ¡Muchas felicidades! Por acá nos dicen, ¿cómo que la Universidad del Perro no existe? Ya le había sacado punta a mi lápiz. Por acá nos mencionan, muy buenos días, ¿qué tal? Yo quería ir a la universidad, era mi única oportunidad. ¡Ay, chiquis! Si te registraste, yo imagino que vas a tener algo, un mail o algo. Espero mínimo unas disculpas. Discúlpame, Gavichota, por el registro. Te invito a la café, por unos burritos. Mínimo. Te comparto la nota completa a través del WhatsApp. Te quedas con David Bisbal. Vivir así es morir de amor en Exa.

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2: Princes, amigos, muy buenos días. Te saluda Mike desde el Examóvil que ya está en acción. Y te saludo desde el Rubí, justamente frente a Plaza el Rubí. 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Te saluda Mike desde el Examóvil y en todas partes, ponte Exa.

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2: 10 de la mañana con 26 minutos. Te agradezco tus comentarios a través del WhatsApp. Nos piden la rola de Matiz, no disponible. Pero antes, en redes sociales se está preguntando mucho sobre esta alerta de Estados Unidos. Mejor dicho, el comunicado que hicieron a través de sus redes sociales, y aquí tal cual lo tengo de Facebook del consulado de Estados Unidos en Tijuana, y dice así: debido a información, las actividades del gobierno de Estados Unidos en Mexicali y los viajes hacia ahí han sido suspendidos este 25 de agosto. Estaremos alertando a los ciudadanos sobre cualquier cosa, acciones a tomar, evitar edificios gubernamentales, seguir instrucciones, monitorear los medios locales. Mientras tanto, Marina del Pilar, a través de X, que anteriormente era Twitter, compartió: mantenemos activos y reforzamos los operativos de seguridad en Mexicali, en coordinación con autoridades de los tres órdenes del gobierno. Las acciones de prevención, patrullaje y vigilancia continúan de manera permanente para proteger la tranquilidad de las familias mexicalenses. Ante cualquier emergencia, se comunica al 911 o denuncia anónima al 089. Y aquí tal cual en la página de Facebook, tal cual como en la de X del Consulado General de Estados Unidos en Tijuana, son muchísimos los comentarios porque la información tal cual no es clara, pero te comparto tal cual para que tú lo puedas ver. Y esto fue hace 13 horas. Al momento no hay ninguna actualización, al menos en este medio, en esta página tal cual. Te lo comparto a través del WhatsApp 664-281-5103. Por acá nos dicen: hola, saludos a todos, ojalá no pase nada. Muy amable, qué lindo, gracias. Por acá nos dicen: hola, qué show con eso, qué saben ellos, por qué no podemos saber nosotros, me quedo en mi casa, qué desgraciados por no prevenirnos. Tranquilo, tranquilo, te comparto. Esto es lo único que hay al momento y es de la página del Consulado General de los Estados Unidos en Tijuana. Te lo rolo, 664-281-5103. Y aunque no es tan específico como tal vez estamos acostumbrados a la información, ya se contestó a través de ex Marina del Pilar, que tampoco da como mucha información al respecto, pero dice: las acciones de prevención, patrullaje y vigilancia continúan de manera permanente. Te lo comparto a través del WhatsApp 664-281-5103. Te quedas con Matiz, no disponible en Exa.

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10 de la mañana con 41 minutos, escucharás Steve Lacy, oh yeah, pero antes te comparto de información de alto impacto. En Corea del Sur se está enfrentando a una cuestión de natalidad bastante baja y han promovido una dinámica para que los jóvenes solteros comiencen a interactuar entre sí y avanzar hasta el matrimonio. ¿Qué hace este programa? Bueno, pues organiza citas entre personas solteras y si la relación avanza hasta el matrimonio, la pareja puede recibir un incentivo de más de $14,000. Esta iniciativa pues funciona en el distrito de Busan y busca enfrentar la baja natalidad. ¿Pero qué está detrás de esta baja natalidad? ¿Por qué no hay tantas personas como la que esperábamos? Los altos costos de vida, criar y educar a un hijo en Corea del Sur, especialmente por alta competencia y clases privadas, representa una carga financiera insostenible. También la desigualdad en el hogar, la carga de labores domésticas y el cuidado infantil recae mayormente en las mujeres, con una baja participación de los hombres en permisos de paternidad. Y 3, cuestiones laborales. Las jornadas de trabajo son muy extensas y de alta exigencia, la cual dificultan esta convivencia que podemos llevar en nuestra familia. Y creo que muchas de estas las hemos visto, al menos acá, que el trabajo te absorbe tanto tiempo que no es justo llegar a casa y nada más darles el beso de buenas noches a los niños y dormir. Lo ideal sería estar con ellos, pasar tiempo con ellos, priorizar la escuela con ellos. Pero esto es lo que está enfrentando Corea del Sur. Y para la respuesta, lanza este programa para los jóvenes que estén en soltería, puedan encontrar a una persona y concluir el matrimonio y recibir dinero. Pero ojo, este dinero no va a solventar obviamente del matrimonio en adelante, solamente para los primeros pasos de... Y ojo, es falso que estos programas otorguen dinero a personas extranjeras o latinoamericanas. No aplica para nosotros, nada más para ellos. $14,000 si es que avanzan hacia el matrimonio. Con pues, este apoyo económico, sí es importante el apoyo económico, pero tú sabes que para la vida no te va a durar nada. Te lo comparto a través del WhatsApp 664-281-5103. Por acá

Acá nos dicen, no me puedo casar con tres coreanas al mismo tiempo. No, chiquis. Bueno, mejor no digo nada, chiquis. Tú investigale, te comparto la información. Dice, ni quería de todos modos. Te comparto la información a través del WhatsApp. Son cosas que ponle este programa con esta iniciativa. Tal vez rinda frutos en los próximos años. Pero de que vaya a cambiar las dinámicas, que son las problemáticas de alto costo de vida, desigualdad en el hogar y las cuestiones laborales, eso va a ser lo difícil y complicado. Y no solo se ve en Corea del Sur. Te comparto esta emergencia nacional al 664-281-5103. Nos dicen, vámonos a poblar Corea y tú. Corea, tú y yo, baby. No lo sé, Vivi, no lo sé. Dice, por acá nos dice, lamentablemente en muchos lugares está igual, está muy caro ya tener hijos. Deja tú como solo la parte económica, sino también la emocional, pasar tiempo con ellos, ver cómo crecen, y intimar en las emociones, no solo en, ah, ¿cómo estás, mijo? Ah, ya te vi, bye, y ya cumplí. Sino también informar esta relación, este vínculo y decir, tuve una mamá presente, tuve un papá presente, o fui mamá o papá presente. Te quedas con Steve Lacy. Oh, yeah, Nexa.

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2: 11 en punto. Le mandamos un saludo a Stephanie, que a través del WhatsApp nos quedamos platicando respecto al tema anterior, bueno, a la nota anterior. Y ella decía, Gaby, respecto a lo de las tareas domésticas, bueno, los quehaceres de la casa, dice, yo encantada de hacer los quehaceres de mi casa. Entre más organización haya en la casa, a mí me va muchísimo mejor. Pero en esta temporada de calor es insoportable hacer el quehacer. Le digo, a ver, explícame cómo está el rollo. Me dice, chécate cuánto está el clima. Ya chequé, la máxima de hoy es de 29 grados. Le digo, ¿y qué con esto? Me dice, Gaby, es que imagínate ahorita en el solazo, ir a barrer el patio, ir a regar las plantas, colgar la ropa. Le digo, ya empezamos mal, yo no tengo patio, no sé de lo que estás hablando. Me dice, es que con el calor, obviamente las acciones domésticas, las cosas que suelen hacer en casa por el quehacer, se vuelven más cansadas. Claro, eso es totalmente comprensible, que vayas a trapear, que vayas a lavar la ropa, que vayas a barrer, claro que va a requerir esfuerzo físico, y con el climita que nos estamos cargando hoy, bueno, y en la semana, claro que se va a hacer más cansado. Le digo, pero te sientes muy mal, te quieres desmayar, ocupas que te prende el ventilador en el 3, ¿qué ocupas? Y dice, no, solo que voy más lento y lo que dejo al último me gusta más. Le digo, a ver, explícame, ¿qué es eso? Lavar los trastes. Le digo, obvio, por el agüita, por lo fresco, pues te puedes hasta llevar una hora lavando los trastes. Se vale. A mí, yo odio lavar los trastes, no me gusta, pero con este clima creo que me va a empezar a gustar. De hecho, muchos consideramos que un quehacer en particular de la casa es como nuestro castigo o nuestro demonio más grande. O sea, puedo pelear con barrerte, puedo barrear con trapear, tender, encontrarle pares al calcetín, pero a mí en lo particular, lavar los trastes, ese es mi némesis, ese es mi peor demonio. Pero yo creo que todos tenemos a lo mejor un quehacer, o todos en particular, todos los quehaceres, que no te gusta, que no te agrada, que se te hace más pesado que el otro. Por acá nos dicen, Gaby, ¿a quién se le ocurre regar las plantas con el solazo? Las van a matar. De hecho, creo que lo correcto sería en la noche, ¿no? De esta manera no se evapora el agua y hay mayor aprovechamiento de que lo puedan usar como recurso, creo yo. Por acá, ya borró el mensaje, pero le pone lavar ropa. Odio doblar la ropa. Por acá le ponen, odio doblar la ropa. Si es tiempo de frío y sacas la ropa del tendedero y está así con el solecito rico, creo que está sabroso. Pero si es demasiada ropa y le tienes que encontrar el par a las calcetas, buscarle el broche al brasier, buscarle el elástico al calzón, ya está muy cansado. Ya se vuelve triple el trabajo. Por acá nos dicen, yo tengo una tía que ama lavar trastes o ropa. Dice que se desestresa. De hecho, muchos cuentan que cuando lavan los trastes, que hasta es terapéutico. Yo no le encuentro lo terapéutico. Yo me estreso, no me gusta. Es hasta ganas de hacer pipí me dan cuando toco el agua. Pero otros le encuentran el sentido a la vida. A lo mejor los problemas que cargamos en la mente, conforme vamos tallando, echándole jaboncito, se van aclarando nuestras ideas. ¿Quién sabe? Por acá nos mencionan. Hola, ¿qué tal? Muy buenos días. ¿Sabes lo que yo odio? Házmelo saber. Por acá nos dicen, yo odio cocinar, pero lo peor de lo peor es que me sale todo bien sabroso. Tu don, tu maldición al mismo tiempo. Por acá nos dicen, a mí me desestresa lavar ropa y doblarla, pero odio la trapeada. La trapeada es tu peor enemigo. Ok, peor tantito, ¿no? Cuando terminas de trapear y tú mismo pasas y tú mismo es sus. gracias. Por acá nos dicen, hola, hola, ¿qué tal? A mí también me pasa. Ok, acá nos dicen, yo creo que tienes problemas urinarios. Por acá dice, a mí también me pasa. Es que es el frío del agua. Bueno, a muchos nos sucede esto. Cuando cambiamos la temperatura, algo cambia en nosotros también. A mí en particular, cuando voy a lavar los trastes, que híjole, se me hace tan pesado lavarlos, tan pesado. Yo soy cero acuática, a mí el agua no somos uno mismo. Pero muchos nos pasa esto, que en cuanto vamos a comenzar un nuevo quehacer, es, híjole, tenemos que rezar primero, prepararnos mentalmente, poner un podcast, poner la radio. Por acá nos dicen planchar la ropa, odio planchar la ropa. Ok, hay mucho odio en esta mañana. Por acá nos dicen, chiquis, a mí no me gusta doblar la ropa. Doblar la ropa no se les da a muchos. Bueno, unos tienen como que una muy buena manera de doblar la ropa, de organizarse en la casa, a otros no se les da. Por acá, aló.
3: A mí, recomiéndale que se levante más temprano como yo, para que no le tenga que dar calor a estas horas ya terminé mi quehacer.
2: Ay, ¿a qué hora es recomendable? Por acá nos dicen, yo odio que mi mujer mande mensaje por WhatsApp con otra persona, pero con el quehacer que te lo que no te gusta. 664-281-5103. Por acá nos mencionan a través del WhatsApp, yo puedo hacer todos los quehaceres excepto barrer, porque siempre al final cuando trapeo sale más basurita. Ah, eso significa, chiquis, que no barriste bien. Te quedas con Hoggle. Este es Moving to the Sun en Oxford.

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0: 11 de la mañana con 23 minutos. Prepárese, ya que en esta semana tendremos más boletos para ti y sobre todo para el regreso a clases de los Exa Kids. Tendremos la mochila exacta. Mucha atención, porque esta mochila ya está preparada. La hizo, o las hizo, mejor dicho, Miguelito las preparó para ti y será para los Exa Kids más aplicados y creativos. 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Atento a cabina y en el Examóvil. También gracias por tus comentarios respecto al tema. Fíjate qué bárbaro. Por acá nos dicen: hola, hola, muy buenos días. Yo te juro que odio lavar la estufa, quitarle la grasa que le dejan mis hijos cuando cocinan y no lo hacen con cuidado. Todo queda pegostioso. Una de las labores más difíciles, incómodas, cansadas, posición extrema para limpiar la estufa. Por otro lado, nos mencionan: Gaby, la persona que dice que si le gusta lavar trastes, ¿no querrá iniciar un negocio que sea por la colonia? ¿No quieres emprender? Por acá nos dicen: Princesa, a mí tampoco me gusta lavar los trastes, pero porque mi marido siempre deja los limones o la tortilla en el plato y así lo deja en el lavamanos. Me toca tocar el aguadito cuando los lavo. Me dan ñáñaras. Además, mi zinc sale con pura agua caliente. Parece caldo. Saludos y póngase Exa. Fíjate, y ese siempre va a ser el misterio de los zincs. ¿Por qué no te ponen el agua regulada? O sea, o es muy caliente o es muy fría. En mi caso es muy fría y me duelen mis manitas. En tu caso va a ser muy caliente. Te vas a quemar la mano. Y en todo caso, cuando hay limón, tortilla o algún desperdicio de comida o alimento, se va a hacer un caldo tu zinc. Por otro lado, nos dicen: yo hago de todo menos trapear. Me choca porque esperar a que se seque me da pereza y me pone alerta de quien pasa y me lo estropea. Anónimo, no te preocupes, aquí no pasa nada. Lo que no nos guste lavar en la casa no nos define como personas. Por otro lado, nos dicen: hola, hola, yo le digo que mi casa le pongo spa personal, aquí puede lavar todo lo que quiera. ¡Órale, ok, qué amable! Por acá nos mencionan a través del WhatsApp: ¿qué tal? Muy buenos días. Yo le entro a todo. Soy 4x4, pero no me gusta... Ok, no me gusta barrer el patio porque tengo muchos árboles. Me imagino que va a ser por lo de las hojas, ¿no? Que se caen y dices: bueno, ya, quedó limpio. Volteas 5 segundos, volteas nuevamente y traca, nuevamente ahí están las hojas. Por acá nos mencionan: aló.
1: Fíjate que a mí, bueno, sinceramente no me toca o no soy mucho de estar en las labores de la casa, no me la paso más trabajando. Pero si hay oportunidad, ya en la tarde que hizo de comer mi esposa y hubo bastantes trastes, a mí en lo personal me gusta y me desestresa lavar trastes.
0: ¡Órale!
1: Principalmente ollas o así lo que tenga, pues, grasita, ¿no? Lo que se batalle más. Mi esposa muchas veces me dice: déjalo ahí que se remoje y al rato lo lavo. No, yo lo lavo. Créeme que me entretengo en eso. Y ahorita con el calor, pues mucho más.
0: Fresco.
1: Está el agua rica, ahí está, sin querer. ¡Ay! Me salpiqué la cara sin querer, ¡ah!, con pura agua, ¿no? No con grasa. Claro está.
0: ¡Ay! Me resbalé, me mojé el cabello y la espalda y ando en camiseta mojada. ¡Qué casualidad! Por acá nos dicen: Gaby, todos tirando su hate, pero no veo a nadie quejándose del baño. ¿Qué está pasando? ¿Tienen quien haga el baño o acaso no lo harán? Bueno, tal vez, ponle tú, de los 10 quehaceres, el baño va a ser el número 10. Raro que lo quiera hacer, pero lo tienes que hacer al final del día. Que sea de los más odiados es otra cosa. Y de hecho, creo yo que hasta es de los más peligrosos, porque existimos personas que decimos: ¿sabes qué? Me voy a poner muy creativo con la limpieza. Y comienzas a mezclar puros menjurjes que te terminan mareando. Por acá nos mencionan: a mí sí me gusta lavar el baño, nos dicen por acá, porque mi esposo... Bueno, no, ya está de más eso, ya está de más. Por acá nos dicen: hola, hola, yo trapeo 6 veces y me aseguro de que los platos y vasos no huelan a huevo. Mi esposa hace excelente trabajo en casa, pero soy como el de control de calidad. Otra cosa, ¿sabes qué? Como conoces a una persona de verdad, entra a su baño y depende cómo esté el baño, así es. Ah, ok, el baño te define como persona. Por acá nos dicen, ¿qué onda, princes? Mejor digo que me gusta hacer de las labores de la casa, cocinar y ya. Todo lo demás lo odio, como Teresa odia la pobreza. Por acá nos dicen, hola, yo escuchando sus mensajes de odio hasta los trastes mientras lavo los trastes. Muñequita, te lo agradezco, gracias por compartirlo. De hecho, sabemos que muchas personas nos escuchan mientras hacen el quehacer. Así que les enviamos un saludo, un abrazo, un tállele duro, que brille, que chille. Por acá nos mencionan, Gaby, como mezclar los químicos. Dice, a mí me gusta lavar el baño porque mi esposo hace gases con los químicos. Le gusta mezclar el ácido muriático y el cloro. Aguas con eso. Oye, cuidado, porque esto no es un juego de química, mi alegría. Uno dice, ay, si le echo más químicos va a quedar más limpio. ¡No! ¡No! Te vas a intoxicar. Y peor tantito si tienes la ventana cerrada. Trucha con esto. Uno ya se cree acá como el de Breaking Bad. No, cuidadito con eso. Por acá nos mencionan, ando lavando la olla de pozole que nadie quiso lavar ayer. Ah, pero te quedó bien limpia, ¿eh? Me manda la imagen y está brille y brille. Por acá nos dicen, hola, el refri, eso de sacar todo y volverlo a acomodar. Ay, de quitar el limón, viejito, el limón más viejito, 3 vidas pasadas tienes el limón en el refri. Una mayonesa que no está bien cerrada, un bote de leche que nadie tiró y un bote de yogur con unos frijoles viejos. Cositas que te vas encontrando al momento de limpiar el refri. Te quedas con más música, Girls in Love en Exa.

0: Gaby, buenos y calurosos días. Reporte Ciudadano, ya van a empezar, ya está la línea de Sentry hasta la Glorita de Ignacio Zaragoza, o la del Caballito, como le conocen. Entonces ya empieza el desastre, para que tengamos cuidado, nos van a dejar pasar de un lado. Gracias, ahí estamos, pónganse examen.
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Te saluda Mike desde el Examóvil y en todas partes, ponte Exa.

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0: mañana con 50 minutos. Hoy boletos de Cholos más adelante y antes de las 2 se van un par de boletos para que te prepares también. Próximamente más boletos para el concierto de Pedro Fernández que se va a presentar en San Diego el 5 de diciembre. Aún queda tiempo, pero qué mejor que ya tengas tus boletos para ir a Costco Credit Union Open Air Theater al concierto de Pedro Fernández. Y por si fuera poco, tendremos también más boletos para el Gran Circo de Francesco. 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También gracias por tus comentarios respecto al tema. Fíjate, por acá alguien me dice algo gravísimo. Me dicen que en su casa sí hay alguien que se pone muy creativo con las fórmulas a comenzar a mezclarlas, a hacer menjurjes. Por acá, muñequito, adelante.
1: Dices, ahorita que estás ahí dando ese tipo de tips.
0: Dale.
1: De limpieza, recomendación a alguien que está calificado para no mezclar químicos. Lo peor que puedes hacer es mezclar esos ácidos y cloro. Si le cae una gotita de ese producto o de ese químico en el ojo, adiós retina, se pueden quedar ciegos.
0: Trucha con eso.
1: O pueden intoxicarse también. Ahí les que limpien, no le hace con agua y jabón. Pero es esa mezcolancia de químicos, uh-huh, muy dañina para los pulmones, muy dañina, totalmente, para los ojos, muy dañina para los para la piel. Ánimo, pónganse extra y sigan limpiando. Y laven los baños, no los dejen todos esparcidos.
0: Gracias, muñeco. Pensé que decir, tómense un break de la limpieza. No, sigan limpiando. Por acá nos dicen, hola, ¿qué tal? Comprobado lo de los trastes. Dice, lavar los trastes es lo más bueno para bajar el estrés. Aunque no les guste, sirve mucho para bajar el estrés. Comprobado, la ex mujer mía me hizo un favor. Me mandaba a lavar la loza, pero ella no sabía que con eso yo descansaba de ella. Te digo que había escuchado yo, que, y esto es, tiene como su fundamento científico. Cuando uno cambia de temperatura, es como si te cayeras de un barco y está haciendo calorcito y te caes al agua helada, algo pasa en tu cerebro que automáticamente tu sentido de supervivencia hace que toda tu actitud sea diferente para afrontar la situación. Y esto muchos lo usan a manera de necesito tocar algo frío o necesito ponerme un suéter para cambiar mi temperatura y a la vez cambiar mi actitud o mi ánimo. De hecho, tal cual como lavar los trastes, sentir como, ya, bueno, depende de tu zinc. Ya si está muy caliente el zinc, no lo intente. Pero si puede ser agua helada, la de la regadera o no, el típico me voy a enjuagar la cara para refrescarme, para agarrar el rollo, como cuando estás molesto o enojado, puede servir bastante. Sentir como que el agua heladita, que a muchos no nos gusta esa sensación, pero sí puede cambiar como cosas en tu cerebro y decir, tienes que sobrevivir, cambia tu actitud, te voy a echar la mano. Gracias por compartirlo, muñequito. Por acá nos mencionan a través del WhatsApp. Échele, compadre.
2: Javi, mi patio, tenemos 3 perros medianos, una perra grande y 5 cachorros.
0: ¿Y?
2: Lo lavamos casi cada media hora, mi esposa o yo estoy en la casa. Oh. Y lo odiamos lavar el patio.
0: Ay, muñequito, ya me imagino. Pero mira, uno lo hace por amor a los animalitos. ¿Aló? ¿Quién anda? Acá nos dicen, Gaby, si mezclas ácido y... ¿Qué? Si mezclas ácido y cloro se genera una nube tóxica y es muy peligroso. Hace muchos años hubo una muerte por mezclar algo con cloro. Te lo agradezco. Sí, totalmente. Y alguien nos compartía que es una chica que su pareja es lo primero que limpia, que él le encanta limpiar el baño, pero que ya ocurrió que en esta creatividad de, híjole, esta vez va a quedar rechinando el limpio. Puedo comer de la taza porque va a quedar bien limpio. Pues mezcló todo lo que encontró y se estaban ahogando. Ella me estaba comentando ahorita fuera del aire. Dice, yo me dedico a la limpieza, pídanle a Limsum, somos expertos. Ay, muy amable, muñequito. Por acá nos dicen, muy buenos días, el contacto con agua fría acelera el metabolismo y esto nos activamos. Recién lo leí, saludos y pónganse exa. Fíjate que esto tal vez sería como la chica que nos decía que no le gustaba lavar el refri. Bueno, mejor depurar el refri. Hay unos que nos gusta depurar la parte de arriba del refrigerador, que es el congelador. Quitar las cosas que dices, ay, esta paleta ya ni me la voy a comer. O, ay, esto ya se congeló. El pollo, no, ya bien tieso. No, este ya lo tengo que bajar. Y tocar ese hielito, eso sí está rico. Tocar el hielito y decir, ay, mira, hasta me siento en Canadá, en Nebraska. Por acá nos mencionan, aló.
3: Prince, si la gente dice que lavar los trastes quita el estrés, ¿por qué los que trabajan como lavalosas se la pasan bien estresados? A ver, contéstame, por favor.
0: No, que nos conteste un lavalosa, que nos conteste. Por acá nos mencionan, aló.
4: Bella.
0: Buenas.
4: Bella. Me mandas la ubicación del Examóvil.
0: Te lo comparto.
4: Gracias.
0: No, gracias a ti, ahorita te lo comparto. Por acá nos mencionan, hola, yo odio lavar y planchar la ropa. Aquí nos dicen, a mí me choca lavar el patio porque son muy bromistas en mi calle y siempre me echan carrilla. Ah, esto es inevitable. Ya si te pones a lavar algo fuera o a pintar, cuando te toca pintar la casa, la reja o la pared, tal cual, siempre habrá alguien que dice, aquí está mi siguiente víctima y hasta se va a quedar hablando contigo horas. Por acá nos dicen, hola, hola, yo prefiero estar escondido como Cenicienta. No me gusta lo que sea fuera de mi casa. Ok, ok, creo que va como por el mismo lado, te lo agradezco. ¿Sabes qué? Yo creo que aquí se soltó el odio, pero realmente nunca dijimos cuál es el quehacer que sí amamos, el cual sí nos gusta. Por acá nos mencionan, con razón los del Team Calor son bien insoportables, estoy en el cerebro caliente. Mira, acá nos dicen, hola, yo era lavalosa un año y siempre andaba bien enojado. Ok, entonces aquí refutamos esa teoría. Por acá nos dicen, el agüita es muy buen estímulo, incluso sirve como estrategia cuando vas a iniciar una crisis de ansiedad. Ándale, justamente. De hecho, muchos ya tienen como un kit de cosas, ya sea que puedes tocar, que puedes rascar, que puedas romper, para cuando tú sientas que, híjole, me estoy sintiendo incómodo, esta situación no la puedo tolerar, siento que me va a dar algo, rápidamente con las cuestiones de sensoriales puedes calmar tu ansiedad. Ojo, no es para todo el mundo, no todo el mundo todavía encuentra su kit, pero el agua, el frío, lo calientito, puede hacer que algo cambie y que diga, ¿sabes qué? Salí de algún momento donde me iba a sentir muy apachurrado. Por acá nos dicen, hola, yo trabajaba también de lavalosa y me gustaba. Oh, bueno, decídase. Te agradezco el comentario, te envío la ubicación de Miguelito a través del WhatsApp. Vámonos con más música, antes un corte y él regresa.
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0: de la tarde con 24 minutos de Una Te Cuento. 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Y esta rolita nos la piden a través del WhatsApp, muy ad hoc al clima. Esto es Noreste Caliente en Regrexa.
1: Disculpa, ¿cómo llego a Monterrey?

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5: 12 de la tarde con 34 minutos. 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San Isidro cuenta con 1 hora y 40 minutos de espera en carriles normales, 1 hora 25 Ready Lane, encontrarás 30 minutos por Sentry y el cruce peatonal de 45 minutos. Otay cuenta con 2 horas y 40 minutos de espera en carriles normales, 3 horas Ready Lane, 35 segundos Sentry, cruce peatonal de 1 hora. Ojalá puedas cruzar más rápido de lo que parece. 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En Reino Unido, un hombre de 26 años fue detenido y multado después de subir a un techo frente a un hospital disfrazado de la muerte y observar fijamente a los pacientes y el personal. Los pacientes, al pues percatarse de la presencia de la muerte, de la parca, de la calaca, comenzaron a asustarse y les dijeron a las personas, o el personal mejor dicho, que alguien estaba afuera observándolos. Obviamente, preocupados, los trabajadores de la salud dijeron, ¿será real esto? Observaron también a través de las ventanas y efectivamente estaba este hombre disfrazado de la parca. Después de que lo arrestaron y lo multaron, se volvió viral su caso, se declaró culpable por causar molestias en las instalaciones y su multa es de 200 libras esterlinas más gastos procesales sin recibir pena de prisión. Aunque algunos dicen que sí necesitaría estar cierto tiempo en la prisión por lo que le causó a los pacientes, esto no va a ser de esta manera. Al momento, este hombre no ha dado más declaraciones ni el por qué lo hizo. Tan solo 50 minutos en una azotea mirando a las personas a través de las ventanas, ya sin emitir ruido o eso quién sabe, ya que estaban como con lejanía, pero más que verlo, el susto que se llevaron los pacientes y los trabajadores de la salud. Te comparto la nota completa a través del WhatsApp 664-281-5103. Nos dicen acá, ese señor es mi héroe, solo quería ver el mundo arder, ¿ok? ¡Aló!
6: Reporte ciudadano. Del centro hacia la presa, tráfico lento, hay un accidente antes de llegar a... al puente de la Macroplaza, antes de llegar a hay un accidente, un motociclista atropellado.
5: Muy amable, te agradezco el reporte. Si gustas actualizarlo, el WhatsApp es todo tuyo.

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15: Gaby, buenas tardes. Un reporte ciudadano. No hay semáforos funcionando de Palmas a Ermita, al camino 5 y 10. Hay cables tirados y están haciendo chispa en la altura de la plaza donde venden pollos con K. Para que tengan mucho cuidado. Bye.

0: aí, ponte sério, hein?
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3: 1:01 p.m. Ahora sí, en esta hora nos vamos preparando para hacer la dinámica para que te ganen los boletos de Cholos contra Pumas. Además, paquete familiar para ir al Parque Jersey. Mucha suerte porque en esta hora armamos ambas dinámicas para que tú puedas participar y ganarte bien los boletos de Cholos o el paquete familiar para el Parque Jersey. Muchísima suerte. Este es Iris en Exa.

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1:23, listos o no, se van los boletos para el partido de Cholos. Le mando un saludo a Mari, que a través del WhatsApp nos preguntó sobre una canción en específico del Regrexa, una canción de Killer Song. Digo, ¿pero qué pasó con la rola? ¿Qué? Me dice, es que tengo una periquita a la cual enseñé a silbar. Digo, ah, y luego, pues que la canción silba bien padre. Digo, ¿cuál es el problema? Me dice, es que yo no sé silbar. Me dice, aprendió muy feo. Necesito que ahora tenga una nueva maestra, así que rólame la rola. Te la compartí, muñequita. Espero que te sirva para que tu periquito silbe bien. Y si silba mal, pues ni modo. También de una vez te regalamos los boletos. Nos preguntaban sobre la fecha de este partido. Será el viernes 28 de agosto a las 8 de la noche. Boletos de Cholos contra Pumas. Tu respuesta, por favor, a través del WhatsApp 664-281-5103. En el mensaje que me vas a enviar a través del WhatsApp, bueno, con la respuesta, primero ponme tu nombre, porque ya me di cuenta que me tardo mucho en buscar el nombre de los ganadores. Así que si puedes, de una vez, si vas a participar, ponme tu nombre escrito en el mensaje y después me mandarás la respuesta. ¿Va que va? Va a estar sencilla la dinámica. Aquí la cosa es ver quién es el más rápido en atinarle. ¿Preparados o no? Aquí vamos, 664-281-5103. La pregunta dice así: el club Cholos impone como condición estricta que el calzado de los jugadores sea de un solo color. ¿Qué color? 664-281-5103. Me voy con quien mandó primero su respuesta. Espérate, me está yendo más. Juan Manuel Rosales. Rojos es una respuesta correcta. ¡Felicidades! Esa es la respuesta correcta. Muñequito, te llevas los boletos de Cholos contra Pumas. ¿Habrá más boletos? Sí, tú no te preocupes. De hecho, hoy estoy viendo que con mis compañeros también habrá más oportunidad. Juan Manuel Rosales, muchas felicidades. Te llevas, acá le pusieron negro, blanco, rojo. La respuesta es rojo. De manera estricta y como condición a los jugadores, tienen que usar el calzado de este color. Te quedas con Aitana, superestrella en Exa.

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0: 1:56, listos o no, se va ese paquete familiar para ir al Parque del Niño Jersey. Si tienes la oportunidad, darte la vuelta por la página web y verás todos los beneficios de este parque y además todas las atracciones que tienen para ti. Pero de una vez, para que lo conozcas y no te cuenten, te regalamos ese paquete familiar para que vayas con tus niños, con tu familia, se vayan a divertir, a pasar la chicles bomba y hacer algo totalmente diferente a lo que estamos acostumbrados. 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Respuesta a través del WhatsApp 664-281-5103 por audio o escrito, lo que sea más fácil para ti. También mandamos saludos a, acá nos dicen saludos desde Mérida, Yucatán. Atentamente, Pablito. Pablito, un saludo, muñeco, que estés muy bien. Gracias por reportarte a través del WhatsApp. Te voy a hacer una pregunta sobre un animal en particular. Bueno, sobre sus características. Y te voy a añadir el sonido que este animal suele hacer. Si tú ya tienes la respuesta o dices, ¿sabes qué? Con esa característica creo que lo puede adivinar. Mándame tu respuesta a través del WhatsApp por audio o escrito 664-281-5103. Primera persona que tenga el nombre correcto de este animalito se llevará el paquete familiar. ¿Listos o no? Pues vamos a darle. ¡Atención! Este animal se trata del roedor viviente de mayor tamaño y peso en el mundo. Es de color café y suele hacer este ruido. Te repito, este roedor viviente de mayor tamaño y peso en el mundo. ¿Tienes la respuesta? Me voy con la primera persona. Me dice capibara. Capibara es una respuesta correcta. Muchas felicidades, primera personita, Maatla. Así estás a través del WhatsApp, Maatla. Capibara es una respuesta correcta, corazón. Muchas felicidades, te llevas el paquete familiar. ¿Habrá más? Sí, señor. Acá le pusieron ratón. Bueno, es de la familia. Capibara, capibara, capibara, castor, nutria. Uy, sonaba mucho una nutria. Capibara, capibara. Muchas felicidades, ganadora. Mándeme sus datos a través del WhatsApp. Y ojo, este no es el único premio que tenemos para ti. Mis compañeros también tendrán más para que te prepares. Cuídate mucho. Nos escuchamos el jueves, si Dios quiere. Y recuerda seguirnos en redes. En Facebook, Instagram, TikTok, XFM Tijuana. Y a mí me encuentras como La Gavichota. Y recuerda, el 5 de diciembre se va a presentar en Calco Credit Union Open Air Theater, Pedro Fernández, 5 de diciembre, y tendremos más boletos. Cuídate mucho, te envío un abrazote y ponte EXA.
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Charlie el bailador, contigo hasta las 6 de la tarde.

0: Muchas gracias, amiga.
1: Así es, mi gente. ¿Cómo están? Los saludos, amigo Carlos. Somos el Charlie a través de XFM 91.7. Espero que tengan un excelente, maravilloso, espectacular, caluroso, vato. Ojalá estén contentos los Team Calor, loco. Porque ahorita yo traigo la espalda. Hijo de su sudada. No hay que sudada, empapada, loco. God damn, son. Qué calor. Qué calor tengo. No, no manches, loco. Ya ahorita ya llegamos aquí a cabinita y ya con el airecito ya nos estamos refrescando, pero no manches. Sí, no, no tengo aire acondicionado en el carro, no le funciona. No le funciona. De hecho, el otro día me estaba acordando que hubo un radioescucha un radioescucha dijo, hey, si alguien sabe de una persona que arregle aire acondicionado, la neta ya fui a dos, tres lugares y la neta no han sabido, loco. No, y alguien me mandó así, como foto de la tarjetita, y me dijo, Charlie, ahí mira, yo fui, también estuve batallando, ahí mira, me lo solucionaron. Si podrías mandarme esa foto, por favor. Oh, ya no aguanto, loco, la neta, ya no aguanto. Si pudieras mandarme esa fotito, el contacto, te lo voy a agradecer. Me acuerdo que fue una fotito. Una fotico. Y ahí decía, Charlie, mira, aquí está, y que ta. Así que, ¿se la puede mandar, por favor? 642-81-5103, porque sí, la neta, sí. Ya estuvo bueno, loco, este calor ya me está, era insoportable. Pero bueno, vamos a iniciar turno en cabina, ya lo saben, de aquí a las 5 de la tarde. No, está cotorreando, ¿eh? Y de 5 a 6, no se pierdan, porque hoy es martes, de Tómbola Perrona en Nexa FM. Así que no se la pierdan hoy a partir de las 5 de la tarde. No viene la tía Sam, no viene Antuna, Gastón, no sabemos. No sabemos a qué hora llegue su vuelo, porque pues ya saben, ¿no? Cuando las perrísimas juegan fuera, pues Gastón va. Le decimos, anda y ve, ¿no? Y va. No pregunta, dice, él va. Entonces no sabemos si alcanza a llegar, ¿ok? Vamos a ver. ¿A quién le manda la tía Sam? No me ha dicho. Pero de que va a haber tómbola perrona de 5 a 6 de la tarde. ¿Ok? Reporte ciudadanos. 6642-81-5103. Tráfico en Tijuana. ¿Dónde hay para evitarlo? Por favor. Mande sus reportes ciudadanos. A ver, ¿qué mandaron? Audio, no sé si es reporte o sea, a lo mejor fue para la princesa.
2: Reporte ciudadano. Mi querido Charlie bailador. Acá en la clínica 1 ya se están llevando los carros.
1: Nada te pases.
2: Reportes de Tatano. Contenta.
1: Clínica 1, mi raza, que los que están mal estacionados se están llevando los carros, ¿sabes? Para que estén trucha. ¿Por qué mi aire no enfría como antes? Ok, aquí está uno. Ese no era, ¿verdad? Pero igual le vamos a hablar. Mi Charlie, bienvenido, mi Charlie. Buen turno. Saludos a los llevaditos TJ ubereando en Tijuana. Al Benji, al Moy y al Chavita. Saludos a esos tres condenadotes. Saludos también a todos los llevaditos TJ ubereando. Charlie, ¿puedes poner un sonido del abanico al 3 para sentirme fresco, parpo, le puedo? No, te iba a hacer, le puedo soplar al micro, pero dije, Nel, me voy a... ¡Equivocación! No puedo. Charlie, saludito desde Chile. ¡Ah, el Miguelón! Aprovecho para enviarle un saludo a mi novia, a la Ale, que anda allá en la chamba en Texas, para que le eche ganas. Saludos a la Ale. Saludos también para ti, Miguelón. ¡Que se noten los verdes, mi Charlie! ¡Oh! ¡Que se noten! No, este tampoco era el que me habían mandado, pero vamos por Billy. Thank you. No, es que recuerdo que la tarjetita era como amarilla. Por eso dije, o sea, y lo curioso, ¿por qué lo menciono? Porque al día siguiente, o a los dos días, no recuerdo, el radioescucha que había pedido el servicio, vaya, ¿no? El ayuda. Me mandó mensaje, échale nomás para agradecerle al vato que te mandó este contacto. La neta, fui, lo llevé y mira, le encontraron el problema y ya está funcionando. Por eso dije, ese vato que me mandó. Ay, mira, GPI, mi Aldito. Mira nomás, déjate, pongo el emoji de se me antoja, loco. Ah, ¿dónde está el que está babeando, loco? El que está así, con la babita de este merengues. Así nomás. Así nomás. Ay, espérame. Creo... ¡Ándale! Este merengue era, perro. Yo traía un problema con el AC. No prendí otras cosas que se dañaron y él lo arregló. Ahí está mi Charlie. Sí, ese merengue era, bro. Gracias. Charlie, ahí sí se arma para el aire. Ahí sí la arman para el aire. Bueno, ya tengo dos. Ya tengo dos, tres, cuatro. Va, con eso. Muchas gracias. Vamos con el tema rápidamente y nos vamos con música. Vamos con el tema rápidamente y nos vamos con música. Fíjate que ayer me salió un reel. Ya ves que de repente en la noche no puedes dormir, te pones a ver el teléfono y crees que en vez que eso te va a ayudar a quedarte dormido y no. De repente te encuentras cosas interesantes. Entonces me salió un reel de cuatro morrillas, entre morrillas y ya tirándole a los 30, ¿no? De los 20 a los 30, por ahí. En donde parece que están como terminando su clase de yoga o terminando algo, una clase de algo, porque hay espejos alrededor, ¿no? Y se están grabando así de frente, ¿no? Entonces, está una y dice, hoy vamos a hablar de las cosas que nos dan celos de ustedes, hombres, que hacen y no se dan cuenta. Y yo dije, nos van a tirar hate, ¿no? Fue mi primera reacción por la manera en que lo dijo. Y que hasta nomás van a tirar hate. Entonces, la primera dijo... Ustedes no saben que nos morimos de celos cuando suben foto en el gimnasio. Yo dije, ¿ah? ¿Cómo por? Y resulta y resalta que dicen, no sabemos quién les anda contestando la historia. Ahí de que, ay, con esos brazos para que... ¡No! Y se empezaron a inventar. Hombre, mijo, echaron a volar la imaginación y el hámster de los celos empezó a correr a todo lo que da. Yo dije, ala, no te pases de lanza. O sea que, carnal, si tú tienes novia y vas al gimnasio y subes una historia de que hiciste brazo, tocó pecho, tocó tríceps, pierna, no sé lo que te haya tocado hacer, ¿no? Y subes una historia... Es probable que a tu pareja le den celos, pero no te diga. ¡Es probable! Y dije yo, ¡no manches! Dije, están bromeando. Y dije, lo voy a poner a prueba. Entonces, hoy te pregunto... Cosas... Que tu pareja no sabe... Que a ti te dan celos. Quiero escucharlos. Vamos a ver... Si comparten los estos celos me hacen daño, me enloquecen. 6642-815103. Cosas que tu pareja no sabe. Eso es lo clave. No sabe que a ti te dan celos que haga. ¿Ok? Va. 6642-815103. Ah, me piden felicitaciones. Va, déjame regresando del corte. Felicitamos a la personita, ¿ok? Te quedas con Kenia Oz, ruleta rusa. 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

Y acabamos de escuchar a La Gusana Ciega aquí en XFM 91.7, donde el verano más fresco y divertido se vive con XFM. 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Por acá me pidieron felicitaciones. Espérame, yo les dije que ahorita... ¿dónde estabas? Déjame adivinar. Felicitaciones para Tania. No, no fue para Tania. No. Charlie, felicitaciones para Diana Espinosa, que hoy está cumpliendo 30 añitos. Diana, muchísimas felicidades. Te deseamos lo mejor. Disfruta tu día. Que mínimo te lleven comidita, inviten a comer un pastelito, unas florecitas, algo, ¿no, Diana? Muchísimas felicidades. Diviértete a lo grande. ¡Ey, ey, ey! Pero son 30, ¿eh? Así que recuerda. Nada con exceso, todo con medida. ¿Ok? Por favor. Ahí te van tus mañanitas, amiga. Estas

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20: 2:35 p.m. Y si vas a cruzar los Estados Unidos por la garita de San Isidro, harás 1:40 en carriles normales, 1:25 en Berry Lane, media hora por la Sentry y 45 minutos si te vas a pie. Por la garita Otay, harás 2:40 en carriles normales, 3 horas en Berry Lane, 30 minutos por la Sentry y 45 por el cruce peatonal. Que tengas un excelente viaje, te quedas con Alex Fernández. Tú sigues aquí.

Alex Fernández sonando aquí en XFM 91.7. Oye, antes de continuar, de irme con el tema que ya me mandaron varios y dije, ¡ajá, baraja! Hoy vamos a hablar de cosas que tu pareja no sabe que te dan celos. A lo mejor que te aguantas. O no es tan fuerte para reclamar. ¿Sí me entiendes? O aún no se lo ha reclamado. Uno nunca sabe. 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Ahora sí, mira. Primero, me dicen, Charlie, a mí se me hace que te regañaron porque tú andabas viendo viejas haciendo yoga y nos usaste de pretexto diciendo que era tema para la radio. Te lo juro que no. Porque estaba dormida. Hoy estaba mandando audio a mi mujer, ¿no? Con cosas que tu pareja no sabe que te dan celos. Pero te dan, o te molesta, ¿no? Que anda haciendo esas bromitas. Que haga bromitas de que anda viendo a otras mujeres, el condenado, ¿no? El muy jajajaji, jiji, jujuju. Pero una por dentro está ira. Le retuerce la tripa. Le retuerce la tripa del coraje, loco. No, te lo juro. Te lo juro. Nadie haciendo la manita, ¿no? De auxilio. Te lo juro que fue por eso. A ver, permíteme tantito. ¿Dónde estaba? ¡Charlie! ¿Podrías poner

0: celos, así como que, no sé, de que, ay, sí, adelante, pásele, o cuando, no sé, pero eso es algo que me da celos y nunca se lo he dicho porque de su familia los hombres son iguales, y siento como que está mal, pero de ahí en fuera, que salga y todo, no me da nada de celos.
1: Oye, y que salga sin ti, y tú sabiendo que es así de caballeroso, no es cierto. No es cierto, es broma, amigo. Pero, ok, sí te entiendo, sí. Es que ahí sería, te voy a dar un ejemplo. Que tú le reclames el que sea así de caballeroso con todas las damas, ¿no? Y como tú lo acabas de mencionar, pues que sabes que así lo criaron, ¿no? En su familia es normal. ¿Por qué? Porque tuvieron una mamá, una tía, hermanas, no sé, vete a saber, abuela, que a los hombres los educaron de esa manera. Ey, sé caballeroso, tráele esto a tu tía, abre la puerta a tu hermana. ¿Sí me entiendes? Lo criaron de esa manera, entonces él ya lo trae, ¿no? Ya trae el chip ahí acomodado y el reiniciar su modem, después puede que ya no lo haga ni contigo. ¿Por qué? Porque en su chip se le va a meter el no, pues es que le molesta, ya voy a dejar de serlo. Y el hombre no, es como una computadora que la puedes configurar a tu manera. No me gusta que seas así, pues dejo de hacerlo con todos. Y luego, es que ya no eres caballeroso conmigo. Pues, ahora sí que, y no tengo el labio del Eugenio Derbez. ¡Oh, qué la! Pues, ¿qué te entiende? ¿Qué quieres? No tengo el audio, pero te lo pondría. Ay, exacto, Charlie. Por eso nunca se lo he dicho. Sí. Ahora sigue como se dice, ¿no? Hay que elegir las batallas, amiga. Hay que elegir las batallas, ¿no? Entonces sí te entiendo. A ver, ok, estoy viendo, sí. Es que me llegaron muchos mensajes referente. Gracias, Charlie. Sí, la escuchó mi hija. Le dio mucho gusto. Ay, qué bueno. Qué bueno. Felicidades a tu niña. Ey, llévala a comer, por lo menos. Llévala a comer.
2: Vas a dormir afuera esta noche.
1: Te mando ubicación para no dormir solo, ¿qué, mijo? ¿O cómo? ¿O qué? Charlie, aguanta. Simio no mata simio. Pero eso es que era broma, perrillo. Pero es que era broma. Es broma, mi amiga sabe que estoy jugando. Es parte del show. Charlie, me ganó unos boletos con la princesa. Ya no me confirmó cuándo puedo pasar por ellos. Y si me registró, ¿tú me puedes ayudar? Híjole, no, hasta mañana. No es cierto. No, yo te tengo aquí ya, fijada la conversación. Ya vi que ya mandaste los datos. Ahorita yo te registro. Ay, perdón, le tomé el café y como que me sacó un gasecillo, loco. Como que me sacó gasecillo, loco. Sí, yo ahorita te voy a registrar, amiga, y te voy a dar indicaciones de cuándo puedes pasar por tus boletos, ¿eh?
3: Oye, Charlie, apenas estoy escuchando el tema, pero ahí tengo una casita de perro, ¿eh? Si ocupas uno ahí, te la presto si quieres, por si duermes afuera. Ponte hecha. Saludos, bro.
1: ¿Qué dices, carnal? Te lo digo por experiencia, se duerme a gusto ahí. Cuando se enoja la leona, ¿no? También había dormido. Vámonos con mi compa Jeremy. Ah, mira el cachorro.

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2: Hola, Charlie. Feliz martes. A mí lo que me da celos de mi papá es que chiquea a otros niños.
3: No, Amy, no seas así.

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2: 3:03 p.m. Y si vas a cruzar a los Estados Unidos por la garita de San Isidro, harás 1:40 en carriles normales, 1:25 en Berry Lane, 30 minutos por la Sentry y 45 si te vas a pie. Por la garita de Otay, harás 2:40 en carriles normales, 3 horas en Berry Lane, media hora por la Sentry y 45 minutos por el cruce peatonal. Que tengas un excelente viaje, te quedas con Yuridia. Eres mi nada.

0: Eres mi nada. De Yuridia es lo que acaba de sonar aquí en XFM 91.7, donde te queremos invitar a la premiere exclusiva de Coyote contra Acme. Miércoles 26 de agosto a las 8 de la noche en Cinépolis Galerías. Ya decía yo, loco. Ya decía yo. Ya ves que por más que intentó el Coyote, pues ahora sí que cenarse al correcaminos, al... Pues nunca pudo, pero siempre le fallaban los productos. Entonces, como que ya después de tantos años, el Coyote dijo, a ver, ya estuvo bueno, ¿no? Todas mis lesiones, dinero invertido, todo a raíz de que no funcionaban sus productos. Dijo, no, pues no ocupo más productos, ocupo un buen abogado. Y ahora vamos a ver qué va a pasar. La neta está buena, ese giro tan inesperado, ¿no? La neta está chido. Está chido, va a ser la quinta, sexta película live action que hacen o que fusionan a los Looney Tunes con seres humanos. Sí, quinta o sexta, no recuerdo la verdad. Pero son interesantes. Sí, es algo que quiero ver. Así que si tú también quieres ganarte esos accesos exclusivos para ir a la premiere de Coyote contra Acme el próximo miércoles, bueno, mañana, miércoles 26 de agosto a las 8 de la noche en Cinépolis Galerías, hay que estar pendiente de tu 91.7, ¿ok? Va, es más, déjame ver si me toca regalar hoy, nomás de una vez para que sepa. No me toca regalar hoy. No me toca regalar hoy, pero pendiente para ganarte boletos para la premiere. Oigan, el tema de hoy... Cosas que tu pareja no sabe que a ti te dan celos. Cosas que, por ejemplo, todo esto nació a través de un reel que me tocó ver en la madrugada. Otro que dijeron en ese reel que dije, no te pares de lanza, ya ocupas ayuda, ve con un especialista, amiga, tú ya ocupas ayuda. Fíjate lo que había dicho la muchacha. Me dan celos que cumpla años. Yo dije, ¿what? La razón, dijo ella, es que no sabes quién lo está felicitando por mensajes y él no te dice. Y yo, no te pases de lanza, vato. Se habían puesto, digo, para mí suena, es una palabra que no puedo decir al aire, pero suena muy, ¿no? Demasiado, loco, es como que, ¿really? O sea, ¿quién te felicita a ti, amiga? ¿Quién te anda felicitando a ti para que creas que a tu vato también lo andan felicitando? ¿Eh? ¿De qué es lo que te mandan decir para que tú creas que eso le mandan decir a tu batillo? Fue lo que yo todo le dije a mi teléfono en la madrugada cuando vi ese reel. Pero dije, nah, manches, no. Pero a ver, dime tú. Cosas que tu pareja no sabe que a ti te dan celo. Fíjate lo que dicen acá. Este suena un poquito lógico también.
1: Hola, buenas tardes a todos. Sobre el tema de hoy de qué me da celo si mi pareja no sabe. Es que cuando vamos, sobre todo vamos en el carro, él es muy observador. Él no se le escapa nada. Pero siempre dice, mira esa mujer esto, mira esta mujer esto, mira esta mujer aquello, mira esto y aquello. Pero como nos llevamos un poquito de cura y todo esto, pues yo así, no la miré. Ah, ok, sí, pero no creo que sea, no, por no crear conflictos y todo eso, yo creo que no le muestro una cara de celos, ni de enojo, ni de molestia, porque pues son personas que nunca va a ver en su vida. Muy probable, yo creo, ¿no? Eso sobre todo. Pero pues sí me molesta porque una cosa va conmigo, va con su pareja, porque se tiene que estar observando a otras personas y sobre todo el sexo opuesto. Y fijándose en sus pompas, en su cabellera, que va con la lonja de fuera. Pues, o sea, no sé, cualquier cosa. Mis respetos a todas mis amigas y mujeres. Pues vamos, que cada quien es libre de ir como quieran. Mis respetos. Pero muchos hombres, como mi pareja, son muy observadores. Eso es. Yo quiero creer que él no sabe y que por eso lo sigue haciendo. y no, me mataría que sepa que me molesta y que lo siga haciendo, eso sí. Bueno, eso sería todo, saluditos, bonita tarde a todos.
0: Saludos, amiga. No, es que ahí no puedo defender lo indefendible. Ahí sí, mi carnal es... ¿Qué dijo? Lo dijo una vez y se rió. Dijo, uy, es Toño, lo voy a poder seguir haciendo. No, sí, ahí sí, no. O sea, yo entiendo. La vida es natural. No, la vida es natural. Y si van caminando y de repente... En tu... Dentro de tu perímetro se atraviesa una muchachona. Es inevitable que no la veas. Es inevitable. Pero lo que ya es cruzar la línea, que es una línea muy delgada, es que la sigas con la mirada todo el... Ahí si no te pases de lanza, ¿no? Está bien, pasó por enfrente una muchacha atractiva. Igual, va para el otro género. Pasó por enfrente de ti, amigo, un vato atractivo. Obviamente lo vas a ver, la vista natural. Pero ya el... que lo agarres así, lo escanees completo, o la escanees... No, tú vas de lanza. Y todavía decirle, miraste las pompas de la... ¡No! Bueno... Es como te digo, si así se llevan, porque ahí te va, si ella hace lo mismo, ¿viste los brazotes de ese vato? Ah, no, bueno, ¿no? Si tú lo haces, yo también puedo. ¿Viste las piernotas? ¿Viste? Entonces ya llegó un punto donde a alguien ya no le gustó, pero pues, ¿no? Si los dos lo hacían, ¿no? Ahora nos aguantamos. O se tiren la plática. ¿Sabes qué? La neta sí, ya no me gusta. Porque sí, no, para mí sí. No. Pregúntale a cualquier mujer. Un 90%, por no decir todas, ¿verdad? Pero un 90% si le digo, oye, amiga, si vas con tu pareja caminando y enfrente de ustedes pasa una muchachona, pues, que hace dieta, que va al gimnasio, que a lo mejor ayudita de un bisturí o algo, no lo sé, pero pues visualmente un cuerpazo, amiga, y pasa enfrente de ustedes. Y tú volteas a ver a tu pareja y tu pareja así nomás la sigue con la mirada. Ya, deja tú que diga algo. Deja tú que diga, ¿viste esto de la muchacha? Deja tú eso con que la... ¿Te molesta? 90% de decir que sí. Lo que es. Mira, pero calladito, no. Ay, y de rojito, lo que alcanzó a pasar y ya. No busque más. Sí.

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15: 3 de la tarde con 32 minutos. 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Por la garita de San Isidro. harás 1:40 en carriles normales, 1:25 en Uber Lane, media hora por la Sentry y 45 minutos si te vas a pie. Por la Garita Otay harás 2:40 en carriles normales, 2:30 en Uber Lane, media hora por la Sentry y 45 minutos por el cruce peatonal. Que tengas un excelente viaje. 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

0: Mi gente, les tengo una noticia. En esta hora, de hecho en unos minutos, vamos a regalar un paquete familiar para que el verano Exakid te haga vivir una aventura en el zoológico del Niño Jersey. ¡Sí! Se van accesos familiares para que te asombres con los grandes felinos, aves, monos y más especies que podrás conocer, además de refrescarte en su gran y espectacular alberca. Este verano, Exakids explora, juega y observa en el zoológico del Niño Jersey. Paquetes familiares en unos minutos para que asistas al zoológico del Niño Jersey. Okay, te esperamos en donde todos volvemos a ser niños. Tu zoológico del Niño Jersey. Así que muy pendiente. Después de la siguiente rola, nos vamos con la dinámica. Pero antes, ¿mandaron audios? A ver.
1: Ahí me dan celos las chicas con las que salió antes. Eso me dan celos. Okay. Pensar que estuvo con alguien más. No, ahí no puedo.
0: Ay, hoy estamos, si tú preguntas, Charlie, ¿qué onda con esa chica? Hoy estamos hablando de cosas que te dan celos y tu pareja no sabe. Cosas que tu pareja no sabe que te dan celos. Por ejemplo, ahí, como dice mi amiga, el pensar que estuvo con otras mujeres antes de estar conmigo. Pregúnteme yo. ¿Tú no estuviste con alguien más antes de estar con él?
2: Charlie, buenas tardes. Respecto al tema, que me mandó una foto, supuestamente que es para mí, luego la comparta de estado.
0: Sí.
2: Y lo del reel que viste, ¿qué le dicen a la muchacha o qué es lo que ella manda a decir en las felicitaciones?
0: ¿Verdad? Carnal, eso sí es cierto, no me dan celos. Pero te quedas, le quita lo especial a la foto. ¿Verdad? Me llegó a pasar una vez y dije, cállate tú y tu foto. Ey, la neta, o sea, que te manden una foto y que te digan, solo para ti. Y tú, no manches, ¿no? Y le contestan, ¿no? Y al rato, al siguiente día, publiquen la misma foto. ¡La misma! Nada más cambió la pose de las manos. O si a ti te la mandó mandándote un beso, la suba con duck face, ¿no? Según. Que es lo mismo. No, es que me tomé varias. Sáquese usted y su foto. Y dices, la neta. No dan celos. Da coraje. Y dices, le quita lo especial, vaya, le quita lo especial. Charlie, cuando vamos a alguna reunión, se quita los lentes para que todo el mundo le diga que qué bonitos ojos verdes tiene. Aunque no pueda ver ni el menú, el condenado. Ok. O sea, tu pareja tiene bonitos ojos. Amiga, pues. Son tuyos. ¿Qué tiene que los demás, que la otra gente los admire? Son tuyos. Mientras no le haga ojitos a alguien, ¿eh? Ahí sí, ojito. ¡Ojito! Charlie, que se mediquen. Andan bien alteradas las tóxicas, dicen acá.
3: Olis, no entendí muy bien el tema. Creo que es cosas que me dan celos de mi marido o algo así. Pero entonces a mí lo que me dan celos de mi marido es que él está bien nalgón y yo parezco balazo en la pared.
0: ¡No!

Charlie, la vista es natural, los comentarios no, porque es con intención. Totalmente de acuerdo, Dulce. Totalmente de acuerdo. Ájale. Bueno, ahorita checo, a ver. Ando viendo. A ver, ¿qué dijeron? Envidiosa la morra, Charlie. Sí, sí, por te digo, no creo que sean celos, es envidia. Chale, buenas tardes, perro. Ahí me dan celos que cambien su foto de perfil sin avisarme. Ey, esa sí la habían dicho en el videito, Cuando cambia la foto de perfil sin avisarte. ¿Cómo por? ¿Por qué te daría celos que cambien la foto de perfil sin avisarte? Vamos con música. Harry Styles, Sign of the Times. Yeah.

0: Harry Styles con Sign of the Times. Acaba de sonar aquí en XFM 91.7. Y se va a paquete familiar para que asistan al Zoológico del Niño Jersey. Ojo, si ya ganaste hace 60 días o menos, no puedes participar, ¿ok? La primera persona que me mande al WhatsApp el sonido de cómo le haría un mono, un chango, un chimpancé, el sonido de un mono chango sin chimpancé, se lleva el paquete familiar. La primera persona que me lo mande, aquí estoy viendo uno que acaba de ganar, perro, porque son así. Les acabo de decir, si ya ganaste hace 60 días o menos, no puedes participar. Chihuahua, loco. Chihuahua, loco. A ver, aquí está el primero que me llegó. ¡Felicidades! Terminación 1071. Ahorita te pido tus datos, ¿ok? Vámonos a un breve corte comercial y continuamos con la programación exacta.
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2: Cuatro de la tarde con 3 minutos. Y si vas a cruzar a los Estados Unidos por la garita de San Isidro, harás 1:40 en carriles normales, 1:25 en Uber y Lane, media hora por la Sentry y 45 minutos si te vas a pie. Por la garita Otay harás 2:40 en carriles normales, 2:30 en Uber y Lane, media hora por la Sentry y 45 minutos por el cruce peatonal. Que tengas un excelente viaje. 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

Bienvenidos a la hora de música sin parar. Acabas de escuchar a la Josa, María José, con su tema Respirar. Más adelante viene Tame Impala, viene Siddhartha, viene Alex Intec, viene Doma, viene Madonna, viene música de Kali Uchis y muchos más para que te quedes en sintonía. 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Oye, yo voy a continuar acá con la música. Permíteme. Ok, no. Vámonos con los Daniels. Me decidí. Oigan, en esta hora también se va a par de boletos para un concierto en Estados Unidos, ¿eh? Ahorita les digo para cuál. 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

0: Acabamos de escuchar la rolita de la bachata de Manuel Turizo aquí en XFM 91.7. Y yo quiero hacerles una pregunta, mi raza.
1: ¿Dónde están, perros?
0: ¿Dónde están, perros? Este viernes hay fútbol en casa. Este viernes es viernes de irnos todos al Estadio Caliente. Así que hay que ir a apoyar al Cholaje, mi raza. Club Tijuana Xolescuintles recibe a los Pumas Universidad. Este viernes 28 de agosto a las 8 de la noche es la cita pendiente en el Estadio Caliente. Acompaña al equipo de casa en la lucha por el liderato de la Liga MX. ¡Vámonos todos! ¡Pintemos rojinegro el estadio! ¡Venga, Cholos! ¡De la frontera para el mundo! Así que, mi gente, ya lo saben. ¿Quieren boletos? Aquí en Exa los tenemos para ti. De hecho, Ángel Hernández va a regalar un par de boletos. De 6 a 10 de la noche, Ángel Hernández trae boletos para los Cholos. Y en la siguiente hora, de 5 a 6 de la tarde, la tómbola perrona aquí en XFM 91.7. También tendremos boletos. Así que no se despeguen. Vámonos con Mon Laferte.

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2: 4:30 p.m. Y si vas a cruzar a los Estados Unidos por la garita de San Isidro, harás 1:40 en carriles normales, 1:25 en Berry Lane, media hora por la Sentry y 45 minutos si te vas a pie. Por la garita de Otay harás 2:40 en carriles normales, 2:30 en Berry Lane, media hora por la Sentry y 45 minutos por el cruce peatonal. Que tengas un excelente viaje. Nos vamos con música de Alex Syntek, Edwin Luna y Jorge Domínguez. Bendito tu corazón. No le cambies. Par de boletos para concierto en Estados Unidos en cuestión de minutos, papá. 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

Bendito tu corazón, sonando aquí en XFM 91.7, ¿dónde se va? En este preciso momento, boletos para la espectacular presentación de Pedro Fernández. Sábado 5 de diciembre se va a presentar en el Calco's Credit Union Open Air Theater. Así que ahí te van los requisitos para poder participar por este par de boletos. El primero, más importante, que no hayas ganado nada en los últimos 60 días. ¿Ok? Es el primero y más importante. El segundo, pues obviamente, siendo un concierto en Estados Unidos, pues tienes que poder contar ya sea con visa vigente para cruzar de manera legal o tu ID americano. ¿Ok? Porque pues al final de cuentas, si no, pues no, ¿cómo te van a dar los boletos? No, pues si no puedes cruzar, pero si pues, ¿los vas a vender o qué? ¿O qué? No te los van a dar. Entonces, esos son los dos requisitos muy importantes para poder participar por este par de boletos. ¿Ok? Bueno. Ahí te va, topo una rolita. Y la primera persona que me diga el nombre correcto de la canción a través del WhatsApp, 6642-815103, se lleva el par de boletos. Y la rolita es 321.

0: ¡Ojo! ¡Ojo! Nombre correcto de la rola. Ya me mandaron un mensaje que le hace falta una letra. ¿Ok? Bueno, 6642-81-5103. ¡Vámonos! El primero que llegó... No es un sticker. El primero que llegó es... ¿Audio? A ver.
1: Tienes una cosa que sabes qué.
0: ¡No! Tienes una cosa que sabes qué. Así no se llama esa rola. El otro audio dice me encanta. No es me encanta. Te hace falta una letra. Eric Guillén. Me encantas. Me encantas. Con ese al final, hermano. Eric Guillén, correcto. Terminación 9253. Eric, ¿puedes cruzar de manera legal al... No, ya. ¿Puedes cruzar de manera legal a los Estados Unidos? Ocupo saber, Eric Guillén. Digo, tiene número americano, pero a lo mejor pues, nomás el número, ¿no? Y la otra, ¿has ganado algo en los últimos 60 días aquí en Exa? Para saber si ya los boletos son tuyos. No, perfecto. Los boletos son tuyos. Me voy con música. Vámonos con Joseán Logdoma. Tienes esa cosa que no sé qué. 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